0: listas de aspirantes a candidaturas para que estas autoridades que conformarán esta comisión realicen una revisión y determinen si existe o no un riesgo razonable de vínculos con la delincuencia organizada. Esto sin revelar detalles de investigaciones o expedientes para mantener la presunción de inocencia. La comisión comunicaría a estos partidos políticos los resultados de las investigaciones y señalaría qué instituciones detectaron posibles riesgos, dejando ya en manos de cada fuerza política la decisión final sobre registrar o no esas candidaturas.
1: Las personas que aspiren a una candidatura deberán, como requisito obligatorio, manifestar al partido político que los postule su conformidad de ser evaluados por la Comisión de Verificación de Integridad de Candidaturas, independientemente de la decisión del partido de someterla o no a consulta de la comisión. Y finalmente, todo este proceso se realizará en condiciones de confidencialidad entre todas las partes y la información que identifiquen las autoridades competentes tendrá carácter reservado para no afectar, en su caso, el debido proceso. Esta sería la iniciativa de reforma que estaríamos enviando para ser discutida y, en su caso, aprobada por el Congreso de la Unión. No es una reforma constitucional, es una reforma a la ley electoral.
0: Bueno, a esta iniciativa de reforma ya se ha pronunciado Morena, que defiende por completo este mecanismo, argumentando que es una herramienta útil y urgente, preventiva para blindar los procesos electorales y evitar la infiltración de la delincuencia organizada en estas candidaturas, mientras que la oposición hoy en esta comisión permanente, pues no ha estado del todo de acuerdo. Han dicho que se introduce como una causal de nulidad de las elecciones y que estarán revisando toda esta iniciativa en esta discusión en la permanente. Y continuamos con más información. La presidenta Claudia Sheinbaum aseguró que el gobierno de México está sólido y fuerte, pues se mantiene cerca del pueblo y actuando con honestidad. La presidenta señaló que, a diferencia del periodo neoliberal, se han impulsado proyectos estratégicos, programas del bienestar y el aumento del salario mínimo, dando como resultado que 13.5 millones de personas salieran de la pobreza y se disminuyeran las desigualdades.
2: Y nuestro gobierno está sólido y está fuerte. Primero, porque estamos cerca del pueblo. Segundo, porque estamos cumpliendo. Y tercero, porque la gente sabe que estamos actuando con rectitud y tenemos autoridad moral y política en el país. ¿Y qué estamos haciendo nosotros? Pues fortalecer los programas de bienestar, fortalecer el apoyo al campo y generar las condiciones para el desarrollo de la infraestructura en el país y el cuidado del medio ambiente. Si no hubiera honestidad, no habría resultados. Si la gente pensara que la presidenta no es honesta, pues no tendría el recibimiento que tengo en todos lados del país. Y en todos lados, ¿eh?
0: En este mismo sentido, la presidenta destacó que el proyecto de nación de la Cuarta Transformación se rige bajo el ideal por el bien de todos, primero los pobres, para también combatir la corrupción y los privilegios que se dieron durante el periodo neoliberal, mientras que la oposición busca subordinarse a gobiernos extranjeros y mantener los privilegios de unos cuantos. Reiteró que se debe defender la soberanía y la independencia y acusó a la oposición de impulsar esta campaña llena de mentiras en la que se afirma que el gobierno de México tiene un pacto con la delincuencia organizada, tras la solicitud que hizo Estados Unidos para la detención de 10 funcionarios y exfuncionarios de Sinaloa. La presidenta también aclaró que el único pacto que tiene el gobierno de México es con el pueblo de México y aseguró que no se encubre a nadie.
2: Nosotros no tenemos pactos criminales con nadie. Tenemos un solo pacto y es con el pueblo de México. y es el de cumplir, el seguir transformando el país para el bienestar del pueblo. ¿Quiénes son los que ahora se suben al camión de estar denunciando quién sabe qué cosas con la mitad de mentiras? Pues los de antes, los que tenían todas las canonjías. Y nosotros no vamos a cubrir a nadie si es que hay pruebas, no dichos, no menciones, no mentiras. Porque ya todo el mundo toma como cierto lo que desde nuestro punto de vista también tiene otras intenciones. Entonces, no se cubre a nadie. Cuando hay pruebas, se procesa.
0: Bueno, la presidenta reiteró que México y Estados Unidos mantienen una relación de trabajo coordinado que se basa en el respeto a la soberanía y muestra de esta relación bilateral. Hoy el titular del Departamento de Seguridad Nacional de Estados Unidos, Mark Wayne Mullin, acudió a Palacio Nacional para reunirse con la presidenta Claudia Sheinbaum en el marco del fortalecimiento de la relación y del entendimiento entre ambos países. A través de un comunicado se dio a conocer que el secretario Mullin sostuvo una reunión de trabajo con integrantes del Gabinete de Seguridad del Gobierno de México para dar seguimiento a los principales temas de la agenda bilateral en materia de seguridad, frontera y migración. En este encuentro, ambas delegaciones reafirmaron que la cooperación entre México y Estados Unidos se basa en principios como el respeto irrestricto a la soberanía e integridad territorial, la confianza mutua, la responsabilidad compartida y la coordinación sin subordinación. Y precisamente en temas de migración bilaterales, hoy la presidenta Claudia Sheinbaum explicó que hasta ahora no ve un gran riesgo para el envío de remesas de Estados Unidos luego de que Donald Trump firmara una orden ejecutiva que pide a los bancos de ese país reforzar la revisión del estatus migratorio de sus clientes, incluidos quienes realizan transferencias transfronterizas de bajo monto. La presidenta aseguró que esta medida constituye una visión con la que no coincide y resaltó la importancia de los migrantes en la economía estadounidense.
2: Hasta ahora no vemos un gran riesgo, pero de todas maneras es importante hacer el análisis. Tiene que ver con una visión del gobierno de los Estados Unidos, con la que no coincidimos, lo hemos dicho aquí. Las mexicanas y los mexicanos que están en Estados Unidos, que son de primera, segunda, tercera o cuarta generación, muchos de ellos son parte de la vida económica, cultural, social de las distintas estados de la República de Estados Unidos, ayudan a la economía de Estados Unidos en todos los sentidos, en todos, en la agricultura, en los servicios, en la manufactura.
0: Por otro lado, la presidenta señaló que la migración se ha logrado reducir en un 97% y precisamente para hablar de este tema nos acompaña en el estudio Emerson Segura, periodista internacionalista y director de TV Migrante. Buenas tardes, Emerson, ¿cómo estás?
3: ¿Qué tal, Gustavo? Muy contento de estar aquí con tu audiencia.
0: ¿De qué nos habla esta reducción del 97% de la migración en el país?
3: Bueno, creo que estos tres elementos, Gustavo, que ahorita compartías con la audiencia, creo que desde luego, digamos que están intersectados, es decir, comparten algo que se ha estado haciendo en los últimos meses, ¿no? Primero hablabas, Gustavo, del tema de las remesas, ¿no? Esta orden ejecutiva firmada por Donald Trump, donde se endurece justamente los criterios para el, para, digamos, el envío de dinero, pero creo que en buena medida, Gustavo, se le ha dado una lectura en los medios de comunicación sobre una orden ejecutiva que va directamente en contra de las remesas, ¿no? Cuando realmente uno ya cuando revisa la orden ejecutiva, digamos que tiene otro fin, es decir, tiene como principal objetivo bien evitar fraudes fiscales, si bien endurece los criterios, ¿no? Para la identificación de personas En cuanto al envío de dinero, lo expone ahí en la orden ejecutiva, tiene que ver con el crimen organizado, el lavado de dinero, incluso menciona el fentanilo, ¿no? A organizaciones también criminales en México, pero tiene que ver con controles más estrictos hacia adentro, ¿no? Y creo que de manera también muy tramposa se ha querido identificar como el tema de las remesas, ¿no? No hay que olvidar que este año, Gustavo, precisamente sí hubo una medida en contra de las remesas que tiene que ver con este impuesto que se puso, que se logró reducir de 5% a 1%. Y fue una medida que fue, digamos que cabildeada en el Congreso para que se disminuyera, pero eso sí tenía, digamos que este tono y este rasgo, digamos que bastante punitivo en contra de la comunidad migrante, pero desde mi punto de vista, Gustavo, esta orden ejecutiva pasa por otros lados, ¿no? O sea, donde también no solamente menciona, digamos que mayores controles para la identificación de personas, sino que tiene que ver con el lavado de dinero al interior de los Estados Unidos y hacia otros países, ¿no? No solamente a México. La presidenta ya pues señala que se va a revisar, pero no pondría en riesgo el envío y recepción de remesas, pero que curiosamente este dato, ¿no, Gustavo?, que comparte hoy la presidenta, donde se reúne y viene a nuestro país el director el titular del Departamento de Seguridad Nacional, Mark Wayne Mullen, donde pues en su cartera, ¿no?, en su secretaría, pues digamos que están todos los temas de migración, la agencia ICE, CBP, y esta reunión en Palacio coincide con estos datos que anuncia la presidenta, ¿no? La reducción del 97% de los flujos migratorios, y es vital, Gustavo, porque digamos que le da otra vuelta, ¿no? Digamos otro giro a esta narrativa de que los migrantes son quienes trafican y llevan la droga a los Estados Unidos, y entonces digamos que con estos datos en la mano, pues difícilmente, ¿no?, el gobierno de los Estados Unidos puede decir que el gobierno de México no está colaborando a nivel fronterizo, que no es lo mismo a participar en el territorio mexicano, ¿no? Como la gobernadora Maru Campos, que incluso dijo, ¿no?, que se trataba de un tema de colaboración para los migrantes en la frontera. Pero creo que eso es, digamos que esa es la manera en la que se relacionan estos tres temas, ¿no? Donde, por un lado, este endurecimiento del sistema financiero quiere hacerse ver como que las remesas estarían en peligro, o más aún, Gustavo, que buena parte de las remesas, porque han estado diversas versiones en medios de comunicación, donde Estados Unidos ya estaría investigando las remesas por un presunto origen ilícito, ¿no? Lo que realmente pues va a llevar hasta criminalizar a las remesas, ¿no? Este trabajo, ¿no? Este dinero de miles de familias mexicanas en los Estados Unidos, pues van a querer llevar la narrativa que esta cantidad de México que recibe de los Estados Unidos tiene una procedencia ilícita. No estamos hablando que tanto en el tema de las drogas como de las remesas hay una constante impulso también desde los medios de comunicación y de algunos actores, ¿no?, en Washington, de querer pues criminalizar a los migrantes, Gustavo.
0: Es interesante cómo lo planteas, porque se fortalece el discurso político en México, ¿no?, con la disminución de la migración, con la disminución del tráfico de drogas hacia Estados Unidos, con mismos datos de Estados Unidos, y por otro lado se debilita el discurso de Trump, que acusaba a los migrantes de la crisis económica, de la crisis de fentanilo. O sea, hay diferentes resultados políticos de estos datos.
3: Sí, es la constante, ¿no?, del gobierno de Donald Trump, ¿no?, donde el mal está fuera, ¿no?, o el mal es el otro, ¿no? Y yo creo que eso es lo que ha recorrido en todo el tema de las drogas, en el tema de la migración, y que uno, si lo traslada, por ejemplo, Gustavo, el tema de las armas, ¿no? O sea, creo que ahí es donde difícilmente Washington puede voltear a otro lado, ¿no?, donde Texas, Arizona, son los principales estados donde de dónde vienen las armas que llegan a los cárteles aquí en México y que en buena medida alimentan la violencia en este país. Difícilmente Estados Unidos repara, Gustavo, en lo que hacen en cuanto al envío de armas, y donde ahí sí, Gustavo, está también diversos reportes donde señalan que son estadounidenses blancos los principales principales responsables de traer las armas, ¿no? Hay un gran mercado hormiga, ¿no? Le llaman, donde a partir de la compra de armas en diversas armerías en los Estados Unidos, sobre todo a lo largo de la frontera, son traídas a México por encargo y son traídas por estadounidenses, ¿no? Entonces, yo creo que ahí es donde se cae este discurso desde la Casa Blanca, donde, como mencionaba al inicio, culpar al otro, culpar al extraño de lo que sucede en casa, pues creo que ha sido la receta, ¿no?, de Donald Trump.
0: La otra vez Rodrigo Cornejo nos comentaba que empezaba a haber como un cambio ya de Arizona, que empezaban a haber flujos ya más activos de Arizona de tráfico de armas, pero no sé qué se nos está escapando de esta conversación, de esta reducción. ¿Hay algo importante, algo que no se ha señalado?
3: Bueno, creo que sin duda, creo que hay varios temas, ¿no? En medida que nos acercamos a las elecciones intermedias, creo que difícilmente, desde mi punto de vista, Gustavo, la seguridad o este tema de tutelar la política de seguridad o de drogas desde Washington hacia México va a redituar en las elecciones, ¿no? Entonces, yo creo que ahí la migración siempre suele aparecer, ¿no?, en estos momentos electorales y políticos, pero con estos datos, en medida, Gustavo, que también se socialicen más al interior de los Estados Unidos, como también el gobierno de México ha impulsado socializar de qué manera el consumo de la droga en Estados Unidos, pues digamos que es justamente la fuente, ¿no?, de la demanda de las drogas. Creo que en medida que se empiezan a socializar más esos temas al interior de los Estados Unidos, donde los flujos migratorios están en nivel cero. Un personaje también que ahorita ha tenido poco que decir porque se alimentaba de esta narrativa de estigmatización a los migrantes es, por ejemplo, el gobernador republicano que buscaba también en algún momento ser candidato presidencial, es Greg Abbott, ¿no?, el gobernador de Texas, un gobernador que ya lleva casi 10 años, ¿no?, en el cargo. Construir un muro fronterizo, ¿no?, pintarlo de negro. ¿Recuerdas estas imágenes hace no mucho, ¿no?, de Christine Noem, antecesora de Mark Wayne Mullen, que hoy se reunió con la presidenta Sheinbaum, pintando el muro de negro para que con las altas temperaturas sea imposible de escalar estas boyas en el río, ¿no? Con navajas, para que no pudieran cruzar los migrantes. Esas medidas más del orden del espectáculo, del performance, hoy las vemos menos porque pues si la disminución de los migrantes es del 97%, algo también histórico, donde al mismo tiempo creo que forma parte de otra discusión, pero en un país donde la inflación sigue creciendo, la política económica en Estados Unidos sigue sin dar resultados, y en México, digamos que la economía sigue avanzando, hay programas sociales, también los incentivos de las personas de dejar su país, en este caso México, son mucho menores, y al contrario, mucha gente está regresando a México en un contexto de persecución migratoria, ¿no? Entonces, creo que vemos que esta receta, pues, no necesariamente es un lugar seguro, ¿no?
0: Y aparte, si los comparas, por ejemplo, con el tema de desempleo, ¿no?, en México, que está en una tasa baja, disminuyendo las tasas de violencia, o sea, estás hablando de que pues les estás dando un contexto al interior del país a estas personas para que no se vayan, pero un contexto, pues, por lo menos positivo. Emerson, no sé si quieres agregar algo más, nos falta algo más.
3: No, pues nada, que nos sigan en las redes sociales, en @temigrante, y pues muchísimas gracias, Gustavo, por este espacio.
0: No, de qué, muchas gracias a ti, Emerson, por este análisis.
3: Gracias.
0: Y bueno, continuamos con más información de este jueves, porque el gobierno federal informó que se ha incrementado más de 4,000% el presupuesto destinado a becas para la educación en nuestro país desde el inicio de este siglo. Durante la conferencia matutina, Julio León Trujillo, coordinador nacional de becas para el bienestar, presentó este informe de los datos de apoyos y destacó que el crecimiento exponencial de lo destinado en materia educativa refleja un compromiso de la titular de la presidencia con los estudiantes. Y bueno, precisamente sobre este tema tenemos la opinión de nuestro compañero Alejandro Torres.
4: El proyecto de la Cuarta Transformación tiene un principio, que los programas sociales sean derechos, lo que implica que los apoyos sean para todas y todos, sin condiciones. A diferencia del pasado, en que detrás del mito de la meritocracia, esa idea en que solo tenían derecho a un apoyo económico los estudiantes con mejor promedio, se escondía una corrupción imperante, porque no faltaba el dinero para becar a los estudiantes. Lo que pasa es que se lo robaban. Y esa política neoliberal tenía un doble propósito. Al mismo tiempo que se concentraban recursos públicos para los privilegios de unos cuantos, se beneficiaba al gran negocio de la educación privada. Pero al quedar cancelada la posibilidad de seguir estudiando para la gran mayoría de jóvenes, solo quedaba migrar, aceptar empleos mal pagados o unirse al crimen organizado. De acuerdo a la información presentada en la Mañanera del Pueblo de este 21 de mayo, el presupuesto para el Sistema Nacional de Becas ha crecido más de 4.000% en 26 años. El golpe de timón se dio en 2018, cuando el presidente López Obrador aumentó de 40 a 98 mil millones de pesos el presupuesto para becas. La presidenta Claudia Sheinbaum, en tan solo 2 años, lo ha llevado de 98 a 178 mil millones de pesos. No es solo más presupuesto, son vidas transformadas. Mientras que con Peña Nieto se becaba solo a 7 millones de estudiantes, en 2026 el gobierno de México apoya a casi 23 millones de jóvenes para seguir estudiando. En esto se sostiene hoy la fuerza y el respaldo popular del humanismo.
0: Muchas gracias a Alejandro Torres. Así llegamos al corte de la media hora en Punto de Referencia en Contraste. Les recordamos que nos quedamos unos minutos platicando con ustedes en redes sociales, @mxreferencia, en Facebook, YouTube y X, para que se brinquen un ratito a redes sociales, unos minutitos, y nos manden sus comentarios, los podamos leer y hacer más grande esta comunidad informativa. También nos pueden mandar mensaje al 55 66 31 24 27, el WhatsApp de Imer Noticias, y volvemos en Punto de Referencia en Contraste con más información.
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0: Estamos de vuelta en Punto de Referencia en Contraste a través de las frecuencias de Imer Noticias, la red Altavoz Radio y TV Migrante. Y bueno, pues ahora sí, ya vamos con el tema de Maru Campos, con el que abrimos este noticiario, el comentario de este noticiario, porque las versiones que dio la gobernadora de Chihuahua sobre lo que pasó con agentes extranjeros en la Sierra Tarahumara, pues cambiaron más rápido que las convicciones del PAN en tiempos de elecciones, que su postura del PAN sobre programas sociales en tiempos electorales. Recordemos un poquito, porque primero dijo que no sabía qué pasaba, que no sabía si había agentes, pero ahora resultó que siempre sí sabía. Y entre entrevista y entrevista, hasta terminó confesando cosas que ni se le habían preguntado, porque cuando las contradicciones hablan solas, pues el cuchillito de palo sale solo.
1: La gobernadora panista de Chihuahua, Maru Campos, decidió inaugurar como cuchillito de palo una nueva disciplina política, el desconocimiento selectivo. Una modalidad donde primero se jura desconocer algo gravísimo y horas después se admite con absoluta tranquilidad en televisión nacional. Porque si algo quedó claro esta semana es que en el caso de la presencia de agencias estadounidenses en Chihuahua, la versión oficial cambia más rápido que las convicciones de la oposición en tiempos electorales. Primero, en entrevista con Ciro Gómez Leyva, Campos aseguró que no sabía de la presencia de agentes estadounidenses operando en territorio chihuahuense. Según ella, se enteró después del operativo y gracias a que alguien más le contó.
2: Operativo. ¿Qué es lo que sabías y qué es lo que no sabías?
3: Mira, Ciro,
2: gobernadora de Chihuahua.
3: Yo tenía muy claro que había un operativo en Pinal, una comunidad que está a 14 kilómetros de la cabecera municipal de Morelos, pero realmente por el camino sinuoso que existe, bueno, es mucho más largo el camino, el triple, 50 minutos aproximadamente, una servidora no gestionó, una servidora no autorizó y una servidora tampoco sabía ni tenía conocimiento de que había agentes norteamericanos en suelo chihuahuense. No te digo ya en esa comunidad de Pinal, en Morel, no, en cualquier resquicio de superficie del estado de Chihuahua. No lo conocía.
1: Pero horas más tarde, en conversación con Joaquín López Dóriga, llegó el giro de guión, que siempre sí sabía, y no solo eso, reconoció y defendió la colaboración con agencias como el FBI y la DEA en operativos dentro del estado. Ah, y además soltó otra joyita institucional, que Chihuahua ha extraditado personas a Estados Unidos. Pero, ¿desde cuándo los gobiernos estatales tienen facultades diplomáticas federales?
4: O sea, sí había colaboración y presencia de agentes estadounidenses, excepto de la CIA, en el estado de Chihuahua.
3: Así es. Y eso está debidamente documentado, argumentado, sustentado.
1: Entonces, ¿cómo estuvo la cosa? ¿No sabía? ¿Sí sabía? ¿Sabía poquito? ¿Sabía, pero no quería decir? Porque una de dos, o la gobernadora mintió en la primera entrevista o confesó ilegalidades en la segunda. Y ninguna opción deja precisamente tranquilo al pueblo de México. El problema no es solo la contradicción mediática. El asunto es mucho más delicado. La Constitución mexicana y la Ley de Seguridad Nacional establecen con claridad que la política exterior y la autorización de agentes extranjeros corresponden al ámbito federal. Por eso, la presidenta Claudia Sheinbaum fue clara desde abril. Permitir la participación de agentes extranjeros en operativos dentro del país sin autorización federal vulnera la soberanía nacional. Y aún así, el gobierno de Chihuahua ha transitado durante semanas entre comunicados contradictorios, silencios incómodos y declaraciones que parecen hechas con la estrategia de a ver cuál pega. Porque Chihuahua no es una república independiente ni una sucursal de Washington. Y al final, la pregunta que persigue a Maru Campos sigue siendo la misma. ¿No que no sabía? Porque si algo caracteriza al PRIAN es que cuando se les apaga el teleprompter demuestran que la oratoria congruente no es precisamente su fuerte.
3: En ese caso, pues era mexicano.
4: ¿Podría ser la DEA o el FBI?
3: ¿Podía ser la DEA o el FBI? No. Me ayudan mucho si se mueve un poquito así porque no veo nada.
4: Ah.
3: Gracias.
4: Ah, bien. No, pero nadie te está tapando.
3: Es que están haciendo muchas señas de ahí y entonces no entiendo lo que...
4: No, bien. ¿Quién está de manager de tercera base aquí? No, nadie.
3: Oye, bueno, ¿me
0: estás diciendo que López Dóriga tenía un teleprompter para su entrevistada? Qué raras entrevistas se hacen con teleprompter. En más información sobre gobernadores, con 6 votos a favor, 3 abstenciones y 1 en contra, la Comisión de Anticorrupción del Congreso de Nuevo León aprobó abrir una investigación para iniciar 3 juicios políticos contra el gobernador de esa entidad, Samuel García, por presuntas irregularidades electorales en el proceso de 2024, así como por omisiones en la publicación de decretos avalados por el Congreso. El acuerdo establece que se inicie una investigación contra el gobernador y que se realicen una serie de diligencias a todas las dependencias del gobierno estatal que encabeza Samuel García con el objetivo de iniciar estos procesos en su contra. La Comisión Anticorrupción del Congreso también detalló que pedirá información al Tribunal Electoral del Poder Judicial de la Federación, al INE, al Instituto Electoral de Nuevo León, perdón, y a la Fiscalía Especializada de Delitos Electorales para recaudar toda la información necesaria. Estas investigaciones buscan el juicio político contra Samuel García por la sentencia que emitió la Sala Superior del Tribunal Electoral del Poder Judicial de la Federación en octubre de 2024, en la cual confirmó que Samuel García incurrió en la infracción consistente al vulnerar el principio de imparcialidad, equidad y neutralidad en la contienda electoral de 2024. De acuerdo con esta sentencia, Samuel García benefició la candidatura presidencial de Jorge Álvarez Máynez, quien en 2024 fue el candidato de Movimiento Ciudadano, ya que el gobernador de Nuevo León difundió 8 publicaciones en su perfil de redes sociales relacionadas con la elección presidencial y con la candidatura de Álvarez Máynez. Incluso en una de esas publicaciones, usted debe recordar, la más polémica, fue cuando aseguró que si Álvarez Máynez terminaba en segundo lugar en la elección presidencial por encima de Xochitl Gálvez, él, Samuel García, rifaría su Cybertruck de Tesla, estas camionetas de Tesla. Además, entre los requisitos para ganar la camioneta, dijo que la publicación debería estar compartida por 5 usuarios o más. Ese es uno de los argumentos que se utilizan o que sentenció el Tribunal Electoral del Poder Judicial para decir que Samuel García sí incurrió en estos actos de inequidad electoral. Ahora los diputados de Nuevo León buscan que Samuel García le sea retirado el fuero con el objetivo de que, bueno, se lleve a cabo todas estas diligencias por las faltas cometidas en periodos electorales. Bueno, pues así el caso de Maru Campos y de Samuel García. Por otro lado, el titular de la Secretaría de Relaciones Exteriores, Roberto Velasco, sostuvo este jueves una reunión de trabajo con la alta representante de la Unión Europea para Asuntos Exteriores y Política de Seguridad, Caja Cayas, en el marco de la 8ª Cumbre México-Unión Europea. Durante este encuentro, ambas delegaciones realizaron su primer diálogo estratégico, donde intercambiaron posturas sobre el panorama geopolítico global, los desafíos del multilateralismo y las oportunidades derivadas de la futura firma de este acuerdo global modernizado entre México y la Unión Europea. En conferencia conjunta, Velasco subrayó además la importancia de la relación comercial entre ambas regiones en medio de un escenario global complejo.
5: Hemos tenido una conversación amplísima sobre asuntos regionales que son de interés para cada uno de nosotros, sobre asuntos globales que no son retos comunes. También hemos hablado sobre los órganos multilaterales en los que tanto la Unión Europea como México creemos y apostamos como pilares de la paz y la seguridad global. Hemos conversado también sobre la firma del Acuerdo Global Modernizado que se llevará a cabo mañana durante esta octava cumbre México-Unión Europea, que en efecto no habíamos tenido una cumbre de esta naturaleza en más de 10 años y se reviste de gran importancia por la firma de este acuerdo, por la firma del acuerdo comercial interino, por este diálogo estratégico que estamos iniciando y también, por supuesto, por el contexto global en el que ocurre esta reunión, en el cual naturalmente pues todos los países que integran la Unión Europea y México enfrentamos retos de gran complejidad.
0: Roberto Velasco destacó que el Acuerdo México-Unión Europea fortalecerá la cooperación contra el crimen organizado y el lavado de dinero con criptomonedas.
5: En lo que tiene que ver a cooperación en materia de seguridad entre México y la Unión Europea, hemos conversado el día de hoy sobre cómo pues hay organizaciones criminales que están realizando actividades a nivel global, como es el caso del lavado de dinero, por supuesto también lo que tiene que ver con el uso de criptomonedas para este tipo de actividades ilícitas. Así que pues tenemos la intención de mantener un diálogo y buscar posibilidades de cooperación para hacer frente a este tipo de amenazas y de actividades. De hecho, la alta representante tendrá también una reunión el día de hoy con el secretario de Seguridad Pública y Protección Ciudadana más tarde. Por otro lado, en cuanto a la relación con Estados Unidos, lo que estamos haciendo el día de hoy es profundizar una relación entre México y la Unión Europea. Es una relación histórica. Además, tenemos un acuerdo ya con la Unión Europea desde el año 2000, que justamente se actualiza mañana. Así que pues no es algo que veamos tenga un impacto en la relación con Estados Unidos. De hecho, yo me iré de aquí a la reunión que encabezará la presidenta Sheinbaum con el secretario de Seguridad Interior de Estados Unidos, Marco Inmuli.
0: En otros temas, el presidente del Consejo Europeo, Antonio Luis Santos da Costa, acudió a la sede del Senado, donde destacó que México y los países de la Unión Europea avanzarán en la eliminación gradual de aranceles para facilitar el intercambio de bienes, productos y servicios. Subrayó que Europa respalda de manera decidida el Plan México impulsado por la presidenta Claudia Sheinbaum. El reporte completo lo tiene nuestra compañera de Imer Noticias, Claudia Telles.
6: Gustavo, buenas tardes. Un saludo para ti y para el auditorio. Diputados y senadores recibieron en sesión solemne al presidente del Consejo Europeo, Antonio Luis Santos da Costa, que se encuentra en México para la firma este viernes de la modernización del acuerdo global entre ambas regiones. En el Salón de Plenos del Senado de la República, sede de la permanente, destacó que la Unión Europea necesita a México y el mundo necesita a México. Dijo que este pueblo ha luchado siempre por su libertad y su independencia, y desde el Senado ha defendido ideas fundamentales como la soberanía popular, la división de poderes o el imperio de la ley. Vamos a escuchar.
7: Porque México posee algo difícil de describir, pero imposible de ignorar: una extraordinaria intensidad. Y con esta energía, este pueblo ha luchado siempre por su libertad y su independencia. Porque la República Mexicana también, desde este Senado, ha defendido siempre ideas fundamentales como la soberanía popular, la división de poderes o el imperio de la ley, y la convicción de que ningún pueblo tiene derecho a decidir el destino de otro. Puede que las ideas ilustradas surgieran en Europa, pero México nos ha demostrado siempre que esos ideales no pertenecían a un continente, pertenecen a toda la humanidad.
6: Desde la tribuna de la permanente destacó el prestigio de México por su defensa de la paz y su vocación de diálogo. Vamos a escuchar.
7: Por eso México goza de un enorme prestigio, por su defensa de la paz, por su vocación al diálogo y también por su generosidad. En Europa no olvidaremos cómo en el siglo pasado abristeis puertas a miles de nuestros exilados. Esa hospitalidad será siempre un capítulo importante.

0: y México, más amplio, más sólido y mejor preparado para los desafíos del siglo XXI. Es un compromiso con un comercio justo, la prosperidad compartida y la sostenibilidad. Un acuerdo que profundizará nuestro diálogo político y nuestra cooperación en 10 ámbitos clave, desde la seguridad, la migración, el clima y el medio ambiente, hasta la transición verde y digital, la innovación y los derechos humanos.
1: El presidente del Consejo Europeo, Antonio Luis Santos da Costa, recordó que el acuerdo de asociación del año 2000 ha sido un éxito. Al día de hoy, explicó, genera 5.5 millones de empleos en México, 82 mil millones de euros en comercio de bienes y más de 25 mil millones en comercio de servicios. Resaltó además que la Unión Europea es el segundo inversor en México, 209 mil millones de euros acumulados de inversión. Ante legisladores de todos los partidos, llamó a unir esfuerzos para fortalecer el derecho internacional y las instituciones multilaterales. Gustavo, el reporte.
2: Muchas gracias a Claudia Téllez. Y en otros temas, la secretaria de Ciencia, Humanidades, Tecnología e Innovación, Rosaura Ruiz, encabezó la primera clase masiva de historia, en donde actores dramatizaron distintos episodios de la historia de nuestro país, desde la independencia hasta el movimiento estudiantil de 1968. El reporte completo lo tiene nuestra compañera de Imer Noticias, Natalia Matamoros.
3: Buenas tardes, Gustavo. Un saludo a ti y al auditorio. Como bien indicas, la Secretaría de Ciencia, Humanidades, Tecnología e Innovación puso en marcha en Morelos y en otras entidades del país una estrategia educativa para acercar la enseñanza de la historia a estudiantes de secundaria mediante clases masivas con dinámicas más interactivas y atractivas para las juventudes. El proyecto incorpora representaciones teatrales, rap y materiales audiovisuales con el propósito de hacer más accesibles los procesos históricos y despertar el interés de las y los alumnos por temas relacionados con la transformación del país. A dos meses de haber iniciado esta iniciativa, aborda episodios clave de la historia nacional como la independencia, la reforma, la revolución mexicana y la llamada cuarta transformación. Además, el programa combina otras áreas formativas como robótica, inteligencia artificial, ajedrez y español, con la intención de ampliar las herramientas educativas de los jóvenes. La titular de la dependencia, Rosaura Ruiz, destacó que estas clases permiten a cientos de estudiantes explorar nuevas áreas de conocimiento y descubrir intereses que podrían orientar su formación profesional en el futuro. Escuchemos.
4: Todos los pequeños, como ahora ustedes, que son unos jovencitos, jovencitas, tengan la oportunidad de seguir estudiando y que desde ahora piensen cómo les gustaría hacer, que piensen qué les gustaría hacer cuando ya tengan 18 años, que tienen que escoger una carrera, qué quieren hacer, qué más les gustó, qué les gustó más, la biología, la matemática, la historia, que ustedes vean que tienen la posibilidad de seguir también sirviendo a México, formándose, estudiando. Siempre he dicho que estudiando también se hace patria, porque a veces nos dicen como la patria se hace defendiéndola, como la han defendido nuestros héroes en la historia. Por supuesto que se hace patria así, y así les van a platicar ahora lo que ha pasado en las grandes transformaciones de México, qué pasó con la independencia, qué pasó con la guerra de reforma, qué pasó con la revolución, y también, chicos y chicas, qué está pasando ahora.
3: Comentarte además, Gustavo, que en el Teatro Cultural Teopanzolco de Cuernavaca, estudiantes de distintas secundarias participaron en una de estas jornadas. Tuvimos la oportunidad de conversar con Mía Raquel, alumna de telesecundaria. Ella comentó que la experiencia le permitió reforzar conocimientos adquiridos en primaria y valoró la manera dinámica en que se presentaron los contenidos históricos.
5: Muy bien redactada, aprendí sobre algunos movimientos de los que en la escuela ya se habían tocado el tema, fue como reforzamiento y la conferencia se me hizo muy buena. Adaptación, todo.
6: ¿Qué movimientos aprendiste?
5: El movimiento.
6: Que, bueno, que necesitaban reforzar del colegio.
5: El movimiento estudiantil, el movimiento de los profesores y obreros.
6: El movimiento estudiantil de 68. ¿Qué te pareció ese movimiento? ¿Qué te pareció?
5: Algo pues bastante trágico para muchas familias y para nuestro país.
3: Con esta estrategia, las autoridades buscan transformar la enseñanza tradicional en una experiencia más cercana y participativa, capaz de fortalecer el interés de las nuevas generaciones por la historia y por distintas áreas del conocimiento. Esta es la información que nosotros manejamos sobre este tema. Gustavo, seguimos contigo.
2: Muchas gracias a Natalia Matamoros y mucha atención para la gente que nos escucha en la Ciudad de México a través de las frecuencias de Imer Noticias de TV Migrante, porque la Secretaría de Gestión Integral de Riesgos y Protección Civil activó la alerta amarilla por pronóstico de lluvias para la tarde y noche de este jueves en todas las alcaldías de la capital. Esta dependencia detalló que durante la tarde y primeras horas de la noche prevalecerán condiciones para lluvias fuertes, puntuales, intervalos de chubascos, actividad eléctrica y posible caída de granizo. Recomendamos atender las indicaciones de fuentes oficiales y hacemos un llamado a nuestras audiencias de mantenerse informados a través de los canales oficiales. Y bueno, si está en el tráfico, si está en el auto escuchando Imer Noticias, pues con mucha, mucha paciencia para evitar accidentes. En más información con perspectiva, un juez local dictó una sentencia de 20 años y 5 meses de prisión en contra de Alejandro López Sánchez por el delito de feminicidio en grado de tentativa contra Natalia Lane, activista por los derechos de las personas trans. El juez Agustín Moreno Gaspar también ordenó una reparación del daño por poco más de 50 mil pesos.
7: Ese es el mensaje que hoy dio el sistema de justicia, que la vida de una puta vale 20 años y 50 mil pesos. Pero no nos vamos a desistir. Vamos a seguir defendiendo la alegría, organizando la rabia y acompañándonos en esta furia travesti. Justicia, memoria y verdad para todas las putas. Justicia, memoria y verdad para todas las mujeres trans. ¡Justicia! ¡Justicia!
2: A pesar de que no se logró la pena máxima de 40 años contra Alejandro López, se trata de un precedente histórico para las personas trans y trabajadoras sexuales, al ser el primer caso en el país y en América Latina en el que una mujer trans obtiene una sentencia contra su agresor por intento de feminicidio. Sin embargo, bueno, pues no fue fácil. La activista pasó más de 4 años buscando justicia. Los hechos se remontan al 16 de enero de 2022 en Ciudad de México, cuando Natalia fue agredida con un cuchillo por Alejandro, quien habría contratado sus servicios como trabajadora sexual. Y brincamos a información internacional, porque Israel anunció que ya deportó a todos los activistas extranjeros de la flotilla global Sumud, interceptada esta semana cuando se dirigía hacia Gaza. De acuerdo con autoridades de Israel, cerca de 430 activistas de alrededor de 40 países, entre ellos 5 mexicanos, fueron detenidos tras la intercepción de unos 50 barcos en aguas internacionales en el Mediterráneo. Esto sucede tras las fuertes críticas internacionales, luego de difundirse imágenes de los activistas esposados y sometidos por fuerzas de Israel, así como de graves denuncias por violaciones al derecho internacional. La Relatoría Especial de la Organización de Naciones Unidas sobre la situación de los derechos humanos en territorios palestinos ocupados, la italiana Albanese señaló en que Francesca Albanese señaló en X que los activistas sufrieron un trato de lujo comparado con lo que se inflige a los palestinos en cárceles de Israel. Y precisamente sobre Israel y Palestina existe una fuerte controversia sobre el posible borrado de la cultura árabe y particularmente la cultura palestina a través de la gastronomía.
8: ¿La comida israelí forma parte de un plan para el borrado cultural de Palestina? Hummus, falafel, satar y otros platillos originados en Medio Oriente suelen ser también llamados comida israelí, a pesar de que Israel nació como país hace menos de 100 años, después de un acuerdo de la ONU que dividió el territorio palestino tras el fin del mandato de Inglaterra. Este acuerdo, que formó un territorio mayoritariamente musulmán y otro mayoritariamente judío, fue seguido por la Nakba, un proceso de desplazamiento masivo que privó a alrededor de 700.000 palestinos de sus hogares y raíces en 1948. A partir de allí, alimentado por la ideología sionista, Israel se ha esforzado en construir una identidad nacional, ya que muchas de las personas que hoy habitan dicha nación llegaron provenientes de otros países. La narrativa de una tierra prometida se ve reforzada al relacionarse a sí mismos con platillos que tienen siglos de historia. El pasado 14 de mayo, el gobierno israelí publicó en X una imagen celebrando el Día del Hummus. Aunque no se tiene muy claro el origen de este platillo, se cree que podría haber nacido en Egipto. Líbano y sí, Palestina. Un ejemplo más claro es la ensalada árabe, un platillo prácticamente idéntico a la llamada ensalada israelí. Para algunos académicos y columnistas, esto no es una fusión gastronómica natural, sino más bien parte de un borrado sistemático de la cultura árabe, particularmente de la cultura palestina. Así lo explican textos como Rearabizando la cultura gastronómica israelí, de Ronald Ranta, y Comida como lenguaje de ocupación, de Mouna Manada. Sin embargo, Israel también ha dado su versión de los hechos, con textos publicados en el Jewish Journal y The Times of Israel. Genma Sig, por ejemplo, argumenta que antisionistas han declarado que la cocina israelí no existe y que tales aseveraciones borran a los judíos misrejíes, una de las diásporas más antiguas, con raíces bíblicas en países como Irak, Irán, Yemen, Siria y Marruecos. Muchas cosas han pasado desde 1948. El territorio palestino se ha reducido significativamente. Cientos de miles de personas palestinas han sido asesinadas y desplazadas, mientras que colonos israelíes insisten en asentarse ilegalmente en Cisjordania. Bajo este contexto, vale la pena cuestionarse, ¿cuándo ya no estamos ante una fusión gastronómica, sino ante un despojo cultural? Para SPR Informa, Valeria Herrera.
2: Y bueno, pues así llegamos al final de Punto de Referencia. En contraste, agradecemos a toda la gente que hizo posible este noticiario, a toda la gente en los controles del SPR, en el máster, aquí en los controles de Altavoz Radio, a nuestros compañeros periodistas y reporteros de Imer Noticias, pero sobre todo a ustedes que nos escuchan y nos ven todos los días. No se olviden de seguir las redes sociales de Punto de Referencia, @MXReferencia, para que no se pierdan detalle del acontecer nacional e internacional. Yo soy Gustavo Ramírez, nos escuchamos y nos vemos mañana en Punto de Referencia, en Contraste, donde la verdad no es una tendencia, es una obligación. Hasta mañana.

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0: Buenas noches, ¿cómo les va? Buenas noches, un placer saludarles, un privilegio que seamos los compañeros de esta noche del 21 de mayo, para ser exactos, en el calendario que nos rige. ¿Cómo están? ¿Ya están preparándose un atolito, cafecito con leche o un cafecito solo? Un té, ¿verdad? Un té para no echarle... ¡Ay, ay, ay! ¿Qué pasó ahí? Se oyó un búho, ¿verdad? Bueno, té, chocolate, una avenita. ¡Ah, qué bonito! Vamos a retener el tiempo, ¿qué les parece? Todos detrás de la puerta, no se vayan, que no se escape el tiempo de nuestra vida. Detenerlo para revivirlo, para reestrenarlo, para repasarlo, para recomendarlo. El tiempo pasado tuvo sus cosas muy buenas, tuvo otras regulares y otras, ¿verdad?, que no nos quisiéramos acordar. Oiga, pues ya estamos reteniendo el tiempo aquí en Las Grandes de la B. Canciones, pues, como dirían, ¿verdad?, del año de la canica. Bueno, quería cantar quién clave, ¿verdad? O quería cantar, ¿quién quería cantar? María del Sol. Pero dijo, no, yo no, si yo no quiero cantar porque luego me critican. Ay, cantó Dulce una canción de 1989. Dulce, 1989. La canción Tu Muñeca. Leo Dan, Tú Llegaste Cuando Menos Te Esperaba, 1974. ¿Se acuerda usted del Datsun 1974? Ese burbujita. Sí, claro. Claro que sí. 1974, han pasado tantos años, ha pasado tanta agua bajo el puente. Bueno, tenemos también Canción Escondida. La Canción Escondida va a estar bien bonita esa Canción Escondida, tan escondida que ni le he dicho cuál es, ¿verdad? Ay, ay, ay. La Canción Escondida, hace 72 años escribieron esta canción. Unos novios en Panamá, sí. Ella de nombre Mercedes, el Fernando, Fernando y Mercedes se conocían desde el barrio. ¡Ay, qué bonito! Casco viejo de la ciudad de Panamá. Eran vecinos, pues, se aventaban las luces. No, ahí empezó ese amor, allí empezó ese amor. Y pues jamás se dejaron. Solo la muerte los logró separar. Esa va a ser la Canción Escondida, pero vamos y regresamos. El señor Carlos Oseguera, Roberto Sánchez, Modesto, aquí en el Cuartito de las Palabras, todos bajo la dirección de Yuriria Contreras. Vamos y regresamos aquí a Las Grandes de la B. ¡Hola! También están los ingenieros. ¡Hola! Egresados del Politécnico y de la UNAM, ¿verdad? Sí. ¿Eh? ¿Ah, de qué? ¿De dónde? No se oye. No se oye, ¿eh, ingenieros? ¿Eh? Bueno, vamos a la pausa, regresamos. Las Grandes de la B presentan La Canción Escondida.
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0: Las 7 de la noche con 24 minutos. Ay, ay, ay. Estas canciones están añejitas. 1964, don Armando. No, 67. Armando Manzanero cantando Perdóname. 1967. Palito Ortega. No, también de aquellos años, ¿verdad? Palito Ortega estaba cantando el tipiti tipititín. Repitan conmigo. Tipiti tipititín. Palito Ortega, 1965. Allá en esos años, que, a ver, noticias políticas de aquellos años, ¿verdad? Hechos y acontecimientos en la política internacional del 65. No, puras guerras. Intervención de Estados Unidos en República Dominicana. Abril del 65. Ay, ay, ay. La guerra de Vietnam se intensifica. No, a lo mejor párenle ahí, ¿verdad? La guerra de India-Pakistán, 1965. No, no, no, de veras que nosotros somos los que vamos a acabar con el planeta, ¿verdad? Nada que de afuera va a venir una nave y que los asteroides. No, nosotros solitos nos metemos la pata, ¿verdad? A ver, bueno, mejor ya dejemos las guerras a un lado. Palito Ortega, el 65. Ay, también la canción de Charles Aznavour. Y por lo tanto, de 1965. El 78. No, no. Ahí estamos. No, no se oye nada. Que no se oye. No, no se oye. Estamos probando un micrófono, pero no se escucha. Ahí está. Ajá. Y por tanto, ¿y qué dije? Ah, la canción es Y por tanto. No, y por lo tanto. Perdóneme, señor Carlos Oseguera. Y por lo tanto, Charles, nuestro querido Charles Aznavour. Y por tanto, 1978. Lo más, no es cierto, 65, Álvaro Dávila, 1978. Oiga, nuestra canción escondida ocurrió hace 72 años en Panamá, en el casco viejo de la ciudad de Panamá. Dos jovencitos, vecinos, siempre enamorados. Ya cuando estaban entrados en sus añitos, él, pues, de esas personas que de empresa, ¿verdad? De visión, de misión, de objetivos. Él, pues, un entendido de las telecomunicaciones, se va a Cuba. Fernando se va a Cuba y fue a ver el negocio de la radio, ¿verdad? Cómo llevar una radio a Panamá. Y los cubanos para ese año estaban muy enterados del asunto y fue a observar, a aprender, ¿verdad? Y de allá le habló por teléfono a Mercedes y le dijo: Mercedes, oiga, Mercedes, ¿por qué no nos casamos? Oiga. Y le dijo: mire, mire, caballero. Y estoy hablando como colombiano, ¿verdad? Mi pana, no, no. Y le dijo Mercedes a Fernando, le dijo: ¿sabe qué? Cuando regrese a Panamá, caballero, hablamos. ¿Y qué creen? Bueno, cuando regresemos les platicamos, ¿eh? Les platicamos de esta historia. Se casaron Fernando y Mercedes, tuvieron hijitos Fernando y Mercedes. No se lo pierda al regresar a las grandes de la B.
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0: canciones de la década de los 70s. ¿Qué tal, eh? Nos regresamos en el tiempo. Estamos repasando, ¿verdad? Don Miguel Gallardo, otro ocupa mi lugar, 1977. Don Rafael, el que vende pan, ¿verdad? Don Rafael, 1981, en carne viva. Don Roberto Carlos, 1977, con cama y mesa. Don Camilo VI, 1978, con la de El amor de mi vida. Los 70s, ¿verdad? Romanticismo, se derramaba la miel. Oye, ya vamos a terminar con la historia de la canción escondida, ¿verdad? Sí, fíjese, sí se casaron. Él llegó de Cuba, Fernando llegó de Cuba, y pues se casaron, tuvieron 3 hijos, pero en el tercer hijo, fíjese que estaba en el hospital, se fue al hospital Mercedes, y Mercedes empezó a sentir muy mal y le habló al cuñado, al hermano de Fernando. Le dijo: oiga don Carlos, usted que es el hermano mayor, por favor, no desampare a su hermano Fernando y a mis 3 hijos, me siento muy mal, me estoy muriendo, dijo Mercedes desde la cama de su hospital. Dio a luz a una niña. El mismo día del nacimiento se estaba quejando Mercedes de que no sentía las piernas. De hecho, llevaba días diciendo que no estaba bien. La trasladaron a otro hospital por un brote de poliomielitis que pues golpeó al país en aquellos años, ¿verdad? Allá a Panamá, en los 50, ¿verdad? La intentaron tranquilizar. Carlos, el cuñado, pues adoraba a su familia. Adoraba a Fernando, adoraba a Mercedes, adoraba ahora a los tres sobrinos, ¿verdad? Y Mercedes, de 26 años, moría. Era un 6 de septiembre. En medio del dolor, el cuñado Carlos se acercó al piano. No tenía formación musical y que empieza a componer la canción. Sí. Empezó a componer la canción. ¿Cuál es la canción escondida? Un saludo para Teresita Fonseca, que está en Tlalpan, gracias. También para en Puebla, Jicotepec de Juárez, la familia. Ay, ay, ay. Sí, está Lupita Galloso, la sobrina. Está su hija de la sobrina. ¿Cómo no? Keren. Hola, Keren, ¿cómo estás? La suegra Irma. Hola, ¿cómo está, familia de la XCB? Familia en Jicotepec de Juárez, Puebla. Buenas noches, gracias por estar reteniendo el tiempo con nosotros. Doña Betty Martínez, no, nadie supo cuál fue la canción escondida. Bueno, pues muchas gracias. Una canción que escribe don Carlos Eleta a su cuñada, y en esta canción Nostalgia, Tristeza, también está el vínculo familiar que se produce a través de esta canción, que la han grabado los chinos, los árabes, los franceses, los norteamericanos, en Latinoamérica, en todos lados, ¿verdad? Es un himno, ¿verdad? Un himno a la tristeza por ver partir, por sentir la partida de un ser amado, pues que encarga a los hijos, ¿verdad? Y bueno, pues ese amor queda plasmado en esa canción. Gracias, un saludo para la señora Luz María Sandoval, que tenga usted buena noche, descanse. Y pues ahí está. Al regresar vamos a escuchar la canción escondida. El autor Carlos Eleta Almarán. Fernando, bueno, se le escribe a su cuñada, ¿verdad? A la señora Mercedes, esposa de su hermano Fernando, Aurora Mercedes. Hermosa la canción. Hermosa. Gracias, que tengan buena noche, descansen, porque el descanso también es medicina. Recuerden, una casa sin música es como un cuerpo sin alma. Si usted decide que la música sea de nuestra amada institución, la XCB, se lo vamos a agradecer. Con permiso, gracias, señor Carlos Oseguera, que hoy habrá José José, hoy está Claudia Espinosa con José José. Así que es romanticismo puro, con permiso.
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1: Estamos escuchando Déjame Llegar a Ti, con el dúo Gamboa y Galindo. Esta canción fue uno de los primeros éxitos del compositor yucateco Enrique Coqui Navarro. Con esta composición, conquistó el primer lugar en el concurso de la canción yucateca, convocado por el Ayuntamiento de Mérida en 1965. Este trovador y poeta dejó más de 100 creaciones que han sido disfrutadas por varias generaciones.

0: Coqui Navarro, el hombre que nació para cantar. 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
2: La canción escondida de las grandes de la B es la canción del maestro Carlos Eleta Almarán. Gracias a Luz María Sandoval. Historia de un amor para Mercedes y Fernando, su cuñada y su hermano. La historia de un amor.

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0: momento regresamos con más del romanticismo de Roberto Carlos e invitados, aquí en Radio Bahía 1470 AM.
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3: Piden evitar volar en el área de los incendios activos para no entorpecer a los labores de los bomberos, ya que al menos 10 incendios forestales están ardiendo en California, de los cuales 7 se encuentran en el sur del estado dorado, según Cal Fire. Investigan un brote de tosferina que involucra 3 casos confirmados en la escuela secundaria Blair, anunció el Departamento de Salud Pública de Pasadena, quienes vigilan posibles infecciones adicionales y orientar los esfuerzos de respuesta. Por 10º año consecutivo, el muelle de Santa Mónica se ubicó entre las playas más contaminadas de California, según el informe anual Beach Report Card de Hilde Bay. Según informó el Houston Chronicle, tras una reunión de la autoridad local de vivienda en una ciudad donde el costo de la vivienda sigue presionando a miles de familias, Houston tendrá una oportunidad clave en junio. Las listas de espera para 8 propiedades de viviendas públicas volverán a abrir por primera vez desde 2023. Esta es la voz de Marcia Enciso desde San Diego.
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2: Shohei Ohtani guió la blanqueada de los Dodgers 4-0 sobre los Padres, con un cuadrangular al primer picheo y 5 entradas sin permitir carrera. Ohtani imparable. Ganó su cuarto juego permitiendo solo 3 hits y sumó su octavo cuadrangular de la campaña. Las fallas clave: San Diego desperdició bases llenas en la quinta entrada y perdió al novato Jackson Merrill por una lesión en la espalda. Ya en el cierre, Teoscar Hernández aseguró la pizarra con un cuadrangular solitario en la novena entrada. La final de la Liga MX está al rojo vivo. La tensión arbitral marca la previa entre Pumas y Cruz Azul. Aquí la polémica. La directiva del Cruz Azul pidió cambiar al árbitro, Daniel Quintero Huitrón, a lo que el técnico felino Efraín Juárez respondió con ironía: a la próxima le digo groserías, tras criticarse que lo felicitara por su trabajo. El dato histórico: desde el 2013 no se jugaba una final con dos técnicos mexicanos en los banquillos. El desenlace: el campeón del Clausura 2026 se define este domingo en Ciudad Universitaria. Más de 500 fans de los Dodgers viajarán de Los Ángeles a Tijuana este 2 de junio para ver a Justin Turner con los Toros. La invasión, el grupo Pantone 294, cruzará la frontera para apoyar al Barbarroja, su ex ídolo y campeón del 2020. El momento, Turner, de 41 años, es figura clave en unos Toros de Tijuana que lideran la zona norte de la Liga Mexicana de Béisbol este 2026. El duelo, el esperado reencuentro, ocurrirá en el Toros Mobile Park durante la serie contra los Charros de Jalisco. Omar Chávez fue detenido en la carretera Culiacán-Navolato y ya se encuentra recluido en el penal de Culiacán, sin cargos oficiales, entre comillas. Las autoridades aún no han revelado el motivo exacto de la detención, aunque el registro ya es público. Nueva crisis familiar. El arresto ocurre poco después de los problemas legales de su hermano Julito. En Sonora, el operativo fue interceptado por la Policía Estatal Preventiva y su situación jurídica se definirá en las próximas horas. La crisis de Cadillac y el Checo Pérez en el 2026 se resume en una gran falta de viabilidad mecánica y deficiencias aerodinámicas que han impedido al equipo sumar puntos tras 4 carreras. Los factores determinantes son el motor frágil, las fallas constantes en los sistemas de combustión y energía eléctrica, el pobre manejo, un chasis con bajo rendimiento en curvas y falta de ritmo frente a los líderes. Resultados: Pérez ha quedado relegado a los últimos puestos, entre el 15º al 17º, compartiendo el fondo de la tabla con Aston Martin. 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RCE Deportes, Rubén Davis Campa.
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2: Piden evitar volar en el área de los incendios activos para no entorpecer a los labores de los bomberos, ya que al menos 10 incendios forestales están ardiendo en California, de los cuales 7 se encuentran en el sur del estado dorado, según Cal Fire. Investigan un brote de tosferina que involucra 3 casos confirmados en la escuela secundaria Blair, anunció el Departamento de Salud Pública de Pasadena, quienes vigilan posibles infecciones adicionales y orientar los esfuerzos de respuesta. Por 10º año consecutivo, el muelle de Santa Mónica se ubicó entre las playas más contaminadas de California, según el informe anual Beach Report Card de Hildebay. Según informó el Houston Chronicle, tras una reunión de la autoridad local de vivienda en una ciudad donde el costo de la vivienda sigue presionando a miles de familias, Houston tendrá una oportunidad clave en junio. Las listas de espera para 8 propiedades de viviendas públicas volverán a abrir por primera vez desde 2023. Esta es la voz de Marcia Enciso desde San Diego.
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3: Mientras exista un pueblo orgulloso de su historia, decidido a luchar por la justicia y el bienestar, México seguirá siendo una nación libre y soberana.
4: El senador por Baja California, Armando Ayala Robles, expresó su respaldo a la presidenta Claudia Sheinbaum tras los posicionamientos en temas relacionados con la soberanía nacional, la legalidad y las investigaciones en curso en el estado de Chihuahua. 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Asimismo, el legislador federal respaldó las declaraciones de la presidenta al desmentir la información difundida por CNN sobre supuestas operaciones de la CIA en el Estado de México. 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
2: Piden evitar volar en el área de los incendios activos para no entorpecer a los labores de los bomberos, ya que al menos 10 incendios forestales están ardiendo en California, de los cuales 7 se encuentran en el sur del estado dorado, según Cal Fire. Investigan un brote de tosferina que involucra 3 casos confirmados en la escuela secundaria Blair, anunció el Departamento de Salud Pública de Pasadena, quienes vigilan posibles infecciones adicionales y orientar los esfuerzos de respuesta. Por 10º año consecutivo, el muelle de Santa Mónica se ubicó entre las playas más contaminadas de California, según el informe anual Beach Report Card de Hilde Bay. Según informó el Houston Chronicle, tras una reunión de la autoridad local de vivienda en una ciudad donde el costo de la vivienda sigue presionando a miles de familias, Houston tendrá una oportunidad clave en junio. Las listas de espera para 8 propiedades de viviendas públicas volverán a abrir por primera vez desde 2023. Esta es la voz de Marcia Enciso desde San Diego.
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1: Les voy a contar la historia de dos muchachos que en su juventud solían llevar serenata a la misma chica. El tiempo los separó y fue también el tiempo el que se encargó de reunirlos otra vez. Y esto fue lo que sucedió al reencuentro.
2: Amigo, ven, te invito una copa.
3: Ya no tomo, gracias.

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Ave María Purísima, sin pecado original concebida. Hasta aquí hemos llegado al final del rezo del Santo Rosario, también de este espacio de Corazones Unidos. Se despide de ustedes, Madre Yasmín, misionera de Jesús y de María, no sin antes les dejamos este mensaje que les llevamos a lo largo de la programación de Monte María. Dios es amor y te ama. Ya.

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1: Muy buenos días tengan todos nuestros hermanos que nos siguen a través de los diferentes medios de comunicación. Les saluda María, es misionera de Jesús y de María, y les damos la bienvenida en este su programa de Buenos Días, Buenas Noticias. Consagramos nuestro día, nuestro trabajo, para que todo sea para mayor gloria de Dios y salvación de muchas almas. Pedimos la intercesión de nuestra Madre Santísima y el Señor San José por todas y cada una de sus peticiones y necesidades. Vamos a saludar a nuestros hermanos en Costa Rica, Colombia, Ecuador, Estados Unidos y por supuesto la República Mexicana. También nuestros hermanos en la 1470. Muy buenos días y bienvenidos. Y así nos vamos a nuestro primer segmento, que es el santoral del día de hoy.
2: Padre, me pongo en tus manos. Haz de mí lo que quieras. Sea lo que sea, te doy las gracias. Estoy dispuesto a todo. Lo acepto todo con tal de que tu voluntad se cumpla en mí y en todas tus criaturas. No deseo más, Padre. Te confío mi alma. Te la doy con todo el amor de que soy capaz, porque te amo y necesito darme a ti, ponerme en tus manos, sin limitación, sin medida, con una confianza infinita, porque tú eres mi Padre.

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1: Dichoso quien no tiene más gozo y alegría que la voluntad de Dios.
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2: ...22 de mayo... Santa Rita de Casia. Nació y murió un 22 de mayo. Vivió 76 años... y pasó por todos los estados, matrimonio, viudez y vida religiosa, y en cada una de estas etapas se dedicó a cumplir sus deberes con la mayor exactitud posible y todo por amor de Dios. Nació en Casia, Italia. Desde muy pequeña empezó a mostrar que iba a ser la abogada de los imposibles, pues su mamá sufría la enfermedad de la esterilidad y no podía tener hijos, y con mucha oración obtuvo de Dios el prodigio de esta buena hija. Sus padres intervinieron para el matrimonio de su hija y le eligieron un esposo no adecuado para Rita. Ella soportó el genio feroz de su marido con exquisita paciencia por espacio de 18 años. Al final de su vida se convirtió y pidió perdón a su esposa. Sus dos hijos juraron vengarse de la muerte de su padre, pero ella pidió mucho al Señor y se arrepintieron, y muy pronto murieron. Ya viuda y sin hijos, se dedicó a la oración. Pidió ser aceptada en una comunidad religiosa, pero se lo negaron. Por fin pudo entrar con las agustinas. Llevó una vida de gran testimonio, socorriendo a los necesitados, a las hermanas enfermas y rezando por la conversión de los pecadores, y obtuvo prodigios a larga distancia. Es abogada de los imposibles, ya que estando en vida consiguió algunas cosas que naturalmente no se daban en ese momento. Muchísimas personas en situaciones dificilísimas le han rezado a Santa Rita y han hallado soluciones admirables. Su cuerpo se conserva incorrupto. Otros santos de hoy: Faustino, Timoteo, Julia, Emilia y Elena.
3: Muy bien, bien, bien.

0: Y la lectura de hoy es tomada del libro de los Hechos de los Apóstoles. En aquellos días, el rey Agripa y Berenice llegaron a Cesarea para saludar a Festo. Como se detuvieron algún tiempo allí, Festo expuso al rey el caso de Pablo con estas palabras: "Tengo aquí un preso que me dejó Félix, cuya condenación me pidieron los sumos sacerdotes y los ancianos de los judíos cuando estuve en Jerusalén. Yo les respondí que no era costumbre romana condenar a ningún hombre sin carearlo antes con sus acusadores, para darle la oportunidad de defenderse de la acusación. Vinieron conmigo a Cesarea y, sin dar largas al asunto, me senté en el tribunal al día siguiente y mandé que compareciera ese hombre. Los acusadores que se presentaron contra él no le hicieron cargo de ninguno de los delitos que yo sospechaba. Se trataba solo de ciertas discusiones acerca de su religión y de un tal Jesús ya muerto, que Pablo asegura que está vivo. No sabiendo qué determinación tomar, le pregunté a Pablo si quería ir a Jerusalén para que se le juzgara de esos cargos, pero como él pidió ser juzgado por el César, ordené que siguiera detenido hasta que yo pudiera enviárselo. Palabra de Dios.
1: Te alabamos, Señor. Muy bien, y el Señor esté con ustedes.
0: Y con tu espíritu.
1: Proclamación del Santo Evangelio según San Juan.
0: Gloria a ti, Señor.
1: Capítulo 21, versículo 15 al 19. En aquel tiempo le preguntó Jesús a Simón Pedro: "Simón, hijo de Juan, ¿me amas más que estos?" Él le contestó: "Sí, Señor, tú lo sabes. Tú sabes que te quiero." Jesús le dijo: "Apacienta mis corderos." Por segunda vez le preguntó: "Simón, hijo de Juan, ¿me amas?" Él le respondió: "Sí, Señor, tú sabes que te quiero." Jesús le dijo: "Pastorea mis ovejas." Por tercera vez le preguntó: "Simón, hijo de Juan, ¿me quieres?" Pedro se entristeció de que Jesús le hubiera preguntado por tercera vez si lo quería, y le contestó: "Señor, tú lo sabes todo. Tú sabes que te quiero." Jesús le dijo: "Apacienta mis ovejas. Yo te aseguro, cuando eras joven, tú mismo te ceñías la ropa e ibas a donde querías, pero cuando seas viejo, extenderás los brazos y otro te ceñirá y te llevarán a donde no quieras." Esto se lo dijo para indicarle con qué género de muerte habría de glorificar a Dios. Después le dijo: "Sígueme." Palabra del Señor.
0: Gloria a ti, Señor Jesús.
1: Por la lectura del Santo Evangelio se han perdonado nuestros pecados.
0: Amén.
1: A ver, escuchamos.
2: Hoy la Iglesia celebra la memoria litúrgica de Santa Rita de Casia, una santa con una vida apasionante y que el Señor le ha dado el don de ser la abogada de las causas imposibles. Muchas veces he ido a su santuario, está a unas 3 horas de camino de Roma, penitencial la ida porque es una carretera difícil, pero merece la pena. Ante ella pongo siempre los problemas que me inquietan, las peticiones que me hacen los demás, pidiendo por esas intenciones que muchas veces son desesperadas, y así que yo recomiendo recurrir a Santa Rita como abogada, pero también para imitar su vida, para imitar su amor a Cristo y a Cristo crucificado. Pero quiero comentar en esta meditación el Evangelio de hoy. Primero, darnos cuenta de que le hace un triple interrogatorio, que es consecuencia de la triple negación que Pedro había hecho. El Señor, toma nota, me has negado tres veces te voy a preguntar. Segundo, el Señor no le pregunta a Pedro si quiere evangelizar. Pedro, ¿quieres ser obispo de Roma? ¿Quieres ser el líder de la iglesia? ¿Quieres tener bajo tu responsabilidad miles de millones de personas? ¿Quieres ser un personaje influyente a nivel mundial? ¿Quieres ser alguien que iba en un palacio? ¿Quieres...? No le pregunta nada de eso. Y sin llegar tan lejos, a ver, ¿quieres ser párroco? ¿Quieres ser... tener una pequeña grey? Tampoco para tanto, ¿no? Pero al fin mandar, ¿quieres mandar? No le pregunta nada de eso. No le dice si quiere irse de misionero, si quiere ayudar a los pobres, si quiere cuidar de los jóvenes. Es que no le pregunta nada de eso. Y no podemos pensar que en este momento el Señor estaba hablando por hablar. Sabía muy bien lo que estaba haciendo. ¿Qué le pregunta? Simón, hijo de Juan, ¿me amas más que estos? Una pregunta comparativa. La segunda vez, Simón, hijo de Juan, ¿me amas? La tercera vez, Simón, hijo de Juan, ¿me quieres? ¿Qué le pide el Señor al sacerdote? Al Papa, por supuesto, al obispo. ¿Qué nos pide? Trabaja por mí. Pues no es eso lo que nos pregunta. Trabaja por mí hasta la extenuación. No es eso lo que nos pregunta. Lo que nos pregunta es, ¿tú me quieres? ¿Tú me quieres? Porque esa es la clave de todo. La clave del seguimiento está en el amor. Cuando no hay amor, te conviertes en un funcionario. Es decir, una persona a sueldo. No pretendo desmerecer a los funcionarios que hacen una labor importante cuando la hacen bien, que es en muchísimos casos. Pero cuando no hay amor te conviertes en un empleado. Y que lo mismo que estás celebrando la misa o haciendo un bautizo o una boda, pues si no fuera eso, pues estarías trabajando en un banco, o en una oficina de correos, o en un comercio. Es el amor lo que te lleva a dejar tu casa. Es el amor a Él lo que te lleva a renunciar a tener tu propia familia. Es el amor a Él lo que te lleva a aceptar situaciones de agotamiento, de cansancio, de persecución. Cuando yo veo a los sacerdotes franciscanos de María, y pienso especialmente en algunas parroquias más duras, las dificultades en las que viven, parroquias donde va poquísima gente, porque es un lugar de los más secularizados que hay, y allí están, o parroquias donde va tantísima gente que tienen que tener 12, 13 misas en el fin de semana, y allí están. ¿Por qué lo hacen? ¿Por qué? Si no es por amor a Jesús, no tiene sentido nada. Por ti, Jesús, por ti. Y este por ti, este porque te amo, o más humildemente dicho, porque, Señor, te quiero amar, eso también vale para el que es un laico que tiene que evangelizar, que tiene que estar transmitiendo la fe en su hogar, o que tiene que estar trabajando para llevar a su casa el sustento necesario. ¿Tú me amas? Y la primera pregunta, ¿me amas más que estos?, la va a hacer comparativamente porque le va a dar más responsabilidad. Y es una pregunta seria, es un examen de conciencia. ¿Me amas más que estos? Segunda cuestión. El Señor no dice, una vez que San Pedro ha contestado que sí, que le quiere, cosa que es verdad, el Señor no le dice, apacienta los corderos o las ovejas, y mucho menos apacienta tus corderos o tus ovejas. Le dice, apacienta mis corderos. Vale para cualquier ámbito de la evangelización. Tus hijos, a los que quieres mucho, son en primer lugar hijos de Dios. Tus hijos no son tus hijos, son hijos de Dios, que Dios te ha encomendado para que tú los cuides, para que tú los apacientes. Los feligreses de una parroquia, de un obispado, de la iglesia, de una comunidad, los franciscanos de María, los laicos, los sacerdotes, no son una propiedad del párroco, del obispo, del Santo Padre, del superior general de la congregación. Son de Jesús, son de Jesús. Esto es importantísimo, porque yo no puedo apacentar a mi grey según mis criterios. Si fueran míos, sería diferente. Pero son de Jesús. Yo no soy el buen pastor. Solo hay un buen pastor, que es Jesús. Y mi deber, la honestidad con la que tengo que comportarme, consiste en intentar apacentar la grey que se me ha encomendado, pero siguiendo las órdenes del verdadero pastor. Tus feligreses no son propiedad tuya. No puedes enseñarles lo que tú quieres enseñarles. Tienes que enseñarles lo que Jesús quiere que les enseñes. Está bien escrito en la palabra y en la tradición, que son las dos fuentes de la revelación. Cuando tenemos en cuenta esto, las cosas se ponen en su sitio, porque por un lado tienes que aceptar que tú, que tienes una responsabilidad, estás también a las órdenes de otro, superior a ti. El padre con respecto a los hijos, el sacerdote con respecto a los feligreses, el obispo con respecto a sus diocesanos, el papa con respecto a la Iglesia Universal. Estás a las órdenes de alguien que es Jesús. Apacienta mis corderos, apacienta mis ovejas. Pero a la vez te da una gran tranquilidad. ¿Por qué? Porque son sus corderos y sus ovejas. Señor, yo hago lo que puedo, lo quiero hacer del mejor modo que puedo. Tengo las limitaciones, Señor, que tú sabes que tengo. Pero son tus hijos, tus ovejas, tus corderos, cuídalos tú. Y esto, por lo menos para mí, por la responsabilidad que tengo, me da una gran paz. Tengo que hacer todo lo que puedo, pero es el Señor. Es el Señor el que ha fundado los franciscanos de María, es el Señor el que cuida de la grey, es el Señor el que cuida de los feligreses. Lo que no tengo que hacer es estorbar el plan de Dios, sino, por el contrario, ser un canal que permite que Dios llegue a esas personas que lo que quieren es encontrarse con Él, no conmigo. Insisto, esto vale para todos, también para los padres y madres de familia. Tienes que transmitir la fe a tus hijos, pero no tu fe, o tu falta de fe, o tu media fe, sino la fe de la Iglesia, la fe de Jesús. Y tienes que cuidarlos como Dios quiere que les cuides, haciendo las cosas del mejor modo posible, sabiendo que todos tenemos limitaciones. Una última cosa. ¿Por qué el Señor dice, en primer lugar, corderos

y luego dos veces ovejas. Porque el Señor quiere dar prioridad a la evangelización de los niños, de los adolescentes, de los jóvenes. Es nuestro deber prioritario cuidar de los menores. Y ese es un deber, repito, no solo de los sacerdotes, sino que es un deber también del cabeza de familia, de los padres. Protege a tus hijos. Son frágiles, quizá rebeldes, pero es tu primera responsabilidad. Protege su cuerpo, protege su alma de los enemigos que les van a entrar por los medios de comunicación, de los enemigos que quizá les acechan en el sitio donde estudian, de la pornografía, de la droga, del alcohol prematuro. Protege a tus hijos. Estate pendiente de eso. Es tu primera obligación. Si amas a Jesús, protege a esos hijos tuyos que son hijos de Dios. Pidámosle al Señor que llene nuestro corazón de amor, que lo inflame en el fuego de su amor, para que por amor a Él seamos capaces de cuidar de los hijos de Dios, que son ovejas suyas, pero que el propio Señor ha puesto bajo nuestro cuidado. Que así sea.

0: Bueno, Santa Rita de Casia ruega por nosotros y nos queda invitarles para que mañana, no, ¿cuál mañana? Hoy. Después de la misa de 7 de la noche con Padre Jorge Doro Sarra, que todavía lo tenemos por aquí, pues nos va a hacer el favor de inaugurar el jubileo 2026 por 32 años, fíjense, darle gloria a Dios. Entonces están invitados, y no necesariamente aquí, pero si vienen aquí, pues a darse una vueltecita, como cuando se acuerdan el Jueves Santo, la visita de las siete casas. Bueno, pues algo parecido. Bien, pues vamos con el Señor ahora mismo. Dios es amor
1: y te ama.
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Bienvenidos nuevamente a nuestra programación estelar, lo más grande que tenemos, el tesoro de la Santa Madre Iglesia Católica Apostólica Romana, la Santa Misa. Dice el Señor: vengan a mí todos los que están cansados y agobiados por la carga, que yo los aliviaré. Y agradecemos la confianza que nos tienen al compartirnos sus intenciones, sus necesidades, que ahora ponemos en la presencia de nuestro Señor, que está real y verdaderamente en su cuerpo, sangre, divinidad. Y Él, que nos ha dicho: vengan a mí, aquí estamos, Señor. Dios es amor y te ama.

0: Muy buenos días, hagan todos ustedes, hermanos. Damos gracias al Señor nuestro Dios por todos los dones recibidos. Agradecemos al Señor su presencia en el Santísimo Sacramento, pidiéndole al Señor también nos conceda las gracias que necesitamos para la salvación de nuestras almas. El día de hoy pedimos por todas las personas que se han encomendado a nuestras oraciones, por Olimpia Brito, la profe Linita Rizo Murillo pide por María Sández, por su salud. También pedimos por Josefina Monge Martínez, por las intenciones de su corazón, por el eterno descanso de Aurora Martínez, su mamá, sus hermanos, Oscar y José Antonio Monge Martínez, y por sus hermanas vivas también. Pedimos por don Alfredo Velázquez, que pide aplicar su granito de arena por en sufragio de las ánimas benditas del purgatorio en las misas celebradas por el Padre Rayito. Pedimos también por Rosa Álvarez, por sus intenciones, por Carlos Escobar, Esther Torres, Berta Navar Cepeda, don Lorenzo Cobian, en su viaje, Ofelia Ríos, pide por el eterno descanso de sus difuntos y por la familia Cervantes Ríos. Marisela Labra pide por el eterno descanso de Pablo Labra, su esposo. Agradece a Dios por la salud de su hija y también pide por las ánimas benditas del purgatorio, por la salud de sus hijos y su propia salud. Pedimos por Jorge Rubalcaba, Aris Díaz, Rosa María Zúñiga, por todas sus intenciones, Socorro Carrillo, Margarito Marmolejo y familia, don Marianito, por todas sus intenciones. Elena Jawi agradece al Padre Rey por animarnos a mantenerse en la fe. Pide oración por su familia. María Luisa Andrade, de Tepatlasco, de Hidalgo, pide por la salud de Victoria Morales, León, Falco, Lizama. Bendiciones para Sofía Morales León, Juan Morales León y Alfonso Morales León. Pedimos también por todos nuestros hermanos que nos han encomendado, que se encuentran enfermitas, por Magdalena Batres Reyes, Flor Valenzuela, Alicia Franco, Raquel Ávila, Margarita Sánchez, Marta Ramírez, Juana Vergara, Karina, don Rafa, Marta Santos, por la pronta recuperación de su cirugía. Pedimos también por las intenciones de su familia. Pedimos por el eterno descanso de todos los fieles difuntos, Joaquina Barrios, Rafael Valerio Rojas, Antonia Murillo, Antonio Rizzo, Salvador Rizzo Murillo, José Carlos Santillán, Dick Watson, José García, Marta Calderón Ortega, Ángel Daniel Alcántara, José Morales Flores, Lourdes Eloísa Barrios, Isabelita Quintanilla, Carmen Machado Torres Díaz, Jaime Aldeno Gutiérrez, Elvira Enciso Valdés, Héctor Quintanilla Cabello, Estelia Nápoles de Mejía, descansen en paz. Pedimos por la conversión de Cecilia y por el ánima bendita de Moisés del Río, descansen en paz, por las ánimas más necesitadas en el purgatorio. Son por todas las intenciones que pedimos en este momento. Damos gracias a Dios por todo y que tengan un bendecido día en Jesús y María Santa.
1: Y buenos días y buenos a la celebración de la Santa Misa. Ponemos por el eterno descanso de Isaac Mujica Talancón, la de Robleros, Sor Aurora Mesa de Madera, Sor Guadalupe Robles Zavala, Margarita Montoya, Estela Cortés, Socorro Gómez Lomelí, Guadalupe Martínez, José Antonio Prieto, Patricio Rojas, María Eugenia Hernández Estrada, por su eterno descanso. María Eugenia Herrera Hernández, Mariano Alfonso Padilla Rivas, por su eterno descanso. Ponemos también a Rita Castro Medina, Carlos Francisco Castro, Pedro García y José Antonio Castro, por su eterno descanso. Ponemos las intenciones de Yaritza y Isela Aguilar Estrada, Jaime Julián Aguilar Estrada. Ponemos a Silvia Ortiz, Berta Alicia Perea, Miguel Ángel Berrones, Luis Ángel Domínguez Rey. Ponemos también a María Macías por sus intenciones, María Eugenia Estrada por sus intenciones, Juan Martínez, Alma Santillán en Rosarito. Ponemos también las intenciones de Genoveva Barajas, Gloria Guardián por su salud, Miguel Encinas, Bueno, por su salud ponemos a Carmelita Robles, Jesús Gámez, Delia González Castro, Padre Juan Enrique Martínez, Luis Carlos Zapata Cardón, Micaela Ortiz Casimiro, por su salud, Marta de Contreras, por sus intenciones, Marta Penilla, por las intenciones de su corazón. Ponemos también las intenciones de Lupita Segura, por todas sus intenciones. Nos presenta las intenciones de Carlitos Estelita Mora. Ponemos también las intenciones de eterno descanso de Manuela Frías y Arturo Villa, por su eterno descanso. Aurora Méndez en Goleta, California, por todas las intenciones de su corazón. Ponemos eterno descanso de Francisca Silva, Oliver Arrieta, por las intenciones de Martita Sandejas en San Diego, California, por todas las intenciones de su corazón. Ponemos también las intenciones de María Moses en Colima. Conversión de Ángela Ortiz en San Diego, las intenciones de Alejandro y Roxana por su salud, eterno descanso de Almería y José Alberto, María González de Mexicali por todos sus difuntos, eterno descanso de Lorenzo de la Torre López. Ponemos a Luisa Cruz y Antonio Mayorga, las intenciones de Brian Santiago Navarro Godínez, eterno descanso de Santiago e hijos. Ponemos por la salud de Giovanna Mendoza de la Cruz. Ponemos también a Olimpio Brito en Chula Vista, California. Eterno descanso de Amalia Alcalá, Blanca Manasés, Laura Zapata, Rubén Valles, Rosa Zúñiga, Abigail Mora, José Ramírez, María Isabel Alcalá, Tomás Quesada, Glafira Lomelí, Ramón Agobea, Sergio Chávez, Berta Valenzuela, Heriberto Hugo y Víctor Marrón. Ponemos eterno descanso María Nava, Juana Vargas, María de Jesús Romero, Cruz Alpide, Francisca Villa, Felipe Astorga. Por la señora Patricia, pido por la protección de Paola, por el padre Alirio, por la conversión de Miguel Chacón y familia. Señor Fausto, pide por Julia del Rosario, Nazaria y eterno descanso de Elena Michel. Ponemos también las intenciones de María Barraza, Reinalda Montes, Irma Marrón, Carmen Sosa, Violeta Morelos, Leticia Navarro, Javier Leija, Socorro Donati, por la salud de Teresa Pérez y Luz López. Ponemos las intenciones de Hurtado Castellanos. Ponemos también las intenciones de familia Osorio, por todas las intenciones de su corazón, Ana Georgina Citlalino Gómez en la Ciudad de México. Ponemos también a Alicia Ayala y Carlos Chávez, las intenciones de familia Limón Castañeda. Ponemos también las intenciones de Leticia y José Guadalupe, por sus intenciones. Licha Vargas, por todas las intenciones de su corazón. Ponemos también Tomás García y Francisco García, Norma Galván, por todas sus intenciones. Ponemos a María de Jesús Aventaño en la colonia Altamira. Ponemos también a Mónica Alonso también en Puebla, Sara, señora María Gómez y familia en Ensenada, Baja California, por todas las intenciones de su corazón. Ponemos también las intenciones de Rosa en Tijuana, por las intenciones de José Antonio, por las intenciones de su corazón. Hacemos presente las intenciones de Rosa María Soto Flores en Tecolotlán, Gabriel Ochoa Hermosa, California, Marta Alicia Solanos en Cielo, California, Teresa Lino Morgado en el estado de Hidalgo, Nancy Suárez de Monclova, Alma Rosa en Tijuana, Lázaro Santos en Tijuana, por Rosa Yolanda Valles en Otay, María Guillén en El Soler, las intenciones de Elena en Jalapa, Veracruz. Ponemos a Chito en Guerra, en Petra Nueva, María Aurora Mezquita en Los Álamos, María R. Rosa María en Guadalajara, Margarita Cruz en San Diego. Ponemos a María Guillén en El Soler. Ponemos a Don Armando en Tijuana. Ponemos también a María Magdalena Castro, Nuevo Milenio. Ponemos a Juana en Tijuana, Beatriz Marino en Pachuca, Hidalgo, Guadalupe en México. Ponemos a Raúl Méndez en La Obrera, Sandra Margarita Ramírez en Guadalajara, Jalisco, pidiendo por todas las intenciones de su corazón. Ponemos también las intenciones de Dora Guerrero en Celaya, Guanajuato, por todas sus intenciones. Teddy, por las intenciones de su corazón. Ponemos también por las intenciones del padre Juan Enrique Martínez y por todos los sacerdotes del mundo entero, Carmen y su familia, por todas sus intenciones. Ponemos también las intenciones de Irene Rojas Sánchez, aquí en Tijuana, por todas sus intenciones. Marcela Juárez, por las intenciones de su corazón. Ponemos también las intenciones de María Elena, por las intenciones de su corazón. Ponemos a Juana y Mota por las intenciones de su corazón. Ponemos también las intenciones de Enriqueta Mesa, Cayetana Rich, Irma Irene, las intenciones de Tita Rufo. Ponemos también a Ofelia Magos, Cayetana Rich, las intenciones de Alma Delia Ríos Domínguez, Irma Irene. Y ponemos también a Ipe León por sus intenciones, Lales Bravo por las intenciones de su corazón. Ponemos a Juan Martínez, las intenciones de Lourdes López, María Udelia Santiago, Rosa Deras por sus intenciones. Ponemos también a Ofelia por sus intenciones, las intenciones de Irene Castro. Ponemos a Justina por sus intenciones, Silvia Mora, Silvia de Mendoza. Ponemos también las intenciones de Luz María Medina, que es la 3 de octubre. Y así les damos la bienvenida a la celebración de la Santa Misa.
2: Bien, gracias, gracias, Señor. Ya estamos en la recta final de nuestra Pascua 2026. Estamos en la recta final de nuestra Pascua 2026. Mira más qué bonitos colores. ¡Wow! ¡Fuego! ¡Fuego! Muy bien. En el nombre del Padre, y del Hijo, y del Espíritu Santo.
1: Amén.
2: El Señor esté con todos ustedes.
1: Y con tu espíritu.
2: Pidamos perdón a Dios de en lo que, todo aquello en lo que no hemos correspondido a estas gracias que Dios nos ha dado. Entendimiento, consejo, fortaleza, sabiduría, ciencia, temor de Dios y piedad para el que sufre, piedad. Yo confieso ante Dios Todopoderoso y ante ustedes, hermanos, que he pecado mucho de pensamiento, palabra, obra y omisión, por mi culpa, por mi culpa, por mi grande culpa. Por eso ruego a Santa María, siempre Virgen, a los ángeles, a los santos y a ustedes, hermanos, que intercedan por mí ante Dios nuestro Señor. Dios Todopoderoso, tenga misericordia de nosotros. Perdone nuestros pecados y nos lleve a la vida eterna.
1: Amén.
2: Amén. Introito. Cristo nos ama y nos ha purificado de nuestros pecados por medio de su sangre e hizo de nosotros un reino sacerdotal para Dios y su Padre, para Dios su Padre. Gloria Patria, al Filio de Espíritu y Santo. En el principio, ¿no? Que sea per ti secula, secula. Cristo nos ama y nos ha purificado de nuestros pecados por medio de su sangre e hizo de nosotros un reino sacerdotal para Dios su Padre. Aleluya. Kyrie eleison.
1: Kyrie eleison.
2: Kyrie eleison.
1: Christe eleison.
2: Christe eleison.
1: Kyrie eleison.
2: Kyrie eleison.
1: Kyrie eleison.
2: Dominus vobiscum.
1: Et cum spiritu tuo.
2: Oremos. Señor Dios, que mediante la glorificación de tu ungido y la iluminación de tu Espíritu Santo nos abriste la entrada a la vida eterna, concédenos que, al participar de tan admirable don, aumente nuestro deseo de servirte y seamos impulsados a crecer en nuestra fe por nuestro Señor Jesucristo, tu Hijo, que siendo Dios, vive y reina contigo en la unidad del Espíritu Santo Dios, por los siglos de los siglos.
3: Amén. Del libro de los Hechos de los Apóstoles. En aquellos días, el rey Agripa y Berenice llegaron a Cesarea para saludar a Festo. Como se detuvieron algún tiempo allí, Festo expuso al rey el caso de Pablo con estas palabras: tengo aquí un preso que me dejó Félix, cuya condenación me pidieron los sumos sacerdotes y los ancianos de los judíos cuando estuvieron en Jerusalén. Yo les respondí que no era costumbre romana condenar a ningún hombre sin cariarlo ante sus acusadores, para darle la oportunidad de defenderse de la acusación. Vinieron conmigo a Cesarea y sin dar largas al asunto, me senté en el tribunal al día siguiente y mandé que compadecieran a ese hombre. Los acusadores que se presentaron contra él no le hicieron cargo de ninguno de los delitos que yo sospechaba. Se trataba solo de ciertas discusiones acerca de la religión de un tal Jesús ya muerto, que Pablo asegura que está vivo. No sabiendo que determinaban tomarle, le preguntó a Pablo si quería ir a Jerusalén para que se juzgara allá de esos cargos. Pero como él pidió ser juzgado por el César, ordenó que siguiera detenido hasta que yo pudiera enviárselos. Palabra de Dios.
1: Te alabamos, Señor. Respondemos al Salmo 102.
3: Bendigamos al Señor, que es el Rey del Universo. Aleluya.
1: Bendigamos al Señor, que es el Rey del Universo. Aleluya.
3: Bendice al Señor, alma mía, que todo mi ser bendiga su santo nombre. Bendice al Señor, alma mía, y no te olvides de sus beneficios.
1: Bendigamos al Señor, que es el Rey del Universo. Aleluya.
3: Como desde la tierra hasta el cielo, así es de grande su misericordia. Como diestra del oriente del ocaso, así aleja de nosotros nuestros delitos.
1: Bendigamos al Señor, que es el Rey del Universo. Aleluya.
3: En el cielo el Señor puso su trono y su reino abarca el universo. Bendigamos al Señor todos los ángeles, ejecutores fieles de sus órdenes.
1: Bendigamos al Señor, que es el Rey del Universo. Aleluya.
3: De pie.

0: Dominus vobiscum.
1: Et cum spiritu tuo.
0: Sequentia Sancti Evangelii secundum Ioannem.
1: Gloria tibi Domini.
0: Capítulo 21, versículo 15 al 19. En aquel tiempo le preguntó Jesús a Simón Pedro: Simón, hijo de Juan, ¿me amas más que estos? Él le contestó: Sí, Señor, tú sabes que te quiero. Jesús le dijo: Apacienta mis corderos. Por segunda vez le preguntó: Simón, hijo de Juan, ¿me amas? Él le respondió: Sí, Señor, tú sabes que te quiero. Jesús le dijo: Pastorea mis ovejas. Por tercera vez le preguntó: Simón, hijo de Juan, ¿me quieres? Pedro se entristeció de que Jesús le hubiera preguntado por tercera vez si lo quería. Y le contestó: Señor, tú lo sabes todo, tú sabes que te quiero. Jesús le dijo: Apacienta mis ovejas. Yo te aseguro, cuando eras joven, tú mismo te ceñías la ropa e ibas a donde querías. Pero cuando seas viejo, extenderás los brazos y otro te ceñirá y te llevará a donde no quieras. Esto se lo dijo para indicarle con qué género de muerte habría de glorificar a Dios. Después le dijo: Sígueme. Verbum Domini.
1: Laus tibi Christi.
0: Per evangelica dicta, deliantur nostra delicta.
1: Amén.
0: Creo que por allá nos faltaba un cantante, un autor, cantautor del siglo XX. ¿Quién es? No sé el nombre del autor, pero del cantante. Sí, es que amar y querer no es igual. Amar es sufrir, querer es gozar. El que ama, todo lo da, todo lo da. Y entonces me he hecho esta pregunta, y no de ahora. 50 años aquí, todavía no la acabo de descifrar. Por eso cito, aunque sea muy coloquialmente, muy simple, pues es que amar y querer no es igual. Tiene sentido. Amar es sufrir, querer es gozar. Entonces vamos a ponernos aquí un poquitín en el asunto. Simón, hijo de Juan, ¿me amas más que estos? Si aplicamos estas palabras, ¿eres capaz de sufrir por mí más que estos? Eso que suena como cachetada guajolotera, así de tan, tan, de ida y vuelta. Me acordé ahorita de una persona endemoniada, y yo pues apenas andaba aprendiendo, estaba en Santo Domingo, y me dijo un monseñor Bello, de que, ¿te has fijado, Rayito, que el demonio no es creativo? No entiendo, monseñor. Sí, fíjate, como te atacó una vez, te va a atacar, sí, es el mismo patrón. Y yo había pasado ya una situación acá en México, vamos a decir, 1, 2, 3, qué paso más chévere, 1, 2, 3, qué paso más chévere, para darle ritmo. Y así eran, era otra persona, pero el esquema era igual. Oh, Dios es creador, dice monseñor, y al ser humano le participa y es creativo, pero el demonio no, es imitador, dice por ahí, ¿no? En tiempo de Santo Tomás, San Agustín, la mona de Dios, o sea, imita. Una frase por ahí dice: ay, imita monos. Si no es creativo, entonces imita, ah, sí. Y luego se presenta así como el chalán de Martín. Sí, ay, mire qué tal me salió. Sí. Y hay quien se volatiza las ideas también, etc. ¿Me amas más que estos? Tiene derecho Jesús de preguntar. Oye, pues, cuando dice es necesario que sufro. No, señor, eso no te puede pasar a ti. Miren, primero, pasan sobre mi cadáver. No, pues no solamente pasaron, me han zapateado. Ay, ay, ay, es que amar no es igual. Aquí han pasado, pues fácil, madre Perla, madre Maggie, bueno, ella es más jovencita en estos asuntos, pero unos 2000 jóvenes, entre varones y hembras, mujeres, y pues así como que wow, bien chiquiti, wow. Me acuerdo una vez en un retiro que di por acá en el sur de Estados Unidos, en San Diego, por ahí, y una jovencita, pues ya, oh, sus papás bien metidos en la renovación carismática y bien jaja, aleluya y osa, gloria a Dios. Y pues ella así, así como que ya, es, me voy con el padre Rayito. Bueno, está bien, gracias a los papás su confianza. Y ya llegamos en la madrugada, pues estamos aquí, el reglamento se cumple. Ya nos levantamos y la muchacha se le dio su escoba. Y aquí no había, pues, había, en vez de puertas eran de esas de garaje del otro lado, ¿no? Y dos ahí pegadas. Entonces, pues, y dice, ¿y aquí es donde me van a dar mi micrófono? Ah, pues sí, pero primero hay que barrer. Y esa misma tarde se fue. O sea, ya présteme mi micrófono que voy acá, ¿no? Bueno, hemos aprendido también a discernir lo que es el egoísmo, el yo, ego, centroísmo. Entonces, pues, y hemos también, el que busca su vida la pierde, dice Jesús, y el que la pierde por mí la encuentra, la halla. Pero hay que morir para vivir, dice el Señor, como el grano de trigo, si no cae en tierra y muere, queda infecundo, pero si muere, en abundancia dará un fruto eterno que no morirá. Y es precisamente es el modo de combatir el egoísmo, ese yo. Desprendimiento total e inmediato, dice Lucas 14:26, total. Y mientras no nos vaciemos de nosotros mismos, porque dice desprendimiento a tu padre, tu madre, tu hermano, tu hermana, tu esposo o tu esposa, tus hijos, es más, hasta de ti mismo. Tomar la cruz del servicio y seguirlo. Y ahí, si no es por amor, por amor. Nadie tiene más amor por un amigo que el que entrega su vida, el que muere por un amigo. Juan capítulo 15, versículo 13. Este es mi mandamiento nuevo, que se amen los unos a los otros como yo los he amado. Y suena en mi cabecita loca una frase de una canción. A cambio de nada. Y le pone el estilo. Y a cambio de nada. Tipo Cantinflas, ¿no? Y a cambio de nada. Y a la hora de los fregadazos, a la hora del compromiso, con permiso. Hoy una vieja que yo creo que sí estaba súper mega enamorada, no Santa Rita de Casias, sino Rita Acecas, la mamá de Lorena. 17 hijos y todavía quería más. ¿Quién quiere tener más hijos? Levantó su mano. Oiga, ya tenía 90 años y quería más hijos. Ay, doña Rita, hoy cumpliría unos 80 mil años, ¿no? Más o menos, como los 800 mil años. Y entonces dice, el padre dijo que quien quería, no que quien podía. Y si pudiera, seguro que se aventaba otros 17. Bueno, le salieron unos así medios chafines, bien Lorena y todo. Pero como dijo Dios, salida la mercancía, no se admite. No, si era Lorena, no, sí, periquita le llamo. Entonces, es que amar y querer no es igual. Si no eres capaz de renunciar a todo. Ya decíamos, ¿verdad? ¿Por qué el Señor le dijo al joven rico cuando le preguntó Mateo 19:16, ¿qué tengo que hacer? ¿Qué cosas buenas tengo que hacer para tener en herencia la vida eterna? Qué bueno. Pues cumple los mandamientos y empieza del 4 al 10. Honra a tu padre y a tu madre, no robes, no forniques, no mientas, etc. Todo eso lo he hecho. Ah, ¿quieres más, más fuerte, Martincito? Ya te quiero ver a la hora de los fregadas. Sí, y fíjense, cuando le dice que los tres primeros son los más importantes, y el primero pues el que cubre todo, Shema Israel, Deuteronomio 6, verso 4 y 5, escuche Israel, el Señor es Dios, es uno. Amarás a Dios con todo tu corazón, con toda tu mente, con toda tu alma, con todas tus fuerzas, con todo chato. Y esto, amando a tu prójimo. Ya decíamos, ¿verdad? Este sacramento, aquello que expresa en sí mismo lo que en sí contiene. Señor, ¿cuándo te vimos hambriento, sediento, desnudo, enfermo en la cárcel? Mateo 25, 31, 46. Y entonces el Señor dice, cuando lo hicieron o no lo hicieron, con uno de estos más pequeños, conmigo lo hicieron. Y ahora llega mi amiguito. Hola, amiguito. Mira, nos saluda este chamacón. ¿Habrá un pobre más pobre que este chamaco que hasta con la bata de baño vino? Sí. Uy, lo conozco desde que le salto. Ni siquiera alcanzaba la banca. Pero miren, tiene hambre, tiene sed. Es más, aunque los tenga, inmediatamente la abuela alcahueta está ahí para atenderlo. Bueno, se los presta la mamá. ¡Qué bueno! Ahí está el prójimo. Y además dice el Señor, el que recibe a uno de estos pequeñines, a mí me recibe. Y les regañan los apóstoles, dejen que los niños vengan a mí, porque los que son como ellos es el reino de los cielos. Así, completamente abandonados a Dios. Y Dios, cuidado, porque ahí los que no entrarán en el reino de los cielos, ¿verdad? 1 Corintios 6, etcétera, abortistas y los que hayan participado en ello. Bueno, sacramento. Y Jesús es el sacramento del Padre. Así dice el Concilio Vaticano II, la Lumen Gentium. Y luego dice, así como Jesús es sacramento del Padre, así la Iglesia, o sea nosotros, sacramento de Cristo, en el tuve hambre, tuve sed, estuve desnudo. ¿Cómo le demuestro mi amor a Dios? Ahí. Entonces hay tanta hipocresía, tanta falsedad. Ayer de veras me quedé impactado y repetí esta reflexión de Padre Santiago Martín. Dije, mira, ¿por qué hay tanta división y por qué todo eso? La Iglesia está en un cisma y hay que digan, ay no, que todo está bien. No es cierto, unos que sí y otros que no. Unos modernistas y con todo y que son satánicos, los modernistas son 100% satánicos. No lo digo yo, San Pío X en 1907, el 7 para el 8 de septiembre de ese año. El modernismo es la herejía de las herejías. Prohibido bajo juramento que ningún seminarista, estamos hablando de principios del siglo XX, ningún sacerdote que, igual que, fíjense, el paralelo, porque dice, ay, ¿usted por qué dice? No, pues yo no lo digo, yo solamente lo recojo de quien ya lo dijo. Yo todavía ni existía, ni mi papá todavía no nacía, faltaban 20 años para que ellos nacieran, pues a mí me faltaban todavía, pues otros, no sé. Entonces, fíjense por qué. Quien dé su nombre a la masonería, inmediatamente está fuera de la Iglesia, fuera de la salvación. Entonces, late sententia es la palabra en latín, late sententia inmediatamente, la masonería. Pero también dijo el Papa, San Pío X, el modernismo es la herejía de las herejías. Y todavía no estaba San José, y todavía ni nacía, ¿verdad? La madre de todas las guerras, pues aquí es pues, lo peor que puede haber. Y nada, ahí escondiditos, agazapados, infiltrándose, hasta el Concilio Vaticano II, 1962, pero ya está infiltrada en la Iglesia. Papas comprobado que eran masones. El penúltimo masón, el antepenúltimo, no, ese todavía no, era bueno, Joseph Ratzinger, el que les antecedió, bueno, investiguen ustedes un poquito, pero... Porque en 1967, todos aquellos que habían hecho un juramento de no dar su nombre ni a la masonería ni al modernismo, ya rompieron el juramento. Eso se llama perjurio, o sea, jurar en vano, jurar en falso. Pues, y se soltaron, pero ya dentro del mismo Concilio Vaticano II. Ahí, ese bloque, la Iglesia estaba dividida, y vean los resultados. Ahora, ¿dónde está la verdad? ¿En un Jorge Mario Bergoglio, en un Tucho Fetucho, o un Macarrick, o un... ¿sí? ¿Cómo poder, cómo discernir eso? A ver, díganme ustedes que han venido a estos super mega reflexiones. Mateo 7, 16, 20, ¿qué dice Benito? Por sus frutos los conoceréis. ¿Será muy bueno el Concilio Vaticano II? No sé, he estudiado suficiente, pero no todo. Pero por sus frutos, era para conquistar al mundo. Pues mire nada más sus conquistas. Se perdió. Y lo que le faltaba decir al Padre Santiago ayer, ¿verdad? Perdimos la doctrina. Todavía cuando yo entré en 1976, y yo qué sabía que era de ahí para acá. En 1976 la misa nos la cambiaron en el 70, el Novus Ordo, hecha por un masón, aquel Bullini, no, sí, Bullini, sí. Aníbal Bullini, sí. Masón, grado 33. Haciendo la mesa, no hubo sordo, pues sí, pero la dejó casi como una gallina desplumada, nomás pura pelona, etcétera, etcétera. Oh, por ahí un padrecito muy chulo, me cae bien, por muy intelectual y muy serio, Padre Byron, se avienta donde hay vidrios, ¿no? Pero está bien, está bien. Y no es que la belleza de... Está bien. Los dos milagros eucarísticos que Dios me ha dado, pues ha sido con el formato de la misa, el Novus Ordo. Bien. Pero alguien dijo, es como uno... Veo a mi niñito hermoso, precioso allá. Saludamos al niñito precioso. Sí, ahí está saludando. Que viene el papá de unos 30 años, y viene así como muy acá, y a mí no me gusta, pero no nací en esa cultura, con un cinturón, ¿verdad?, con su, ¿cómo se llama?, chapa, le llaman, a la hebilla, un hebillón así, ¿no?, y desde su piteado, dicen, así con bordado con pita, ¿no? Y su ay, ayer vi a un niño, uno de mis niños, digo, ay, mira, un vaquero, porque traía dizque un chalequito de como de manchas de vaca, así, así. Digo, ay, y las botas, oh, y su, le digo, faltan su tejana, y dice, no, sí la trae. ¿Sí? Y el papá, igual, así, muy bien. Y eso era la misa Vetus Ordo, el papá muy grande, muy fuerte. Y el otro que se quiere parece, pero una cosita chiquita, ¿sí? Pero vestido como el papá, ¿sí? Pues no, pues todavía le falta mucho. Así también entonces, por su fruto los conoceréis. Vamos a ver. Entonces, Simón, hijo de Juan, Bar Jonás, ¿me amas más que estos? Señor, tú sabes, ahí la riega, porque dice aquí, este texto, Señor, tú sabes que te quiero, pero si yo te estoy preguntando que si me amas, por eso les digo que faltaba José, José ahí. Es que amar no es igual, amar y querer no es igual. ¿Me amas más que estos? Señor, tú sabes que te quiero, o sea, ni me pidas más, te quiero, ya, confórmate con eso, ya, para tu carro. Confórmate que te quiera, ya. Sí. Así acá como Moisés, 5 y medio, no Moisés, ya, no Moisés era el otro. Entonces, ya, como te quiera, quiéreme un poquitito. No, el amor es entrega total. Esta vez ya no soporto la terrible soledad. ¿Sí? No con un beso nada más, quiero ser tuyo todo, todo. No más de dientes para afuera, entonces, ¿me quieres? ¿Me amas? Dice, tú sabes que te quiero. Por segunda vez, Simón, hijo de Juan, ¿me amas? Otra vez es, ¿me amas? Él respondió, sí, Señor, tú sabes que te quiero. Otra vez la burra al maíz. Tú sabes que te quiero. Es que yo no quiero que me quieras. ¿Qué quieres? Pues que me ames. ¿Quieres un amor por un ratito? Un amor humano puede ser que sí, pero incluso en el amor humano, en una entrega total. Y entonces, por tercera vez, en el primero dice, apacienta mis corderos. ¿Distinguen ustedes entre cordero y oveja? Hay líderes naturales. Entonces, el cordero que lo distingue bien el pastor, dice, ah, a este lo siguen. Y creo que esas, no estoy seguro, yo no nací en el campo, ¿no? Tengo cara de buey, pero no más la cara. Y se le pone un cencerro, ¿sí? Y entonces, el sonido pues lo distingue, yo no distinguiría ni las campanas de la catedral. Entonces, y hay unas ovejitas que siguen a ese cordero, el cordero. Bien, y entonces dice, apacienta mis corderos. Segundo, pastorea. ¿Apacentar no es lo mismo que pastorear? Pues yo creo que no. Apacentar. O sea, suena como manténlas en paz, en esa paz que dice Jesús como el buen pastor, ¿verdad? La paz les dejo, en general. Mi paz les doy, dice el Señor, ¿verdad? En ese pasaje. Dice, las ovejas me conocen mi voz. A cada una la llamo por su nombre. Oh, entonces, apacentar, pastorear, es llevar a pastos, llevarlas a brevar, a tomar agua y a comer ahí en la llanura, en pastos verdes. Entonces, no es lo mismo, Simoncito, pastorea mis ovejas. Y por tercera vez le pregunta, Simón, hijo de Juan, ¿me quieres? Entonces, divinísimo Señor mío, le baja, dice el malcarfio este, el copetón, ¿verdad? Después de 3 doritos, y por acá Javier, un muchacho, ¿verdad? Dice, están discutiendo entre ellos adolescentes, dice, bájale 3 rayitas. Y yo dije, ¿de dónde viene? Pues del celular, ¿no? Que marca con 4 o 5 rayitas, la batería, bájale 3 rayitas. Entonces Jesús le baja. ¿Me quieres? Dice, ¿me quieres? Y Pedro se entristeció de que le hubiera preguntado por tercera vez si lo quería. Y le contestó, Señor, tú lo sabes, tú sabes todo. Tú bien sabes que te quiero. Entonces Jesús repite, apacienta mis ovejas. Siguiendo con esta forzada discernimiento, ¿verdad? En este exhaustivo examen de la palabra. Entonces, Señor, no se conforma con, ¿me quieres? Uno le dio 5 talentos, aquí hay gente muy brillante, muy buena, cada quien le dio sus carismas, sus talentos. A otro le dio dos, de acuerdo a su capacidad. Y a unos medio sopes como yo, biznando, ¿verdad? Le dio uno. El de cinco inmediatamente se fue a negociar. Y ayer, con lo que decía Padre Santiago, yo me quedé pensando, ¿cuándo Misioneros de Jesús y de María se dio un centón? Hay división, por supuesto, se los ven. He escuchado por ahí, porque no me lo han dicho al tiro, que esto se acabó cuando entré en medios de comunicación. Pero yo nunca dije que no íbamos a entrar. El canon 1752, ¿qué dice, Benito? Perfecto. Ley suprema en la Iglesia, la salvación de las almas. Y entonces uno de los pensamientos que tuve a través de todos los medios, y yo empecé con medios de comunicación en Santo Domingo, y luego salió el padre mexicano en la prensa, un artículo ahí que hicieron, pues una foto ahí, en radio, y luego también en televisión. Pues ser extranjero, medio cantar el ranchero, en el ámbito de los artistas, de los periodistas. Bueno, Señor, pues por aquí. Ahora mismo le preguntábamos a Antía, la Madre Maggi, ¿cuántos tenemos aquí? Ya vemos, fíjense que hoy sí hay un poquito más, como 30 personas. Sí, como 30. Pero en medios de comunicación, ¿cuántos tenemos en alguna de las redes, Madre?
1: En Facebook 188,
0: en
1: YouTube
0: 151. No le entendí yo porque... Bueno, ustedes lo oyeron. Ah, caray, creo que son más de los que estamos aquí, ¿no? ¿Vale la pena o no? ¿Y quién está conmigo? Don León y Madre Perla. Un matrimonio, sí, más bajito que yo, pero más fortachón, sí. Y barbón, yo pues ni digo que mis barbas chinas, sí, una chi y una no. Y digo, wow, ¿y cómo te llamas? Y dice, padre, a mí me traían desde que tenía 5 años. Dije, ah, caray, ¿y cuántos tienes? 36. Pues sí. O sea, yo ya estaba aquí y apenas lo estaban fabricando. Pero ya un hombre. Pues qué interesante, ¿no? Dice, y ya, le di unos sopes así cariñosos como el que les atizo ahí al Martín. Me gusta porque suena así, así igual que el Carlitos. Suena como jícara hueca. Con, con. Entonces le digo, pero no aprendiste nada. Sí. A ver. Apacienta mis ovejas. Bien, entonces, esto hemos perdido el catecismo. Esto lo dice, creo que Padre Nelson, ese me gusta escucharlos porque aprendo. Pero decían sobre la doctrina, era así. Y cuando entré al seminario en 1976 en filosofía, ya en Toluca, en el convento de los mercedarios, todavía los padrecitos tenían sus libros con la filosofía escolástica, la teología escolástica. Eran ya así, así como, ¿se acuerdan de Inglés sin Barreras? Y que te mandaban un paquetón de libros y sus cassettes. Bueno, este es el curso número 1, 5 volúmenes, 10 cassettes. Me estoy inventando, no, ni me acuerdo ni estudié. Entonces, este era ya, apréndaselo. Y era, decían los padres, ¿verdad?, que era de machete. Y lo tenías que decir en latín. Y se estudiaba latín. Y esto es la doctrina. Por ahí un obispo, que en paz descanse, gracias a Dios, ¿sí?, decía, hay que cuidar la sana doctrina. Yo dije, pues, ¿de qué me está hablando? ¿Sabrá lo que me está diciendo? Porque me decían tradicionalista, que porque yo quería, que el Papa, que se sabe, una compa. Pues yo creo que, bueno, casi éramos de la edad, me ganaba por un año. Pero dije, bueno, y gracias al padre Gabriel Garduño, que yo creo que ya se muriera bien con todo. Y por ahí si tienen unos libros de editorial Tradición de los hermanos Bosco, Juan Bosco Abascal Carranza, editorial Tradición, pues yo me fui haciendo de esos libritos allá en Clavería con el padre Basilio, que en paz descanse, espero que descanse en paz. Y entonces, pues era porque vi en el libro del padre Gabriel Metafísica. ¿Sí? Entonces, no la metafísica que una vieja por ahí hablaba de la metafísica, no. Lo que era en la filosofía, del estudio del ser. Entonces, wow. Pues ahí traía

su librito el padre, dije, y voy por allá en la librería y encuentro en uno de tantos, en un mundo, eso, no sé cómo sea ahora, pero un mundo de libros maravilloso. Y estaban esos de editorial Tradición. No, pues no me alcanzaba para comprarlos todos, ¿no? Y son ediciones económicas. Pues me alcancé a comprarnos, están aquí, pero en unas pilas, yo los tenía ordenados, bueno, al menos en acomodaditos en libros, no, y me dejaron ahí todos, una montaña. Y por ahí tengo algunos que rescaté, ese de filosofía, de teología. Es que esto es así. Y este padre, vamos a suponer, ¿no? Fray Nelson, padre Duke Junior, dice, cómprese un catecismo, el de San Pío V, 1570, para cuando muere 1572, pues nos dejó un catecismo, el catecismo romano, así de grueso. No tienes que inventar nada, aquí está. Y pues ya decía, por ejemplo, padre Juan Rizo, que lo quiero muchísimo, chaparrito, no sé si es chaparrito, pero al menos se ve chaparrito, y nuestros hermanos, ¿verdad?, sacerdotes que están ahí. Bien. Y hace estudios del catecismo y la misa Novus Ordo, con la misa Vetus Ordo. Esto es importantísimo. Necesitamos. ¿Me amas? ¿Cómo te voy a amar si no te conozco? Nadie ama al que no conoces. Tú estás enamoradísima de tu hijo que ya se está muriendo. ¿Y por qué le chillas? Porque lo amo. ¿Y por cómo que lo amas? Sí, sé quién es, quiénes son sus padres, quiénes son sus hermanos, cuáles son sus gustos, que le gustan los chilaquiles con mucho queso y cebolla para que me dé unos besos bien ricos, ¿verdad? Todo eso. Nadie ama lo que no conoce. ¿Cómo voy a amar mi iglesia católica si no la conozco? Y que tú formas parte de ello. Entonces, ¿qué tengo que hacer? Conocerla. No para quererla. Porque ahí, pues vean, cuando se han hecho ricos, no, porque no. Amarla es vaciarte de... Díganme si... Yo guardo dinero en mi bolsillo, pues nomás tantito, porque me dieron un... Pero así como llega, se va. Esto, pues sale costosísimo. Pero pues si no es mío el dinero, pues, que sirva para algo. Bueno, pues al menos Dios es amor y te ama. ¿Quién vive? Cristo, su nombre, gloria. Pero no de palabra, de obra. Así es de que, Rucobán, vamos a renovarnos. El Señor nos pregunta, pongan en vez de Simón, hijo de Juan, pone Rucobán, ¿me amas? Miren, yo tengo unos amores muy así, y ya había oído a Lili Téllez, pero cuando oí con el Malcarthy, el Gabriel, dice, soy católica practicante, dije, a ver, es de mi familia, católica, y que lo diga, y que defienda, desde ahí, 7 años en la política, después de una carrera muy buena en los medios de comunicación, además colegas, ¿no? Pero esto, y que esté defendiendo, ¿sí vieron el mensaje a la nación de la senadora Lili Téllez? ¿Verdad que no? ¿Por qué me estoy enamorando de esta mujer? Sin faltarle respeto. Es que es casada y tiene sus hijos, tiene 57 años. Pero, caray, hay algo que yo no sabía que ella era católica. Y el apellido... practicante, está dando la cara, ha tenido un atentado de muerte y de veras, periquita, de veras, ¿amas a Dios o solamente lo quieres? Miren, ahí está en pantalla, está con el copetón, ¿sí? Ahí está dando un mensaje bien, pero ese mensaje a la nación, ayer, antier fue que salió. Pues yo soy sacerdote ordenado en el rito católico,

0: es más santa que yo, por supuesto. Yo quiero amar a Dios. Y si Dios nos da licencia ahora que viene este tiempo de tribulación, ¿no? Hoy leíamos ayer, ¿verdad? La tribulación, los que están pasando por tribulación. Bueno, vamos a prepararnos, Señor. No puedo hacer nada sin ti. Señor, te estamos pidiendo por el Moisés. Ayer que te di un abrazo así. Hay que prepararnos. Y tú dijiste algo muy lindo. Le pedimos a Dios, si Dios quiere. Sí, dijo, pidan, estamos pidiendo, pero hágase tu voluntad. Y más intensamente ahorita, ¿verdad? Que se lo despachan, se lo acuchillan el lunes, ¿no? Dios, sea, como dice Madre Elí, pon tu mano, madre mía, pon tu mano antes que la mía, confiando en el Señor. Y si no, como dijo la canción de César Costa, ¿no? Allá te espero donde está Dios. Él ha querido separarnos. Amor, hágase la voluntad de Dios. Y este dolor que me pudiera causar, no estoy diciendo que sea, estamos pidiendo otro, que me pudiera causar, lo ofrezco por él, por su alma, por su salud. Ayer una amiguita de la maestra Blanca, que está ahí acompañando también, me voy a entrar a la misa en el rancho, y dice, padre, quiero decirle algo. Ah, me llamó la atención unas personas. Entonces, a ver qué me decís. Es que fuimos al doctor, la llevó Blanquita. Dice, estoy embarazada. Digo, ¡oh! ¿Y cuánto lleva? 4 meses y medio. Pues no se le notaba, pero apenas digo y ya se le notó. No me había yo fijado en detalles, no estoy para ello. ¡Wow! Y me acordé de Julio Iglesias, ojalá no se condene el desgraciado este, ¿no? Porque, ¿qué decía una canción? Unos que nacen, otros morirán. Unos que ríen, otros llorarán. Agua sin cauce, ríos sin mar. Siempre hay por quién vivir, por quién luchar. Siempre hay por quién sufrir y a quién amar. Pero al final las obras quedan, las gentes se van. Otros que vienen las continuarán. La vida sigue igual. ¿Y qué va a ser de todo eso? Yo no sé. Hasta aquí llegué. Y seguiré mientras el Señor me dé. Me dan algún informe. Creo que el proceso de Padre Jorge lo está dando. Ahora solamente me va a ayudar y lo agradezco y te agradezco, cura. Digo, mientras pues está aquí, me ayuda con la misa, me ayuda con las misas. Pero el 24 de enero dijo, muchas gracias, he sido muy contento, muy agradecido. Bien, ve, como dice Alberto, mi amigo, hermano, hermoso. Cuando le dije yo a mi padre que me iba a echar a volar, que me sentía ya grande, que abandonaba el hogar, se puso serio y me dijo, a mí me ha pasado igual, te está llamando el camino y no le gusta esperar, camina siempre adelante. Pues vamos adelante, Rucubán, y viva Cristo Rey, y viva la Virgen de Guadalupe, y muera el mal gobierno. San Miguel, digo, San Miguel Hidalgo, ¿no? Dios quiera. Venga, madre.
1: Bueno, las intenciones de Mario Macías en Colima, por todas las intenciones de su corazón. Ponemos a Juana Mota por sus intenciones, Marcela Juárez. Ponemos también a Luz Adriana por sus intenciones. Ponemos las intenciones de Pilar por las intenciones, corazón. Norma Estrella, Arturo Martínez Ibarra, las intenciones de Lupita de Quijada, por sus intenciones. Adriana Cerrato, por todas las intenciones de su corazón. Ponemos también las intenciones de Judita de Dios, por sus intenciones. Ponemos las intenciones de Adriana Tostado, por todas las intenciones de su corazón. Ponemos las intenciones de Judith, por sus intenciones. Hacemos presente las intenciones de Irene Rojas Sánchez. Ponemos también gracias por ese en Jalisco, Rosario Méndez en El Cajón, California. Eterno descanso de la familia Ros Montero y Ros Monroy. Ponemos también las intenciones de María Macías en Colima, Elena Rizzo por sus intenciones, Ana Georgina Citlali Luna Gómez, Ernesto Quiroz en Houston, Texas, por todas las intenciones de corazón. Ponemos también las intenciones de Raquel Ávila en Lomas del Refugio.
0: Oren, hermanos, para que este sacrificio mío y suyo sea agradable a Dios Padre Todopoderoso.
1: El Señor recibe a tus manos este sacrificio para la alabanza y gloria de su nombre, para nuestro bien y de toda su santa iglesia.
0: Ya no voy a decir Martín, voy a decir Chalán, el Chalán. A ver si es cierto. Venga, mi rucamán. Mira propicio, Señor, esta ofrenda de tu pueblo para que se hagan aceptables ante ti. Haz que la venida de tu Santo Espíritu purifique nuestra conciencia. Por Jesucristo nuestro Señor.
1: Amén.
0: El Señor esté con ustedes.
1: Y con tu espíritu.
0: Levantemos el corazón.
1: Lo tenemos levantado hacia el Señor.
0: Demos gracias al Señor nuestro Dios.
1: Es justo y necesario.
0: En verdad es justo y necesario nuestro Dios, que todas las criaturas del cielo y de la tierra se unan en tu alabanza, Dios Todopoderoso y Eterno, por Jesucristo tu Hijo, Señor del Universo, el cual, habiendo entrado una vez para siempre en el santuario del cielo, ahora intercede por nosotros como mediador que asegura la perenne efusión del Espíritu, pastor y obispo de nuestras almas, nos invita a la plegaria unánime, a ejemplo de María y los apóstoles, en la espera de un nuevo Pentecostés. Por este misterio de santificación y de amor, unidos a los ángeles y a los santos, cantamos sin cesar el himno de tu gloria. Santo, santo, santo, es el Señor Dios del universo. Llenos están el cielo, la tierra de tu gloria. Hosana en el cielo. Bendito el que viene en nombre del Señor. Hosana en el cielo. Padre misericordioso, te pedimos humildemente por Jesucristo, tu Hijo nuestro Señor, que aceptes y bendigas estos dones, este sacrificio santo y puro que te ofrecemos ante todo por tu Iglesia Santa y Católica, para que le concedas la paz, la protejas, la congregues en la unidad, la gobiernes en el mundo entero con tu servidor el Papa León, nuestro obispo Mario Nicolás y de todos los demás obispos que fieles a la verdad promueven la fe católica y apostólica. Acuérdate, Señor, de tus hijos, Señor, pues seguimos pidiendo por el Moisés, Señor, y también por Juanita, la tía del David, cáncer, Señor, y tiene 3 bebés, Señor, por piedad. Señor, también los que nos han pedido oración, que ya leyeron las madrecitas. Todos los que están aquí reunidos, Señor, mira, de aquí parece el sube y baja, Señor, o las ruedas de la fortuna, a veces abajo y a veces arriba, pero aquí están más, como 30 personas y las que están en redes sociales. Te suplico, te pido por nuestra Madre Santísima que les bendiga, Señor, que nos des sabiduría, que nos des entendimiento, consejo, fortaleza, ciencia, piedad, temor de Dios, Señor. Y por todos los que están aquí reunidos, cuya fe y entrega bien conoces, por ellos y todos los suyos, por el perdón de sus pecados y la salvación que esperan, te ofrecemos y ellos mismos te ofrecen este sacrificio de alabanza. A ti, eterno Dios, vive verdadero. Reunidos en comunión con toda la Iglesia, veneramos la memoria ante todo de la gloriosa siempre Virgen María, Madre de Jesucristo, nuestro Dios y Señor, la de su esposo San José, la de los santos apóstoles y mártires, Pedro y Pablo, Andrés, Santiago y Juan, Tomás, Santiago, Felipe, Bartolomé, Mateo, Simón y Tadeo, Lino, Cleto, Clemente, Sixto, con él, Cipriano, Lorenzo, Crisógono, Juan y Pablo, Cosme y Damián, la de todos los santos, por sus méritos y oraciones, concédenos en toda tu protección, por Cristo nuestro Señor, amén. Acepta, Papa Dios, en tu bondad, esta ofrenda de tus siervos y de toda tu familia santa. Ordena en tu paz nuestros días, líbranos de la condenación eterna y cuéntanos entre tus elegidos, por Cristo nuestro Señor, amén. Bendice y santifica esta ofrenda, Padre, haciéndola perfecta, espiritual y digna de ti, que se convierta para nosotros en el cuerpo y la sangre de tu Hijo amado, Jesucristo nuestro Señor. Y vámonos con el latín. No que no, pistolita, no que no. 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

0: Señor mío y Dios mío.
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0: Señor mío y Dios mío.
1: Este es el sacramento de nuestra fe.
0: Anunciamos tu muerte, proclamamos tu resurrección. Ven, Señor Jesús.
1: Por eso, Padre, nosotros, tus siervos y todo tu pueblo santo, al celebrar este memorial de la muerte gloriosa de Jesucristo, tu Hijo nuestro Señor, de su santa resurrección del lugar de los muertos y de su admirable ascensión a los cielos, te ofrecemos, Dios de gloria y majestad, de los mismos bienes que nos has dado, el sacrificio puro, inmaculado y santo, pan de vida eterna y cáliz de eterna salvación. Mira con ojos de bondad esta ofrenda y acéptala como aceptaste los dones del justo Abel, el sacrificio de Abraham, nuestro padre, en la fe y la oración pura de tu sumo sacerdote Melquisedec. Te pedimos humildemente, Dios Todopoderoso, que esta ofrenda sea llevada a tu presencia hasta el altar del cielo por manos de tu ángel, para que cuantos recibimos el cuerpo y la sangre de tu Hijo al participar aquí de este altar, seamos colmados de gracia y bendición. Por Cristo nuestro Señor.
0: Amén.
1: Difuntos, acuérdate también, Señor, de tus hijos, todos los que se han descuajaringado, Señor, y que los agarraron fuera de lugar, y que no están condenados, pero necesitan de esta oración, los que llegaron en la madrugada, Señor, sí que venían con mucha urgencia. Señor, gracias por estos perritos que nos ayudan a percibirlos, pero te pedimos por ellos, los que no están todavía en el purgatorio, para que pronto puedan salir ya. Dale, Señor, el eterno descanso.
0: Y luzca para ellos la luz perpetua.
1: Descansen en paz.
0: Así sea.
1: Ellos que nos han presidido con el signo de la fe y duren ya el sueño de la paz. A ellos, Señor, y a cuantos descansan en Cristo, concedes el lugar del consuelo de la luz y de la paz. Por Cristo nuestro Señor.
0: Amén.
1: Y a nosotros, pecadores, siervos tuyos, que confiamos en tu infinita misericordia, admítenos en la asamblea de los santos apóstoles y mártires, Juan el Bautista, Esteban, Matías y Bernabé, Ignacio, Alejandro, Marcelino y Pedro. Felicitas y perpetua, Águeda, Lucía, Inés, Cecilia, Anastasia y de todos los santos, por sus, y acéptanos en su compañía, no por nuestros méritos, sino conforme a tu bondad. Por Cristo, Señor nuestro, por quien sigues creando todos los bienes, los santificas, los llenas de vida, los bendices y los repartes entre nosotros. Por Cristo, con Él y en Él, a ti Dios Padre omnipotente, en la unidad del Espíritu Santo, todo honor y toda gloria por los siglos de los siglos.
0: Amén.
1: Fieles a la recomendación del Salvador y siguiendo su divina enseñanza, nos atrevemos a decir, Padre nuestro que estás en el cielo, santificado sea tu nombre, venga a nosotros tu reino, hágase tu voluntad en la tierra como en el cielo. Danos hoy nuestro pan de cada día, perdona nuestras deudas, como también nosotros perdonamos a nuestros deudores. No nos dejes caer en la tentación y líbranos del mal. Líbranos de todos los males, Papa Dios, y concédanos la paz en nuestros días para que, ayudados por tu misericordia, vivamos siempre libres de pecado y protegidos de toda perturbación, mientras esperamos la gloriosa venida de nuestro Salvador Jesucristo. Tuyo es el reino, tuyo el poder y
0: la gloria por siempre, Señor.
1: Amadísimo Jesús, Señor mío, Dios mío, tú dijiste a tus apóstoles, la paz les dejo, mi paz les doy. No tengas en cuenta nuestros pecados, sino la fe de tu iglesia. Y conforme a tu palabra, concédele la paz y la unidad. Tú que vives y reinas por los siglos de los siglos.
0: Amén.
1: Pax tecum.
0: Et cum spiritu tuo.
1: El cuerpo y la sangre del Señor Jesucristo unidos en este cáliz sean para nosotros alimento de vida eterna. Agnus Dei qui tollis peccata mundi,
0: miserabilis.
1: Agnus Dei qui tollis peccata mundi,
0: miserabilis.
1: Agnus Dei qui tollis peccata mundi.
0: Dona nobis pecem.
1: Señor Jesucristo, la comunión de tu cuerpo y de tu sangre, no sea para mí un motivo de juicio y condenación, sino que por tu piedad me aproveche para la defensa de mi cuerpo y como remedio saludable. Eche años de ahí. Eche quitolis peccata mundi. 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Sec tantum diveros en abitur anima mea. En español. Señor, no soy digno de que entres en mi casa. Pero una palabra tuya bastará para sanarme. Cuerpo y sangre de Cristo, guarde mi alma para la vida eterna.
0: Amén.
1: Amén.
0: Y hacemos la comunión espiritual para los que no van a comulgar sacramentalmente. Señor Jesús, yo creo que tú estás real y verdaderamente presente en el Santísimo Sacramento del altar. Te amo sobre todas las cosas y deseo recibirte dentro de mi alma. Mas ya que no lo puedo hacer sacramentalmente en este momento, ven por lo menos espiritualmente a mi corazón. Y como se te hubiese recibido, yo me abrazo y me uno enteramente a ti. Oh Jesús mío, no permitas que jamás me separe de ti por el pecado. Amén.

0: cuando venga el Espíritu de la verdad, dice el Señor, Él los guiará hasta la verdad plena. Aleluya. Dominus vobiscum.
1: Ecum Espíritu tu.
0: Oremos. Señor Dios, ya que nos purificas y alimentas con tus misterios, concédenos que nos obtengan la vida eterna, puesto que has permitido que los hayamos recibido por Jesucristo nuestro Señor.
1: Amén.
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0: Para nuestros hermanos en radio, seguimos en nuestra programación en redes sociales. Muchísimas gracias, 1470, gracias a los que a través de esta frecuencia, no tengo más dinero para rentar más tiempo, aire, lo cobran. Entonces, muchísimas gracias. Dios los bendiga. Recuerda que Dios es amor.
1: Amén.

0: Muy bien, chicos, la Ruco Van, acuérdense, tenemos por ahí al padre Razo, el padre, pues todos nuestros hermanos nos apoyamos, y ahora esta mujer, que Dios la bendiga, y las que como ella, yo no las conozco, no estoy metido en esos ámbitos, pero sí sé que tenemos gente nuestra que están en ello. Venga, ya dijimos, ¿verdad? Gloria al Padre, y al Hijo, y al Espíritu Santo.
1: Como en el principio, era y siempre, por los siglos de los siglos. Amén.
0: ¡Aleluya! Himno. Emprenda la esperanza, raudo vuelo, siguiendo los caminos de nuestro Salvador, y libre de nostalgias, camino de los cielos, alegre el corazón. Dijeron que te fuiste a las alturas, juntándote a los coros de gloria del Belén. Acaban hoy su canto en melodías puras con un solemne amén. Jamás te irás, Señor, porque eres nuestro, serás hijo del hombre sin fin de eternidad. Los hombres, por tu nombre, de Dios hijos directos, hermanos te serán. Asciende victorioso del combate, derrama sobre el mundo tu espíritu de amor. Retorna jubiloso al seno de tu Padre. Tú volverás, Señor. Amén. Antífona primera. Lava del todo mi delito, limpia mi pecado. Aleluya.
1: Salmo 50.
0: Misericordia, Dios mío, por tu bondad, por tu inmensa compasión, borra mi culpa. Lava del todo mi delito, limpia mi pecado.
1: Pues yo reconozco mi culpa, tengo siempre presente mi pecado. Contra ti solo pequé, cometí la maldad que aborreces.
0: En la sentencia tendrás razón, en el juicio brillará tu rectitud. Mira que en la culpa nací, pecador me concibió mi madre.
1: Tengo ese corazón sincero y en mi interior me inculca sabiduría. Rocíame con el hisopo, quedaré limpio. Lávame y quedaré más blanco que la nieve.
0: Hazme oír el gozo y la alegría, que se alegren los huesos quebrantados. Aparta de mi pecado tu vista, borra en mí toda culpa.
1: Oh Dios, crea en mí un corazón puro, renuévame por dentro con espíritu firme. No me arrojes lejos de tu rostro, no me quites tu santo espíritu.
0: Devuélveme la alegría de tu salvación, afiánzame con espíritu generoso. Enseñaré a los malvados tus caminos, los pecadores volverán a ti.
1: Líbreme de la sangre, Dios, Dios Salvador mío, y cantaré mi lengua tu justicia. Señor, me abrirá sus labios y mi boca proclamará tu alabanza.
0: Los sacrificios no te satisfacen. Si te ofreciera un holocausto, no lo querrías. Mi sacrificio es un espíritu quebrantado, un corazón quebrantado y humillado. Tú no lo desprecias.
1: Señor, por tu bondad favorece a Sion, reconstruye las murallas de Jerusalén. Entonces aceptarás los sacrificios rituales, ofrendas y holocaustos. Sobre tu altar se inmolarán novillos.
0: Gloria al Padre, y al Hijo, y al Espíritu Santo.
1: Como era en el principio, era y siempre, por los siglos de los siglos. Amén.
0: Lava del todo mi delito, limpia mi pecado. Aleluya. Antífona segunda. Cristo, cargado con nuestros pecados, subió al leño. Aleluya.
1: Cántico de Jeremías. Mis ojos se deshacen en lágrimas, día y noche no cesan, por la terrible desgracia de la doncella de mi pueblo, una herida de fuertes dolores.
0: Salgo al campo, muertos a espada, entro en la ciudad, desfallecidos de hambre. Tanto el profeta como el sacerdote vagan sin sentido por el país.
1: ¿Por qué rechazado del todo a Judá? ¿Tiene asco tu garganta de Sion? ¿Por qué no has herido sin remedio? Se espera la paz y no hay bienestar. Al tiempo de la cura sucede la turbación.
0: Señor, reconocemos nuestra impiedad, la culpa de nuestros padres, porque pecamos contra ti.
1: No nos rechaces por tu nombre, no desprestigies tu trono glorioso. Recuerda y no rompas tu alianza con nosotros.
0: Gloria al Padre, y al Hijo, y al Espíritu Santo.
1: Como era en el principio, era y siempre, por los siglos de los siglos. Amén.
0: Cristo, cargado con nuestros pecados, subió al leño. Aleluya. Antífona tercera. Entrad en la presencia del Señor con aclamaciones. Aleluya.
1: Salmo 99.
0: Aclama al Señor tierra entera, servid al Señor con alegría. Entrad en su presencia con aclamaciones.
1: Sabe que el Señor es Dios, que Él nos hizo, somos suyos, su pueblo y ovejas de su rebaño.
0: Entrad por sus puertas con acción de gracias, por sus atrios con himnos, dándole gracias, bendiciendo su nombre.
1: El Señor es bueno, su misericordia es...
0: Después de estas oraciones que nos hacen unir en un solo corazón y una sola alma el resto de los laudes, les agradecemos y les esperamos nuevamente a este santo sacrificio de la misa. Dios es amor y te ama.
2: Dios es amor, búscalo y verás en el capítulo 4, versículo 8, primera de Juan.
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6: El Departamento de Servicios Sociales del Estado transferirá $40 mensuales por niño elegible para que sean utilizados en alimentos. Mientras las infancias de California están de vacaciones de verano y no tengan acceso a comidas escolares gratuitas. Para el ejercicio fiscal 2026-2027, el Ayuntamiento de Los Ángeles aprobó un presupuesto de casi 15 mil millones de dólares, un plan de gasto impulsado por la alcaldesa Karen Bass, que prioriza la seguridad pública, la atención a las crisis de personas sin hogar y el fortalecimiento de las reservas financieras de la ciudad ante posibles emergencias. Durante la Copa Mundial de la FIFA 2026, Metrolink ofrecerá un servicio especial de trenes para los aficionados y visitantes que viajen por el sur de California, según anunciaron las autoridades. Esta es la voz de Marcia Enciso desde San Diego. 7 sospechosos fueron arrestados por su presunta relación con robos que se cometieron en residencias de Los Ángeles durante los últimos meses, informaron funcionarios de distintas agencias policiales del sur de California.
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2: Estamos de vuelta, RCE Noticias, Baja California. Son las 7 de la mañana con 43 minutos de este viernes 22, por fin viernes 22 de mayo del 2026. Está con nosotros nuestra invitada esta mañana. Ella es la subdirectora de la licenciatura en diseño, la maestra Edna Cejas, licenciatura en diseño, por supuesto, de Universidad Xochicalco. Maestra, buenos días, bienvenida, ¿cómo estás?
3: Buenos días, muchas gracias por la invitación.
2: Pues platícanos primero, ¿por qué los jóvenes, o los no tan jóvenes también, deben estudiar diseño en Universidad Xochicalco? ¿Por qué con ustedes?
3: Pues bueno, mira, principalmente, qué bueno que tocaste ese punto, no solo los jóvenes, el diseño dentro de este campo es muy amplio, tanto una persona que ha cumplido de mayor edad dentro del programa educativo, que pues es lo mínimo que se nos requiere, hasta una persona de 60 años puede estudiar, claro, diseño. Podemos tener diferentes aplicaciones dentro del mercado y las adaptaciones a cada perfil, ¿no? Así que ahora sí, si alguien está interesado en el diseño, puede estar en cualquier punto o etapa de su vida y poder estudiar con nosotros. En cuanto al por qué, pues la verdad tenemos un programa de estudios bastante completo. De hecho, somos una de las mejores universidades dentro del diseño en el noroeste del país. Hace poco tuvimos un examen EGEL, que es a nivel nacional, dentro del programa Ceneval. Tuvimos 3 alumnos sobresalientes que tienen reconocimiento ahorita, que están, de hecho, justamente hoy, tienen en parte del sur de la República un reconocimiento que se les va a dar de forma presencial por este tipo de resultados que han dado, ¿no? Igual los exámenes que se aplicaron con nosotros estudiantes, pues todos son aprobatorios. Eso nos dice que nuestro programa está bien diseñado. Tenemos un modular teórico-práctico, lo cual nos ayuda a balancear estos dos sistemas. No aturdimos solamente al estudiante con pura teoría y después entramos a la práctica, no. Desde el primer cuatrimestre ellos van experimentando, van diseñando, van aprendiendo, van ahora sí que cuestionándose, ¿no? Porque el diseño también nace de esta duda, de una mejora, de tratar de encontrar una solución a una problemática dentro de nuestra sociedad, también de la forma regional podemos encontrarlo y poder aplicarlo correctamente en el campo.
4: Evoluciona muy rápido,
3: ¿no? Sí, justamente. Uf. Pero creo que eso también
4: es muy bueno. Estamos hablando de que apenas va iniciando una IA y de pronto ya hay otra mejor y hay otra y otra que puedes hacer.
3: Sí, es la verdad muy bueno, porque muchas personas dicen que el diseño tiene cierta etapa de vida, ¿no? Pero considerándolo desde el análisis histórico, el diseño siempre ha existido, siempre ha estado con nosotros, o sea, siempre nos ha acompañado y hemos evolucionado con él. Actualmente, pues sí, la IA tiene muchos avances, ha tenido grandes impactos, pero como diseñadores, y creo que es un punto muy importante, no tememos a estos avances.
4: Sí, son parte la IA la hacen los diseñadores.
3: Claro, ¿no? También nos integramos en el programa de la interfaz, el UI, UX, que se da andando, lo tomamos como un complemento dentro de nuestras herramientas, claro, para poder ejecutar correctamente soluciones y poder hacer, pues ahora sí que una diferencia, ¿no? En cuanto ya sea un producto, un servicio, puede encontrar ese distintivo que en el mercado marque la diferencia y pueda hacer que los productos o estos apartados sobresalgan.
2: Sí, y bueno, es que cuando se piensa en diseño, muchas veces te quedas con la idea que es diseño gráfico nada más,
3: sí,
2: ¿no? Pero
3: sí,
2: el diseño es muy, muy amplio.
3: No, amplísimo, la verdad. Dentro de Universidad Xochicalco, pues más que nada el enfoque es diseño. No nos vamos por una sola tangente de diseño gráfico, diseño industrial. Nosotros integramos los diferentes tipos de diseño, que también es dentro de la planeación, ¿no? Tratamos de integrar diferentes maneras, baterías que puedan converger a lo largo de un cuatrimestre y puedan tener un proyecto integral. Es decir, que no estén aisladas, que ellas no estén como que yo por mi lado entrego algo y acá entregamos otra cosa. No. Tratamos de que todas vayan en un solo camino, que si vamos a tener mecanismos, diseño 3D, animación, también tendremos prototipos en carpintería, pues todos esos nos ayuden para un solo proyecto. Es decir, el objetivo de esta ocasión, porque también es uno de los puntos importantes, nuestros clientes para los chicos son reales. El proyecto que tienen que presentar a final de cada cuatrimestre es real. Tiene que ser un, ya sea un cliente, un usuario, es lo que más llaman también así, ¿sí? O un servicio que sea real en la región, o en la parte social, o en su espacio, dentro de las personas con las que llegamos a convivir, para que se pueda ejecutar. Tener una problemática real a resolver, que los chicos se enfrenten a esto desde un inicio y no salgan al mercado con la duda de que, bueno, pues esto cómo lo voy a aplicar, ¿no?
2: Claro.
3: No, aquí ya empiezas a trabajar con el cliente, ahora sí que mediar un poquito, a saber más manejar las situaciones, a poder tener y comprender que también ellos no van a entender las cosas como nosotros, que también tenemos que manejar otro tipo de lenguaje y decirle, ok, no te voy a hablar con tantos tecnicismos, pero ambos queremos este objetivo, ¿no? Que tu marca, que tu producto sobresalga. Entonces, en conjunto vamos a hacer que eso funcione.
2: Pueden aplicarse incluso también en campañas sociales. Por ejemplo, ayer que se presenta esta campaña de Cuidando al Ciclista con toda una gama de propuestas, de letreros, de diseños, de cómo comunicar. O sea, todo amalgamado, ¿no? O sea, un diseño que entiendas, que llame la atención, que sea visible, acompañado con toda una estrategia de comunicación de difusión, ¿no?
3: Sí, justamente. De hecho, no también podemos dar así como tal los nombres, ¿no? Pero actualmente algunos de nuestros no egresados, sino alumnos que están en los últimos cuatrimestres, ahorita tenemos a octavo cuatrimestre y noveno, y también tenemos a sexto y tercero, están trabajando con campañas locales para poder dar difusión, que hace diferentes tipos de programas.
2: Okay.
3: Y pues ellos van creando la identidad visual, los elementos ya físicos, camisetas, botellas, todo lo que se va a hacer. Pero antes de eso, pues hubo una estrategia, ¿no? ¿Cómo nos vamos a acercar al cliente? ¿Cómo nos vamos a acercar a los usuarios? ¿Cómo nos vamos a acercar a las personas que van a estar donando? Todo eso se tiene que analizar, ver los perfiles, ver la demografía, ver todas las zonas que vamos a tener que estar limitando. Sí, es bastante amplio, pero creo que la carrera permite que los chicos puedan realizar esto, porque también incluimos materias como investigación de campo e investigación aparte, ¿no? Son dos que nos van a ayudar a llevar todo esto y a comprender mejor las situaciones.
2: Hablabas de perfiles. ¿Qué perfil debe tener quien quiera estudiar diseño en la Universidad de Chicago?
3: Mira, pues mucho se habla de que tiene que ser creativo, ¿no? Pero la creatividad es algo que puedes desarrollar. No debes temer a tratar de diseñar por no tener creatividad o sentir que eres una persona muy rígida.
4: O por no creer que tienes,
3: ¿no? Ajá, por no creer que no tienes, porque a veces te puede sorprender, ¿no? Todos tenemos creatividad, y eso es la verdad. Todo ser humano...
2: Quédese sin dinero y verá cómo se vuelve
3: vamos
2: bien
3: a ver
2: creativo.
3: Sí, vamos a ver cómo encontramos la solución.
2: Claro.
3: Sí, justamente. Pero busquemos personas que quieran explorar, que tengan ese, ¿cómo llamarlo? Como esa hormiguita.
2: Esa inquietud.
3: Me gusta mucho. Pero sí, que quieran descubrir, que quieran explorar, experimentar, entender el porqué de las situaciones, de lo que está pasando, de cómo ejecutarlo, de por qué funciona así, por cómo se puede ampliar, cómo se puede mejorar. Digamos que esa inquietud te lleva a otros apartados, a otros escalones que nos ayudan bastante para que el diseño se pueda ejecutar correctamente. No te quedas solamente en, eso es lo que nos arrojó. Nos arrojó esto el análisis, pero ¿por qué? ¿Por qué? ¿Cómo está sucediendo? ¿Va a cambiar? ¿De aquí a 3 años se va a modificar este tipo de situaciones? ¿Cómo lo vamos a aplicar en ese entonces? ¿Qué se tiene que ajustar? ¿Qué se tiene que mover? ¿Cómo nos vamos a adaptar nosotros a estos cambios? Que también es esto, ¿no? Llevamos redes sociales, pero también llevamos radio, pero también llevamos métodos impresos.
2: Claro.
3: O sea, buscamos permear todo esto, porque no solo vamos a llegar a impactar a un solo público. A veces, aunque no lo creamos, podemos irnos por ahí y cachar algo más, o sea, encontrar otras fuentes, ¿no?
2: Platícanos también de, bueno, el programa académico, lo comentábamos fuera del aire, de las revisiones que hacen, todas esas evaluaciones. Platícanos en este momento cómo está integrado este programa.
3: Pues de hecho nosotros tenemos diferentes certificaciones. Una de ellas es Comaprod. Comaprod se encarga de registrar a nivel nacional universidades o escuelas superiores de diseño, lo cual nos lleva como para un análisis. Y sí, es todo un proceso. Tienes que tener las certificaciones. Una universidad que se esté enfocando tanto en esto como lo es diseño, tiene que tener este tipo de certificaciones para avalar que su programa esté correctamente ejecutado. No solamente en apartados generales de decir, pues sí, sabemos diseñar. Sabes diseñar, pero ¿con qué objetivos? Estos tipos de, pues sí, son organizaciones al final del día, nos ayudan a regirnos correctamente y a decir, ok, nosotros te respaldamos porque tu programa está al nivel de otras universidades superiores que podemos encontrar en la República y que están sobresalientes para poder ejecutar correctamente el diseño y poder mejorarlo a nivel nacional. No solamente mantenernos en, nos rige y nos dice que sí, nos aprobó la situación, sino que nos dice, ok, ustedes tienen todas las herramientas para poder aplicarlo correctamente y que también nuestra profesión sea, pues no mejor valorado, porque creo que el diseño está bien ejecutado dentro de nuestro contexto social, sino más bien poder encontrar soluciones a otro tipo de problemáticas que quizás aún no hemos visto.
2: Claro. Veo que llevan materias relacionadas con fotografía, ilustración, diseño de páginas web, diseño de interiores, publicidad, mobiliario, diseño sustentable e incluso diseño hasta de juguetes.
3: Sí, justamente. También tenemos otras materias que se integran, diseño 3D, que son para prototipos, animación 3D, también tenemos renderizado, lo que sería fotografía, lo integramos mucho porque claro, también es una parte dentro de nuestro contexto social, se sí, utiliza
2: lo,
3: mucho.
2: Lo claro. Visual, por supuesto.
3: Sí, claro que sí. Pero esto nos ayuda a que los chicos puedan integrar todas estas materias y desarrollar un proyecto, pues, bastante, bastante bueno, ¿no? Bastante amplio, enriquecido, se podría decir. Que los chicos parten de una idea y ahora sí, ellos también pueden ejecutarla. Pueden llevar todo este proceso hasta la ejecución, hasta lo tangible, un objeto, y pueden, ahora sí, decirle, aquí está cliente, va para el mercado. Aquí claro, está tu servicio, ya todo listo. Puedes empezar a ejecutarlo en el mercado.
2: Lo que se preguntan, creo que todos, o lo que nos preguntamos todos cuando estábamos decidiendo qué estudiar, es en qué se puede trabajar. Bueno, algunos creo que no nos planteamos,
3: no nos planteamos muy bien tanto, ¿no? Cómo,
2: qué podíamos hacer, ¿verdad? Pero
3: nada, no hay problema.
2: ¿En dónde pueden trabajar los egresados de diseño?
3: Uy, pues ahora sí, bueno, en específico de diseño en muchos lugares, ¿no? Tenemos creo que 22 carreras en específico, pero dentro de la... Bueno, en Xochicalco, en diseño, podemos trabajar desde medios digitales, community management, también, ahora sí, en la radio, de hecho, tienen a
4: egresadas,
3: sí, bastante bien, ¿no? Pero también pueden ser diferentes tipos de apartados, centros arquitectónicos, museos, teatro, también algunos apartados musicales con la gestión de organización, todo lo que sea identidades visuales, marcas, van mucho como a las empresas, pero también pueden ser emprendedores. O sea, aquí no hay la limitante de no entre esta empresa, no puedo ejecutar, no, claro que no. Puedes también optar por tener tu propia empresa, ser freelance. También tenemos bastantes egresados que están aquí en Ensenada y están trabajando para diferentes empresas en diferentes partes claro, del mundo, lo cual está pues bastante cómodo, se podría decir. No tienen que moverse de un punto a otro. También tenemos perfiles que se van más a medios impresos, medios de ejecución. Pueden hacer cajas, sillas, mobiliario. Tenemos uno que está trabajando en Ciudad de México para la implementación de diseño de stand para... son productos de belleza. Son okay, una marca extranjera que vino al país, está tratando de integrar estos productos al mercado y está haciendo todo el análisis de perfil porque es muy diferente el perfil que ellos traen de su,
2: de
3: sus posibles usuarios a nuestro perfil. Claro. Porque todo cuenta, ¿no? O sea, hasta cómo es el clima, qué piensan los posibles clientes, cómo lo van a ejecutar, dónde se va a ejecutar, bajo qué procesos, y ella está haciendo todo, literalmente análisis, ejecución, ahora sí que confrontación de problema, y también todo lo que sería pues este tipo de diseño de interiores, estructura, claro, también el recorrido que se va a realizar, porque también el usuario es importante, un análisis y una complementación de esto, pues nos ayuda a que esto sea bien recibido, ¿no? Porque a veces podemos diseñar lo mejor del mundo y decir, wow, este diseño va a impactar, pero si no lo ejecutamos correctamente, si no consideramos al usuario de cómo va a ser su recorrido en el transcurso, por ejemplo, de una cabina, sí, de un estudio, de una tienda,
2: de
3: pues
2: una
3: a veces
2: tienda,
3: sí.
2: Una IKEA, por ejemplo.
3: Sí.
2: Pero así es toda una experiencia.
3: Toda una experiencia. ¿Sí? Y creo que eso es lo que buscamos. Más allá de crear un objeto o un servicio, buscamos que la experiencia del cliente o el usuario sea lo mejor para que podamos tener este engagement y podamos tener el acercamiento necesario para poder crear una fidelidad con el posible usuario o el cliente, ¿no?
2: Maestra, háblanos por último, ya para irnos, las inscripciones y más información.
3: Bueno, ahorita las inscripciones están abiertas. Ahora sí que siendo mayor de edad, hasta cualquier edad, no hay ningún problema. Toda la persona que esté interesada en el diseño, pues bien recibido, ¿no? ¿Dónde pueden encontrar más información? Tenemos diferentes redes sociales, desde Facebook, Instagram, TikTok. También tenemos la página oficial de la universidad, donde pueden encontrar los planes de estudio. Y actualmente contamos con un programa de universitario por un día. Se puede asistir a la universidad o llamar a ella, pedir información sobre la facultad de diseño y les estarán dando los horarios, programas que se van a estar realizando y clases que van a estar posiblemente adecuadas para que puedan ingresar y ser universitarios por un día.
2: Muy bien, perfecto. Pues ahí está. Muchísimas gracias por acompañarnos esta mañana y por compartir con nuestro auditorio.
3: Muchísimas gracias por la invitación.
4: Vamos al corte.
2: Sí, regresamos.
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1: Ni rock ni Luis, porque no está. Gracias, compañera.
2: Bueno, está Cindy.
1: Está Cindy, cómo no. También. Oye, benditos entre las mujeres nosotros. Toda la producción.
2: Y querían igualdad, ahora somos minoría.
1: Ahora somos minoría, así es. Exactamente. Exactamente, dependemos completamente de ellas.
2: Ajá. A su merced.
1: Así es. Oiga, nada más un agradecimiento a la secretaria de Agricultura, ajá, de SADER y Desarrollo Rural, Mónica Vargas, que nos hizo llegar estos presentes, Sabores del Campo, en esta campaña que traen. Es el segundo presente, por cierto.
2: Exactamente. Andan repartiendo parte del producto que se lleva aquí, sí, a cabo en Baja California. Así es. En esa ocasión nos toca la edición de, decimos o no.
1: Sí, sí, es un queso. Es queso con tomate deshidratado y hierbas finas y una carnita seca. En viernes, tal, ¿no? En viernes, para hacer sed un poquito.
2: ¿Sí le darás uso, ¿no?
1: Fácil. Exactamente. Y el primer presente que nos hizo llegar hace unos días también fueron unas fresas, estaban bastante, ajá, buenas, fresas y dátiles enchilados. Ahí todo está. Producto local. Pero, bueno, Mexicali, eso creo que también es de Mexicali. Ay, qué Tijuana, bueno, el queso, y Mexicali la carne es seca.
2: Exactamente, ya nos falta nada más. Valle de Guadalupe y nos por falta favor. San Quintín.
1: Sí, unos berries de San Quintín.
2: Pues las fresas pueden ser de San Quintín, ¿no?
1: Sí, por supuesto.
2: No dicen de dónde, ¿no?
1: Y pues los vinos, ¿no?
2: Exactamente, unos espárragos del Maniadero, ¿no?
1: Uf, bueno, por ejemplo.
2: Ya creativos nos sobraron, ¿no?
1: Sí.
2: Bueno, por hoy ha sido todo. Se despide como tal mañana sus amigos
1: Marco Flores
2: y Fernando Escobedo, que les agradece por habernos sintonizado a través de nuestras 5 estaciones de radio. Nos escuchamos el lunes. Pórtese bien.
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1: ¿Qué tal, amigas y amigos? Muy, pero muy buenos días. Los saludo con gusto esta mañana de viernes. Es viernes, viernes 22 de mayo, año 2026. Al momento, 8 de la mañana con 6 minutos, tiempo de un avance de noticias. Marco Rubio calificó a Raúl Castro como un fugitivo de la justicia estadounidense. La presidenta de México enviará propuesta de reforma para evitar candidatos con vínculos con la delincuencia organizada. Inauguró la gobernadora Marina del Pilar central de autobuses en Valle de Guadalupe. Firmó el alcalde de Tijuana, el doctor Ismael Burgueño Ruiz, pacto por la prosperidad y la justicia económica en Tijuana. Promueve el gobierno de Ensenada campaña para recolectar medicamentos caducos. Supervisó Mónica Vega recta final de rehabilitación de red de alcantarillado en Guaycura, Tijuana. La alcaldesa de Mexicali, Norma Bustamante, visitó la colonia San Miguel. Invita al gobierno de Rosarito a feria de adopción de mascotas responsable. Aprobó el Cabildo de Tecate más obras, nuevas luminarias y proyectos de infraestructura. Confirmó el senador Armando Ayala periodo extraordinario para fortalecer la democracia y blindar procesos electorales. De este mal estaremos platicando esta mañana, le decía, mañana de es viernes, don Julio, es viernes y el body y la cart y el car lo saben, el cuerpo, la tarjeta y el car lo saben y anda con los puros olores terminando esta semana, 22 de mayo. El próximo fin de semana, de hoy en 8, le vamos a tocar las golondrinas al mes. El fin de semana, no el viernes, pero ya el fin de semana es 31 de mayo. Iniciamos con lunes 1 de junio. Ya la mitad del año. ¡Qué rápido! Me acuerdo cuando ya estábamos preparando lo de fin de año. Que si aquí, que si allá, que si no sé qué. Pero bueno, ya estamos transmitiendo en vivo desde las instalaciones de Radio Ranchito XEXX 1420 AM en Tijuana y a través de la 1470 AM Radio Bahía, contigo todo el día. Por lo que saludamos con gusto a nuestras amigas y amigos de Tijuana, San Diego, Tecate, Rosarito, Ensenada, Mexicali, Los Ángeles, San Bernardino, Perris. Saludos a nuestros amigos en Perris, California, El Cajón y hasta donde llegue la señal por aire. Por cierto, hacia las montañas de Alpine, yendo hacia allá, hacia una zona de reservación india, donde tin, tin, tin, tin, tin, no se escucha la señal de 1420M. Por la zona montañosa, no se escucha. Voy a tener que ir más lejos, hacia otro rumbo, para ver si se escucha. Pero bueno, me seguiré sacrificando los fines de semana en nombre de la empresa. Tin, tin, tin, tin. Por cierto, si ganamos dinerito. Pero bueno, si usted, hablando de tener buena recepción y escuchar en cualquier parte del mundo la señal de la mejor programación radio en Baja California, lo puede hacer a través del internet, únicamente tecleando ahí.

0: su dispositivo electrónico rcradioapp.com, rcradioapp.com, y ahí le van a aparecer por municipio la o las estaciones hermanas de Radio Cadena Enciso. En sí somos la fuerza de la radio, pero si usted lo que quiere es estar seguro de llevar consigo la mejor programación de la radio de Tijuana, lo puede hacer también de manera directa, calidad de audio digital, únicamente tecleando ahí en su dispositivo radioranchitotijuana.com, radioranchitotijuana.com, y ahí le va a aparecer la pantalla. Para mí es color rosa, no sé si estoy daltónico, pero para mí es color rosa la pantalla. Ahí le pone play y va a poder disfrutar de la mejor programación de la radio de Tijuana en la comodidad de su dispositivo electrónico con internet en cualquier parte del mundo. Y uno de los encargados, bueno, el mero mero de la mejor programación de la radio de Tijuana es nada más y nada menos que nuestro jefe de los controles técnicos. Nacido, crecido y visto la luz por primera vez detrás de un micrófono aquí en Tijuana, nada más y nada menos que el caballero de la música. Duérmase. Don Julio Rodríguez. Gracias, don Julio Rodríguez, por los controles técnicos. Gracias por las pláticas previo a los programas. Cuando usted quiera platicar con alguien, márquele a don Julio, 664-686-3670. Previo depósito en su tarjeta y los va a escuchar con calma. Si no depositan, únicamente le va a transferir la llamada. Sí, porque luego lo van para dar bueno, cada persona. Pero bueno, ahí está, teléfono en contacto, teléfono de contacto, WhatsApp 664-686-3670. Agradecemos el apoyo a nuestros amigos en Ensenada, el apoyo en el enlace entre estaciones. Gracias. Y nos vamos rápidamente porque es viernes, y ya lo dijimos. Bueno, antes de irnos a lo que sigue, quiero agradecer a la Secretaria de Agricultura de Baja California, nuestra buena amiga la licenciada Mónica Vargas. Gracias por el presente, Sabores del Campo, una bolsita de papel, no es de plástico, papel reciclado, y dice, te comparto este queso de Real de Castillo, saludos a mis amigos en Ojos Negros, y esta carne cerca de Apa Toro, que no le pide nada a la de Sonora. Que la disfrutes, bonito día, gracias a nuestros amigos de la Secretaría de Agricultura en Baja California. A ratito les cuento cómo estaba, bueno, el lunes les cuento, les invitaría, pero no alcanzamos todos. Es más, le voy a tomar foto nada más, le voy a tomar fotito y se los comparto en las redes sociales. Y a ratito también les comparto foto de la carne seca de Apa Toro para recomendárselas. El queso de Real del Castillo, ese sí se lo recomiendo, con mis amigos de Ojos Negros, la familia Casián. Gracias, saludos. Ay, ya me andaba yendo para otro lado. Hoy no tenemos redes sociales, únicamente estamos transmitiendo en vivo en radio y en la página de internet que ya le mencioné, radioranchitotijuana.com o rcradioapp.com. Pronóstico, vamos a ver, hoy según yo, hoy amaneció más fresquecito, pero bueno, a lo mejor es que ya es viernes, a lo mejor es el malestar del resfriado que quiere llegar y no llega, o la edad. 18 grados centígrados al momento, pues sí, va a estar más fresco hoy que ayer, 22 grados la máxima el día de hoy, la mínima será de 16 grados aquí en mi querida, bella y hermosa ciudad de Tijuana. Temperatura el resto de la semana, la máxima un poco más fresco, 21 grados sábado, 21 grados domingo, 21 grados lunes. Y al parecer la próxima semana va a estar también algo fresco aquí en la región. Las temperaturas mínimas, 16 grados centígrados. Nos vamos rápidamente hasta San Diego, California, 18 grados centígrados al momento, nublado, temperatura máxima 21, la mínima 16. Para mañana sábado igual, el domingo desciende un grado la máxima, será 20 la máxima, 16 la mínima. Esto es en San Diego, California. No hay posibilidad de lluvia en la región. Playa de Rosarito, 17 grados centígrados al momento, nublado, temperatura máxima 19, la mínima 14. Tecate, 18 grados centígrados al momento, temperatura máxima hoy, mañana y pasado 25, la mínima 11 grados centígrados. Ensenada con 18 grados al momento, temperatura máxima hoy, mañana y pasado, o sea, viernes, sábado y domingo, 22 grados, la mínima 14 grados centígrados. Y al parecer así podría iniciar la próxima semana también allá con nuestros amigos en Ensenada. Mexicali, capital del estado, 27 grados centígrados al momento, temperatura máxima 37, la mínima 19, y así estará igual el resto del fin de semana. San Felipe, 26 grados centígrados al momento, temperatura máxima hoy 31 grados, la mínima 21 grados centígrados. San Quintín, 17 grados centígrados con chubascos, está lloviznando allá en San Quintín. Si va para allá, tome precauciones. 17 al momento, temperatura, la máxima hoy 21, la mínima 15. Al parecer es nomás este chipi chipi. Ya no hay pronóstico para el resto del día de lluvia allá en San Quintín. Según el pronóstico, Los Cabos, Baja California Sur, 27 grados centígrados al momento, temperatura máxima hoy 28 grados, la mínima fue y será de 21 grados centígrados. Así es como más o menos se encuentra el pronóstico para la región este día y este fin de semana. Y en este momento vamos a ir a una pausa. Después del corte, regresamos con más.
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0: 664-686-3670, teléfono en cabina. Seguimos transmitiendo en vivo desde las instalaciones de Radio Ranchito XEWX 1420 AM en Tijuana, de manera simultánea a través de 1470 AM Radio Bahía, contigo todo el día. Vialidades, apenas va a tomar. Usted sí tiene información, si hoy no hubo clases, si es día festivo. Sé que este fin de semana en la Unión Americana es día festivo. Creo que Memorial Day, pero según yo, el lunes es cuando descansan. No sé si hoy no, porque desde temprana hora hemos visto despejada las vialidades. Si usted viene de Rosarito a Tijuana por la carretera libre, se va a encontrar prácticamente libre. Hay más tráfico para entrar a Rosarito que por la carretera. Con eso le digo todo. De Rosarito a Tijuana, para poder llegar al Nodo Morelos, prácticamente despejado. Del Nodo Morelos hacia las 5:10, ahí sí preocúpese, pasando la arena deportiva de los Sonkis. Tráfico lento hasta llegar al crucero con Boulevard Federico Benítez. Vía Rápida Oriente, la que viene del este de la ciudad hacia la zona del río. Tráfico lento a la altura del Parque Morelos, como todas las mañanas. El flujo vehicular se libera más o menos a la altura de los Álamos. Sí. De ahí a más o menos, no, llegando a la colonia Buenavista, ya cuando se junta con la vía rápida a la mar, algo de tráfico moderado en lo que se deciden quiénes van por un lado y quiénes van para otro. Nada que preocuparse. Donde sí se va a preocupar es justo en el puente Cuauhtémoc o debajo del puente Cuauhtémoc, a la altura del CREA. Ahí, al parecer, empieza la fila para intentar cruzar hacia los Estados Unidos. Ya están reportando un accidente automovilístico en la calle Segunda. Al finalizar, no, la vía rápida, Avenida Internacional, Avenida Internacional, viene de Playas, pero ya en el tramo final para incorporarse a la calle Segunda. El resto de la Avenida Internacional, al parecer, despejado, al igual que la prolongación de la calle Segunda, viniendo de Playa de Tijuana hacia la zona centro. Donde hay tráfico también, vamos a tener que investigar cómo le podemos hacer tiempo de espera en la caseta de Capufe en Playas de Tijuana. Hay tráfico, hay fila o hay una manera muy lenta de pagar el peaje en la caseta que viene de Playas de Rosarito hacia Playa de Tijuana, o que va de Playa de Tijuana hacia Playas de Rosarito. Lo que había visto hace algunos días es que habían quitado o habían cerrado los carriles de pronto paso para los residentes de Playas de Tijuana. Tienen una tarjeta, un pase especial, pase preferencial. Eso fue lo que yo vi por ahí, que habían cerrado los carriles. ¿Por qué? No lo sé. Hay que recordar que Capufe depende de allá del centro del universo, del gobierno federal, pues, allá donde todo es mejor, donde todo es más barato. Sí, porque nosotros los mantenemos, nosotros pagamos el subsidio del transporte que ellos tienen, que a nosotros nos cobran. Garitas va a cruzar hacia los Estados Unidos en este momento por San Isidro, una espera aproximada de 1 hora con 30 minutos, carriles normales, Sentry, automóvil Sentry 15 minutos, Ready Lane 1 hora con 30 minutos, para cruzar caminando por el lado derecho 1 hora de espera, Pet West Chaparral, lado izquierdo 30 minutos, para cruzar en automóvil carriles normales por Otay 1 hora con 30 minutos, Sentry 5 minutos, Ready Lane 1 hora con 30 minutos, y para cruzar caminando por Otay 1 hora con 30 minutos. Así es como más o menos se encuentran los cruces internacionales esta mañana. El tipo de cambio un poquito alto, 16.90 a la venta el dólar, 16.70 a la compra. ¿Qué es esto? Que si usted tiene pesitos y quiere dolaritos, le van a pedir a lo máximo, no pague más, 16 pesos con 90 centavos. Usted tiene dolaritos y quiere pesitos, le van a dar por lo menos 16 pesos con 70 centavos. Ojo, en casas de cambio, alejado de los cruces internacionales y de las instituciones bancarias. Ah, mire, me pasan mis amigos de Border Zoom, Omar Martínez, saludos, aquí en Tijuana. Dice que la garita de San Isidro se encuentra la fila al momento por la Sentry a la altura de los edificios New City. Dice que Ready Lane, bueno, esto es a las 7, hace una hora, ¿no? Ya, corregimos, corrección. No hay espera mínima en las otras, sí hay fila. Según la, es más, no, sí, según el mapita, la fila podría empezar más o menos a la altura del CREA para Ready Lane, sí es bastante. No mucho, pero sí es bastante. Al revés, es mucho, no es bastante. Está complicado. No sé cuánto tiempo haría. Lo que sí es que cuando usted vaya a cruzar, cuando le pregunten cuánto tiempo hizo, sea sincero. No lo van a regañar ni lo van a rezar si dice que hizo 3-4 horas. Lo utilizan para alimentar la página que le acabamos de compartir la información. Bueno, ya, serios. Información internacional, precisamente de Estados Unidos. Marco Rubio, el secretario de Estado de la Unión Americana, calificó a el expresidente cubano Raúl Castro como un fugitivo de la justicia estadounidense, pero se negó a comentar planes para detenerlo. Las declaraciones del jefe de la diplomacia estadounidense se producen el día después de que el Departamento de Justicia de Estados Unidos presentara cargos de asesinato contra el hermano menor de Fidel Castro por el derribo de 2 avionetas de una organización del exilio cubano hace 30 años. Raúl Castro, de 94 años, fue acusado el miércoles ante la justicia estadounidense por la muerte de 4 aviadores de la organización Hermanos al Rescate en 1996, cuando era ministro de Defensa. El presidente de Cuba, Miguel Díaz-Canel, declaró el miércoles también que la acusación contra su predecesor tiene motivos políticos, carecen de base jurídica y busca justificar una futura agresión militar. Así que esto se podría poner tenso, esta situación. Estados Unidos, Cuba. Regresamos a México. La presidenta de México enviará propuesta de reforma para garantizar que los próximos candidatos a contender por un puesto de elección popular sean detectados o sean o se les quite la posibilidad de participar si tienen vínculos con la delincuencia organizada. Vamos a ver y escuchar qué dijo la jefa del Ejecutivo Federal Mexicano.
11: Pero es importante, si vamos a tener elección en el 2027, que se presente algún mecanismo que permita a los partidos políticos saber si una persona que se postula por el partido tiene o no algún antecedente. Lo presentamos, repito, en el plan A, aquel plan que hicimos de reforma electoral, que incluía incluso la desaparición de los plurinominales, en fin, varios temas. Al no aprobarse el plan A, pues esta parte quedó fuera. Como ya está muy pronto a cerrar las posibilidades de reformas a las leyes, previo a la elección o al inicio de todo el proceso electoral del 2027, porque inicia con tiempo, pues entonces tomamos la decisión de que esta iniciativa que preparó Luisa María Alcalde, bajo esta premisa que habíamos venido trabajando, se presente ahora al periodo extraordinario. Entonces, esta es la razón por la cual se está presentando. Y como se ve, está en el marco de la Constitución, de las leyes, y depende de los partidos políticos hacerlo o no. Y es una comisión del INE que, en coordinación con las instituciones del Estado mexicano de investigación, puedan tener la presunción de un riesgo, y ya el partido político decidirá, frente a la información que se le proporcione, si postula o no a esta persona. Claro, si se encuentra algo, pues las instituciones del Estado mexicano tienen que presentar denuncia ante la Fiscalía o la propia Fiscalía, si es que fuera el caso. Entonces, esta es la propuesta.
0: Pero, pues está un poco confuso. Sí entendí la propuesta, pero ¿y cómo comprobar que sí se portan mal? Porque en general ha habido señalamientos contra personas que se portan mal, pero resulta y resalta que pues no hay pruebas. Después sale con que, ah, caray, hay una ficha roja de Interpol en contra de alguien de quien no se tienen pruebas en México. Entonces, ¿cómo van a estar las reglas del juego? Eso es un poco confuso. Como ayer tuvimos una conferencia con un magistrado del Poder Judicial, en donde dice que los nuevos juzgados, en pocas palabras, los nuevos juzgados, como el nuevo que acaban de construir e inaugurar en Rosarito, está garantizado que todo el personal está trabajando, que no se la pasan en cafecito, que partiendo pastel por el cumpleaños, que no sé qué, que para acá, que para allá, que porque hay un administrador. Cuando se abre la sesión de preguntas y respuestas, le digo, ¿y quién garantiza que el supervisor, que el administrador va a cuidar, o quién lo va a supervisar a él, para que realmente no estén celebrando cumpleaños en horas laborales ahí en los juzgados? A mí me ha tocado verlo, no tengo nada en contra de nadie. ¿Quién va a supervisar que sí tengan ganas de trabajar? Porque eso de que va usted a un juzgado y dice, ay, espérense, es que están, tienen las chunches esas en la cabeza de que happy birthday y que no sé qué, y están en que jijiji, jaja, y las personas esperando. Y no van para que les den dinerito ni nada, van porque quieren justicia o porque tienen un tema legal ahí, no van por gusto, pues. Y no, pues le dio más vueltas que libramiento y nunca me respondió. Es que la responsabilidad del administrador es igual que la del juez. El juez no se ve. Dígame a alguien que haya visto un juez o que esté tenga un tema legal y que le diga, yo platiqué con el juez y me dijo aquí, allá y allá, y por esto y por el otro. Si los famosos secretarios de acuerdo con trabajo se dejan ver, porque siempre están muy ocupados, están en una, no sé cómo, audiencia, etcétera, etcétera. Así quedé igual yo con la duda, pero ¿quién va a supervisar que el administrador no sea el festejado o que el administrador no sea la festejada alguien de su equipo cercano, o que no sean parte del mismo grupito que se van los viernes por ahí de lingo lilingo? Faltan reglas claras tanto en esto que mencionan allá en el gobierno federal, de que ahora sí van a verificar que nadie tenga antecedentes. Por favor, son juez y parte. Juzgados igual, juez y parte. Me llevo bien con el secretario de acuerdos, el secretario de acuerdos se lleva bien con el administrador, y pues, dingo, y tan, tan. Eso sí, dijo el magistrado de apellido Kim, yo los invito a que vayamos y todos juntos veamos, pues sí, ahí viene el magistrado, pónganse a chambear. El punto es, ahí que haya un número, ahí que haya una persona donde uno pueda ir, ¡ey! Estas dos secretarias, estas dos personas están haciéndose pato, no quieren trabajar, están celebrando, véanlo. Pero no, vamos a seguir en modo avión. Regresamos.
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1: A pesar de tener uno de los mejores relevos del béisbol, los Padres de San Diego ya buscan reforzarse. El gerente Preller quiere blindar su bullpen para evitar el desgaste de sus estrellas. Y con el respaldo económico de los nuevos dueños, el equipo ya apunta a brazos de élite como Aroldis Chapman o un posible regreso de Josh Hader. San Diego va con todo por el campeonato. Julián Quiñones es el nuevo campeón de goleo en Arabia Saudita, logrando la bota de oro con 33 tantos y superando los 28 de Cristiano Ronaldo. El cierre estelar aseguró el título con un hat-trick en la última jornada, promediando más de un gol por partido. El referente nacional, su histórica campaña con el Al-Qaidicia, lo reafirma como el delantero titular de la selección mexicana para el Mundial 2026. Cruz Azul y Pumas empataron a cero en la ida de la final con un Keylor Navas impasable que frustró el dominio de la máquina. Keylor Navas fue el héroe. El arquero Tico salvó a los universitarios con tajadas clave ante los ataques celestes. Pumas casi da la sorpresa. Cerca del final, Robert Morales estrelló un balón en el travesaño que pudo darles la victoria. Final abierta, sin goles y con polémica por una fuerte falta de Duarte. El título se definirá en el Estadio Olímpico Universitario. El boxeador Omar Chávez fue liberado tras ser vinculado a proceso por violencia intrafamiliar y lesiones, luego de que un juez determinara que podrá seguir su juicio fuera de prisión. La libertad es condicional. Tras una audiencia inicial en Culiacán, se le retiró la prisión preventiva pese a los cargos en su contra. La detención previa fue capturado en la carretera Culiacán-Navolato por incumplir citatorios judiciales previos. Situación actual: el hijo de la leyenda se encuentra en su domicilio mientras avanza la investigación legal por las presuntas agresiones. LeBron James reconoce la superioridad de talento del Oklahoma tras eliminar a los Lakers y mantiene el aire de su futuro profesional flotante. La superioridad de Oklahoma City. El King admitió que pese al esfuerzo, el talento individual del Thunder fue determinante para la barrida. La ausencia de Doncic. Los Lakers no pudieron competir al máximo nivel por la lesión de Luka Doncic, líder anotador de la liga. El futuro es incierto. LeBron es agente libre y aún no define si jugará la temporada 2026-2027 o si se retirará. 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
3: Movilidad y la seguridad en el Valle de Guadalupe, la gobernadora Marina del Pilar encabezó la inauguración de la nueva terminal de autobuses, además de presentar nuevas acciones para impulsar el desarrollo de la región.
4: El Valle de Guadalupe no solamente es turismo, es cultura, es gastronomía, es naturaleza, es hospitalidad y es esfuerzo de miles de bajacalifornianas y bajacalifornianos. Hoy damos herramientas para seguir creciendo con grandeza, con sustentabilidad, conservando su esencia y abriéndose al mundo.
3: La nueva terminal conectará a la población desde distintos puntos del estado hacia este destino turístico en horario de lunes a domingo, de 6 de la mañana a 10 de la noche, incluyendo una ruta desde San Luis Río Colorado, Sonora, con destino a Ensenada. También se anunció el arranque del tranvía turístico, al igual que nuevas unidades de transporte para visitantes, y se presentó la campaña estatal Cuidemos al Ciclista, que busca concientizar sobre la importancia de convivir y proteger a ciclistas que circulan en carreteras. Además, la gobernadora reconoció las estrellas Michelin otorgadas a chefs del Valle de Guadalupe, destacando que consolidan a la región como referente gastronómico y turístico a nivel internacional.
5: Muchas felicidades a los chefs galardonados. Así que ya lo saben, ya hay central de autobuses allá en Valle de Guadalupe, de 6 de la mañana a 10 de la noche, incluyendo la ruta que escuchó de San Luis Río Colorado. Además, también inició el programa de tranvía turístico, que operará el primer mes de manera gratuito en lo que se consolida el sistema turístico del Valle de Guadalupe. Iniciará su recorrido desde la terminal para recorrer puntos como Sol de Medianoche, Cava Valentina, El Cielo, Elena Restaurante, Corteza del Valle, Casa Frida, La Justina, el Museo de la Vid y el Vino, entre otros. Está recordando la primera vez que yo recuerdo que fui, perdón, la primera vez que yo fui a Guadalupe, no sé ni qué rollo. Yo llegué, vi la calle, me di la vuelta, me regresé, dije, si este es Valle de Guadalupe, pues no. O sea, la principal, hay que entrar, hay que buscar, hay que utilizar las carreteras por dentro para conocer más. Este tranvía, si usted no conoce Valle de Guadalupe, le va a servir mucho para no manejar, ir viendo y haciendo escalas. Así que, pues todos invitados a Valle de Guadalupe. El día de ayer, el alcalde de la ciudad de Tijuana, el doctor Ismael Burgueño Ruiz, firmó el Pacto por la Prosperidad y la Justicia Económica de Tijuana. Este jueves, el Pacto por la Prosperidad, el Pacto por la Prosperidad y la Justicia Económica, una estrategia en coordinación con la Confederación de Cámaras Nacionales de Comercio, Servicios y Turismo, con CANACO, con la intención de fortalecer el desarrollo económico y consolidar un entorno más seguro para la inversión. Vamos a escuchar que fue parte de lo que mencionó el primer edil tijuanense, el doctor Ismael Burgueño Ruiz.
6: Nosotros como gobierno municipal, mediante este pacto vamos a generar prosperidad y vamos a fortalecer lo que llamamos justicia económica, porque estamos formalizando bajo una visión institucional de corresponsabilidad, y aparte estamos generando las condiciones de un compromiso real de coordinación con el sector productivo que está encaminado a lograr este objetivo. Nosotros tenemos claro que precisamente en Tijuana se mueve por la fuerza de su gente, de sus emprendedores, de los empresarios, de los comerciantes, de los negocios familiares, que nacen en el corazón de la comunidad, y que la ruta para fortalecer este desarrollo económico y generar la prosperidad compartida se construye desde lo local. Hemos entendido que el crecimiento no se decreta, sino se construye con base a alianzas, y en esta alianza el sector empresarial debe ser protagonista y no invitado. Y si continuamos trabajando juntos y haciendo equipo, los resultados estarán garantizados. Es así que, con este acuerdo que este día vamos a concretar, damos pasos sólidos para integrar una agenda de trabajo que nos permite impulsar la competitividad de esos negocios que son el motor de nuestra economía, facilitando sus operaciones, garantizando una mayor simplificación administrativa, acceso a esquemas de financiamiento, también damos certeza jurídica y damos seguridad en el patrimonio de los tijuanenses. En ese sentido, siendo la seguridad una de las principales demandas del sector empresarial, uno de los pilares de este acuerdo contempla precisamente una estrategia frontal para seguir erradicando la extorsión, y que a pesar del gran esfuerzo que se ha hecho hasta el momento y que hemos dado grandes resultados, bueno, también se trata de seguir fortaleciendo estos mecanismos de denuncia anónima en coordinación con los diferentes órdenes de gobierno.
5: Así que eso fue parte de lo que mencionó el alcalde. Decía, por su parte, el presidente de Concanaco Servitur, Octavio de la Torre de Estéfano, destacó que Tijuana representa la economía real de México y es el punto de partida de una ruta nacional para fortalecer los negocios familiares y generar mejores condiciones para el sector. También presente, la síndica procuradora del 25 Ayuntamiento de Tijuana, Teresita Valderas Beltrán, resaltó que desde la sindicatura procuradora continúan impulsando programas y mecanismos para atender oportunamente denuncias relacionadas con posibles actos de extorsión, fortaleciendo la confianza ciudadana y del sector empresarial. Bien, por el trabajo que está haciendo el presidente Concanaco, don Octavio de la Torre de Estéfano, allá en Concanaco, o sea, los meros meros de Canaco. Canaco abajito es otra historia. Ese es el que representa todas las cámaras nacionales de comercio en México. Y nos vamos hasta Ensenada. Allá en Ensenada promueven el gobierno de Ensenada, Sector Salud y COEPRIS una campaña temporal para recolectar medicamentos caducos y productos engaño. Vamos a ver, vamos a escuchar la siguiente información.
7: El gobierno de Ensenada, en coordinación con COEPRIS y autoridades de salud, impulsan una campaña temporal de recolección de medicamentos caducos y productos engaño. En rueda de prensa, las autoridades hicieron un llamado a proteger la salud de las familias y el medio ambiente, evitando que estos productos terminen en la basura o provoquen intoxicaciones accidentales. Los medicamentos podrán entregarse en centros de acopio autorizados ubicados en distintas dependencias municipales y de salud a más tardar el 29 de mayo.
5: Así que ya lo sabe, si usted tiene medicamentos que ya no funcionan, ya están caducos, etcétera, etcétera, acérquese al gobierno de Ensenada. Y regresamos a Tijuana. El día de ayer, la directora general de la Comisión Estatal de Servicios Públicos de la CES, pues, Mónica Vega Aguirre, supervisó la recta final de la rehabilitación de la red de alcantarillado en el Guaycura. Vamos a escuchar qué fue lo que dijo y que se presente también la directora de la CES.
8: Hola, soy Mónica Vega, directora de CES. Hoy vine a supervisar los últimos trabajos de rehabilitación del drenaje sanitario en la colonia Guaycura, en Tijuana, donde estamos resolviendo una problemática que venía generando derrames y afectaciones para las familias de esta zona.
9: Me parece muy bien, porque la verdad sí ha habido muchos problemas en derrames de aguas negras, fallos en los drenajes precisamente, taponeados, y las tuberías también, derrames.
8: Esto es posible gracias al trabajo coordinado con el gobierno federal, encabezado por la presidenta Claudia Sheinbaum Pardo. La obra ya registra un avance del 96% y este mes estaremos concluyendo los trabajos para mejorar el funcionamiento del sistema sanitario. Agradecemos la comprensión de vecinos y vecinas durante el desarrollo de esta obra. Seguimos en territorio, atendiendo trabajos que ayudan a mejorar los servicios para nuestras familias tijuanenses.
5: El proyecto contempla la rehabilitación de 1,170 metros lineales de red, así como la instalación de 115 nuevas descargas domiciliarias mediante el método de estallamiento de tubería, técnica que permite reducir las afectaciones durante los trabajos. Esto con una inversión de 7.6 millones de pesos. Esta intervención permitirá sustituir infraestructura que presentaba desgaste derivado del paso del tiempo. Ahí está otra invitación también. Si en su zona, en su colonia, ya tiene muchos años la instalación, o si tiene alguna duda también con el tema del consumo de agua, acérquese con el personal de la CES a las oficinas de la Comisión Estatal de Servicios Públicos de Tijuana. Recomendación: tómele fotito a dónde está el medidor del agua, obviamente. Tómele fotito al medidor que se vea destapándole y tómele fotito a los numeritos que marca ahí el medidor, para que avance en su tema cuando le digan: es que a lo mejor el medidor no se ve. Ahí está la foto, y es de hoy. Es que el medidor a lo mejor está enterrado. Ahí está la foto. Es que el medidor tiene tapado, tiene muy sucia la tapita, la carátula. Ahí está la foto. Y ya no va a haber excusas de que no, es que tiene que ir a traernos una foto, que porque aquí me dice el muchacho que toma la medida que no encontré el medidor. Pues ahí está. Si quieren, le pongo foquitos, banderitas, luces LED o qué. O si quiere, voy por él y lo llevo con la fotito. Ahí está. Ya que allá arreglen su tema. Entre ese y otros tantos temas puede usted arreglar con los amigos de la CES o contratar nuevos servicios dependiendo lo que usted requiera. Pero vaya, acérquese antes de que haga cualquier otra cosa o que sienta que no lo están atendiendo bien. Busque ahí en las oficinas de la CES a los encargados. Vamos a una pausa, don Julio, si le parece. Si no, también, porque ya es hora de ir a un corte. Regresamos.
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1: 8 de la mañana con 48 minutos. 8 de la mañana con 48 minutos. 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Si usted tiene a adultos mayores en casa y tienen algún problema con sus ojitos, le va a interesar la siguiente información. Vamos a escuchar al secretario de Salud, el doctor Adrián Medina Amarillas, quien habla sobre las cirugías de cataratas. Escuchemos.
2: Estoy muy contento de estar aquí en la unidad de cirugía ambulatoria dependiente de la Secretaría de Salud, donde se está llevando a cabo una mega jornada de cirugía de catarata. Y ahorita estamos aquí en el área de recuperación. Doña Amanda, bueno, la señorita Amanda acaba de salir de quirófano. Vean, con una tranquilidad totalmente consciente, recuperada y feliz de que va a poder recuperar la visibilidad en ese ojo. Nos dice que también tiene problema en el otro ojo y se programará. Se programará para posteriormente recuperar la visibilidad en ambos ojos. Así que este programa insignia de la gobernadora para ayudar a los adultos mayores está dando grandes resultados. Y seguiremos con ello porque es el compromiso que hemos adquirido con la gobernadora y con la comunidad. Así que muchísimas gracias.
1: Muchas felicidades a estos, a estas personas, abuelitos, dicho con el debido respeto, abuelitos que se han acercado a estas jornadas gratuitas de cataratas, intervenciones quirúrgicas, además de adquirir o de recibir lentes graduados. Si usted tiene algún tema de salud y va a alguna institución de salud, obviamente pública, por favor, no crea que es la única persona que tiene problemas de salud. Hay infinidad de personas. Si usted va a un hospital, centro de salud, vaya como debe de ser, educadito, no como algunas personas que llegan aquí que ni saludan. Usted llegue a donde vaya, buenos días, disculpe, tengo este problema o vengo a esto. Nada, que atiéndame, hijos de su que. Así no funcionan las cosas. Póngase también del otro lado o de aquel lado de las personas que traen bata. Imagínese, usted no es la única persona que va. Desde las 6, 7 de la mañana que empiezan a trabajar, todas las personas que tienen que estar atendiendo y en algunos casos aguantando. Por situaciones familiares, la última semana, he estado visitando mucho el Hospital General de Tijuana. Yo voy discretito, mi cubrebocas, me quedo sentadito, calladito, viendo, veo cómo atiende el personal, veo cómo llegan algunas personas y mi reconocimiento de verdad para el personal, en este caso del Hospital General de Tijuana, por la paciencia que tiene la gran mayoría. No estoy diciendo que todos atiendan súper bien, ojo, porque yo he estado en algunas partes nada más. A mí, en donde me ha tocado estar, mi reconocimiento. Saludo de manera también respetuosa a la jefa del área de banco de sangre, la jefa Yolanda Ibáñez, con quien por años hemos hecho campañas o habíamos hecho campaña de donación. Esa es otra historia, pero ahí me la encontré también, estuve platicando un ratito con ella. Saludo también con gusto y bastante respeto a la doctora Angélica María, también del Banco de Sangre. Gracias por la explicación que me dio el otro día, ya fuera del momento en el que estaban realizando las transfusiones y las donaciones, ¿eh? No creo que fui a quitarle el tiempo, ya fuera del horario platiqué con ellas. Muchas gracias por la explicación. Así que, repito, si usted va a una de estas instituciones, ya sea acá en Mexicali para el tema de cataratas, ahorita me acordé, o algún hospital aquí en la ciudad, en la región, vaya en modo de que entiéndalos a ellos y de que usted necesita atención médica. No vaya en modo de que usted se merece todo y están todos ellos para atenderlo. No. Créamelo que ni en el hospital más caro que se puede imaginar aquí en la región lo van a atender como usted cree que se merece. Y eso que le cobran un buen dineral, ¿eh? En el hospital que está ahí cerquita, o en el hospital que tiene muchos años, en el que le venga a la mente, ni ahí me lo van a atender bien. porque es más o menos la misma dinámica. Tienen que atender a más personas, tienen que aguantar el genio que nos cargamos a algunas personas. Usted llegue, si no se siente tan mal, va con calma, vea, siéntese o quédese en lugar, observe cuál es la dinámica y entonces sí, avance. Oiga, vengo a este tema, tengo esta duda, necesito esta información, con calma. Y la otra persona se va a relajar también. Porque me tocó ver unos casos aquí en el Hospital General donde llegan, es que necesito saber dónde está esto. ¿Necesitas? Pues busquen otra parte, porque aquí no es el área. O había una persona que quiso volarse un filtro de revisión. Es que viene a hospitalizarse. Ah, ok, la hoja, no, es que no la dieron. La hoja para ingresar, no, es que no sé qué. Era una pareja, señor y señora. La señora traía cobijas, bolsa con ropa y todo. Al final resulta y resalta que querían entrar a cuidar a una paciente familiar, pero las reglas son diferentes dependiendo el caso. Le dice la persona que estaba ahí en, pues ahí en el filtro de revisión, le dice, es que donde está ella no se necesita. Por el tema médico, que no sé qué es, ni me voy a meter en ese tema, no necesita que alguien esté ahí con ella. Hay procedimientos en los que sí se ocupa estar una persona 24/7, pero en ella no. Y no me esté diciendo que la van a hospitalizar a ella, porque no es cierto. La persona hospitalizada ya está encamada, ustedes no pueden pasar hasta que sea la hora de visita. Ya se fueron renegando y yo, qué ganas de estar mintiendo. Pero bueno, hasta ahí este pequeño comentario en cuanto, y repito, mi reconocimiento y agradecimiento al personal del Hospital General de Tijuana. Saludos y agradecimiento también y reconocimiento al doctor Godínez, doctor Morales. De verdad que sí le saben a sus temas. Nos vamos hasta Mexicali. La alcaldesa de Mexicali, Norma Bustamante, encabezó una jornada de servicios en el Parque de la Colonia San Miguel, donde también realizó un recorrido por la comunidad. Durante el trayecto, la primera edil mexicalense atendió de primera mano las peticiones de los vecinos en materia de bacheo, limpieza de predios y apoyos sociales. Por su parte, la oficial mayor del ayuntamiento detalló que durante esta jornada gratuita ofrecieron servicios como la expedición de actas de nacimiento, orientación y atención médica y el trámite del tarjetón azul para personas con discapacidad. Asimismo, el Centro Municipal de Control Animal sumó esfuerzos aplicando vacunas antirrábicas, desparasitaciones y promoviendo la tenencia responsable entre los dueños de mascotas. Y nuestros amigos de la Policía Municipal de Tijuana hacen un llamado a la población a identificar señales de alerta dentro del hogar y reportar oportunamente cualquier situación que ponga en riesgo la integridad de las personas. La violencia familiar puede manifestarse de distintas formas y en muchas ocasiones comienza con conductas que suelen normalizarse o minimizarse, por lo que resulta fundamental reconocerlas a tiempo para evitar que escalen a situaciones de mayor riesgo. La violencia no solo se presenta de manera física, sino también a través de conductas psicológicas, emocionales o verbales que afectan el bienestar de quienes la padecen, especialmente niños, adolescentes, mujeres y adultos mayores. Cualquier situación, utilice la línea de emergencia 911 o el botón de emergencia. En Rosarito, el 10º Ayuntamiento de Playa de Rosarito, encabezado por la alcaldesa Rocío Adame, invita a la población a participar en la Feria de Bienestar Animal y Adopción Responsable. La actividad se llevará hoy, viernes 22 de mayo, en el estacionamiento del Palacio Municipal, en un horario de 10 de la mañana a 12 del día, y es organizada por la Secretaría de Protección al Ambiente a través de la Dirección de Derecho y Bienestar Animal. Durante la sesión ordinaria del Cabildo número 60 del 25 Ayuntamiento de Tecate, aprobaron proyectos de infraestructura y modernización urbana que permitirán fortalecer la seguridad, mejorar la movilidad y continuar transformando las colonias del Pueblo Mágico. Y ya para despedirnos, el senador por Baja California, Armando Ayala Robles, expresó su aprobación o su acuerdo a lo que fue presentado en la Comisión Permanente del Congreso de la Unión para llevar a cabo un periodo extraordinario en el que discutirán reformas fundamentales orientadas a consolidar la transformación democrática del país y fortalecer la transparencia en los procesos electorales y judiciales. Ayala Robles destacó que las propuestas impulsadas por el Movimiento de Transformación representan un paso firme para perfeccionar la elección de integrantes del Poder Judicial, garantizando mejores condiciones de organización, mayor participación ciudadana y mecanismos más eficientes para fortalecer la legitimidad democrática. Con esto nos despedimos. Gracias a don Julio Rodríguez por el apoyo en los controles técnicos. Gracias a nuestros amigos en Ensenada por el apoyo en enlace entre estaciones. Pero sobre todo, gracias a usted. Lo invito a continuar en la programación, a la mejor programación de la radio. Música, sigue música, con música. Encabezado, dirigido, la obra maestra por don Julio Rodríguez. Buen provecho, buen día, buen fin de semana. Pórtese bien, cuídese mucho y nos vemos, si Dios quiere, y escuchamos el próximo lunes. Adiós.
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6: Espero que cuando escuches esta canción te acuerdes de quien te seguirá amando. Y muchas gracias por los recuerdos.

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2: El senador Armando Ayala Robles realizó una asamblea informativa en la ampliación Lucio Blanco en Playas de Rosarito, donde dialogó con las y los vecinos sobre los avances del trabajo que sigue impulsando en beneficio del pueblo desde el Senado de la República. Y añadió que compartió este encuentro acompañado de su amiga y compañera del Movimiento Transformador de México, la diputada federal Araceli Brown.
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2: La presidenta municipal de Playas de Rosarito, Rocío Adame, sostuvo una reunión de trabajo con integrantes del DIF municipal y representantes del proyecto Rosarito Access Plan Estratégico 2040, con el objetivo de fortalecer acciones enfocadas en la inclusión, la movilidad y el bienestar de las personas con discapacidad y de las y los adultos mayores. Al respecto, agregó que quiere un Rosarito más accesible, incluyente y pensado para todas y todos, donde cada persona pueda disfrutar de la ciudad en igualdad de condiciones.
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2: Miriam Sánchez es uno de los innumerables talentos que ha visto nacer y desarrollar la Olimpiada Nacional. Y para la velocista, la edición 2026 es la última en su trayectoria, en el marco del 30 aniversario de esta justa multideportiva del país. Para RCE Noticias, Carla López.
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desde el punto de luz en la mente de Dios, que fluya luz a las mentes de los hombres. Que la luz descienda a la tierra desde el punto de amor en el corazón de Dios. Que fluya amor a los corazones de los hombres. Que Cristo retorne a la tierra desde el centro donde la voluntad de Dios es conocida. Que el propósito guíe a las pequeñas voluntades de los hombres. El propósito que los maestros conocen y sirven, desde el centro que llamamos la raza de los hombres, que se realice el plan de amor y de luz, y selle la puerta donde se halla el mal. Que la luz, el amor y el poder restablezcan el plan en la tierra, que así sea, y cumplamos con nuestra parte. Que la fuerza de la luz ilumine a la humanidad, que el espíritu de la paz se difunda por el mundo. Que el espíritu de colaboración una a los hombres de buena voluntad donde quiera que estén. Que el olvido de agravios por parte de todos nosotros sea la tónica de esta época. Que el poder acompañe los esfuerzos de los grandes seres. Que así sea y que cada uno de nosotros cumplamos con nuestra parte.

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¿Qué tal, amigos? Un placer saludarles. Gracias por acompañarnos. Esto es RCE Deportes. Que no se oye. Ahora sí. Amigos, un gusto, un placer saludarles. Esto es RCE Deportes. Ahora sí se oye, hombre araña. Gracias. Bueno, como el clásico. El clásico cantante regiomontano, norteño, ¿verdad? ¡Gracias! ¡Los Cuervos! ¡Ah, salud para mis amigos Los Cuervos! ¡Nosotros somos la banda Agua Caliente! ¡Gracias! Saludos para mis amigos del Agua Caliente,

0: generan después de cada programa y entre cada programa. Bienvenidos a Radio Bahía 1470. Saludamos a la gente de la 1050 XD en la Grande de Mexicali, a nuestros amigos de la 1420, la doble X Radio Ranchito Me Gusta Más. Sobre todo usted que nos escucha, nos lleva a todos los lugares de la Baja California, Radio Bahía 1470, a nuestros amigos de Tijuana, San Diego. Sí, a través del 1470. Muchas gracias. Bienvenidos a este espacio RCE Deportes. Y bueno, a quienes nos siguen también a través de rceradioapp.com. Muchas gracias. Bueno, pues tenemos un programa completito. Varios temas que ver. Ya es fin de semana, ya se ve la orilla, hombre araña. Ya es viernes, güey, dijo el otro. ¿Viernes, güey? ¿Neta? Yo pienso que es martes, güey. Martes, jueves, viernes, sabadegues, domingüegues. No, ya, cánsate, hombre araña. Oiga, gracias por el café. Trae un saborcito así como a canela, hombre araña. ¿Será? Se le ve contento, hombre araña. ¿Ya se le olvidó? ¿Ya se le olvidó la derrota de las Chivas? Pues quienes los derrotaron siguen vivos. Y donde hubo, donde hubo carne asada quedan cenizas. Donde hubo masacre queda lodo. Oiga, hombre araña. Amigos, vamos a estar platicando obviamente los deportes que caracterizan a la región, ¿no? Béisbol, fútbol, la NBA, el básquetbol, por supuesto. ¿Cómo vamos en el Cibacopa? ¿Cómo van esos toritos? ¿Cómo van esos charritos? ¡Ay, esos charritos hasta ayer empataron! ¡Oh, antier empataron, ¿verdad? ¡Ay, no, esos charritos, de veras! Vamos a ver qué pasa. Óiganme, pues ya se dio el primer partido del encuentro de ida de la final del fútbol mexicano. Híjole, lamento decirles esto. Resultaron ratoneros los Pumitas. Pues no que cabeza de león, y que mejor cabeza de león que cola de ratón, y que. ¿Verdad? Bueno, vamos a escuchar al señor Efraín Juárez, lo vamos a escuchar. Vamos a escuchar al Vasco Aburre, también tuvo conferencia de prensa para el juego de hoy. No. El señor Vasco, y siempre que digo Vasco me acuerdo de las de le regresa la vasca al niño, ¿no? Le regresa el reflujo al niño, al bebé. Híjole, la vasca, regresa la vasca al niño. Bueno, pues el Vasco. Ay, no, este señor lo veo, híjole, ¿cómo puede ser? No hay más, pues. ¿También a quién traemos? ¿Al Piojo? Andar peleando ahí con los conductores de televisión. Los narradores, que hay que decir, que narradores, los bufones esos, ¿no? Los payasos esos. Encabezados por Jorge Campos. Encabezados por, ¿cómo se llama? Luis García Postigo. Encabezados por los otros dos bufones que no voy a decir. Qué lástima que esté ahí el señor David Medrano Félix. Yo no sé por qué David Medrano Félix. Yo creo que sí les han ofrecido. Yo creo que sí le han ofrecido el irse a Televisa, el irse a otra estación de televisión. Pero él prefiere estar a gusto en Guadalajara, seguramente, ¿no? Y estar viajando únicamente cuando lo utilicen. Pero es lo único lamentable. Yo creo que toda esa bola de, bueno, de toda esa bola, es el único que para mí vale la pena. Y lo que pasa es que se contagia, hombre araña. David Medrano Félix, sí. Acuérdense que una manzana podrida pudre a las demás. Exactamente. Entonces, es el único rescatable para mí. Pero bueno, cada vez que escucho a este señor, más quiero a mi perro. Ni tengo perro. Oigan, bueno, pues vamos a escuchar más adelante al señor Javier El Vasco Aguirre. Y obviamente platicar del partido de ayer de los Pumitas, los cachunes resultaron ser unos ratoneros, unos tácticamente ratoneros. Así es, así va a jugar Javier El Vasco Aguirre. Porque, saludos a mi buen amigo con quien me divierte demasiado, Alvarito Morales. Saludos, Alvarito Morales, que me hace reír a carcajadas, como la canción de el ya fallecido Manolo Muñoz, a carcajadas. Seguramente ya se los dijo. Usted, profesor Efraín, juega igual que el Vasco Aguirre. Meten un golecito y se echan para atrás. Usted, profesor, no mienta por convivir. Me encanta. Oigan, pues sí, efectivamente, juegan igual, son maestros, maestro y alumno, alumno y maestro. Así va a jugar México. Me comprometo a decirles que así va a jugar. Y aquí traigo los jugadores, las alineaciones, todo. Porque son de la misma escuela. Uno es más joven, pero con esos términos arcaicos, ¿verdad? Arcaicos. Estamos hablando de fútbol. Ni se enoje, hombre, araña, ¿eh? Porque estamos hablando de fútbol. Lo siento, usted nació en 1953. No es mi problema. Es que el hombre araña dice que es arcaico. Pues sí, sí es arcaico. ¿Ya le sabe mover o no? A su aparato. Ahí trae sus cablecitos. El hombre araña es análogo. ¡Ay! ¡Qué ternurita! Ternurita de las chivas. Usted no será gabacho, hombre araña, también. Usted que le va a las chivas. A mí se me hace que usted es gabacho. Usted, profesor, es gabacho. Gabachisísimo. No, qué gabacho va a ser. Come sin cuchara, imagínense lo gabacho que es este señor. Bueno, rápidamente les digo que, bueno, vamos aquí unos temitas. No los acabo de hacer. No los traemos apenas, tenemos guión, este programa tiene guión. Aquí hacemos guión. Cuando quieran se los enseño. Oigan, la propuesta para que se comuniquen nuestros amigos. Usted tiene, señora, señor, usted tiene un hijo que va a la UABC y está estudiando comunicación. Dígale que me marque. ¿Le gusta el deporte? Dígale que me marque. Quiero hacer aquí una mesa de trabajo. Una mesa de trabajo invitando y cambiándolos, trayendo a diferentes, vamos a llamarlo, grupos de tres, para que vengan a debatir aquí conmigo los sábados o un día entre semana. Y ir cambiando. Quiero darme una vuelta aquí a la UABC, a nuestros amigos de Xochicalco. A todas las universidades quiero ir. La invitación está abierta, es más. Déjenme invitar a todos, hombre araña. ¿Sí? En la UDC también hay de comunicación. Bueno, vénganse para acá. Comuníquense conmigo, 664-303-1880. ¿Cuál es la idea? Quiero hacer un debate de trabajo. Una mesa de trabajo. Ahora que viene el mundial, la opinión del joven, del más experimentado. Sí, porque si traigo aquí a personalidades del ámbito de televisión y de radio, olvídense. Van a ser puro yo-yo. Yo-yo, yo-yo, yo-yo, yo-yo, yo-yo. Nah, estoy harto del yo-yo. Por eso no quiero ir otra vez a la escuela. Estoy harto, yo-yo, yo-yo. Nah, estoy harto del yo-yo. Y de la supremacía y del alter ego. Y de todo eso. No, quiero traer a los jóvenes que vienen no tan contaminados. ¿Sí? O sea, no quiero gente genuina. Usted, papá, tiene a su hijo estudiando comunicación en cualquiera de las universidades. Dígale que se eche una vueltita, que me hable. 664-303-1880. Lo voy a invitar a que venga y me exponga lo que ellos piensan del deporte, de su punto de vista. Cómo ve el fútbol mexicano, el fútbol francés, el italiano, el deporte, el atletismo, el ciclismo, dónde hace falta apoyo. Es una mesa de trabajo, una verdadera mesa, donde yo, su amigo Ubaldo Mesa, fíjese bien, donde yo, su amigo Ubaldo Mesa, lo voy a dejar hablar, no lo voy a interrumpir, yo voy a ser el anfitrión. ¿Eh? Porque si traigo, porque los conozco y porque los tengo. Tengo compañeros que pueden venir, pero vamos a escuchar el yo-yo, yo-yo, yo-yo. No, eso no me importa. Su carrera, su vida, lo que ha hecho, no, eso no me importa. Me importan los jóvenes. El comunicador. El que quiere decir qué. Como Aristóteles, el padre de la comunicación, ¿verdad? ¿Qué dice qué? ¿Cómo lo dices? Y el mensaje y el no mensaje, y lo verbal y lo no verbal. Todos estos comunicadores, todas estas ciencias de la comunicación. A eso quiero que vengan. Dígale a su hijo. Si estudia comunicación, ojo, si estudia comunicación. Porque luego también vienen químicos. No, químicos no. Químicos no, mis amigos. ¿Sale? No queremos alter egos, no queremos yoyos aquí. No, a esos no, a esos ni vengan. Queremos jóvenes de comunicación que estudien comunicación primero, segundo, tercero, cuarto, quinto, sexto semestre. Bienvenidos. Los invitamos una vez, traemos a otros para escuchar las voces de estos comunicadores del futuro. ¿Qué les parece? Bueno, ok, ahí está la propuesta. El día de hoy, que es viernes, Obviamente, el partido de Cruz Azul Pumas, cómo jugaron, quiénes son, qué propusieron. Julián Quiñones es campeón del fútbol saudí de Arabia Saudita. Y bueno, pues lo vamos a comentar, quedó de campeón de goleo. Este sí o sí debe estar formando parte de la selección de Javier Aburre. Hat-trick en su último partido, metió 3 goles, 33 goles, ya les voy a decir a quién y a quién dejó atrás. Selección mexicana juega hoy contra la selección de Ghana. Se me hace que les van a ganar, se me hace que nos van a ganar. Ya veremos. Obviamente, ¿qué está pasando? ¿Qué está pasando en la liga de la NBA, en el Cibacopa, que ya traen los playoffs, en la Major League Baseball y en la liga mexicana? ¿Cómo le fue a los charritos de Jalisco? Vamos a hacer nuestra primera pausa, regresamos.
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0: Amigos, regresamos. Esto es RCE Deportes, edición de viernes 22 de mayo, 12:21. Mi nombre es Osvaldo Mesa. Vámonos con la información. Bueno, pues se están sucediendo ya el corte de caja, y es que en las diferentes ligas en el mundo están llegando al final, justamente están llegando a la parte final de sus torneos. Y bueno, pues no es la excepción, también la Liga MX no es la excepción, está llegando al final. Y ya también en la Liga Española se está llegando al final de esta jornada número 38. Bueno, pues mañana sábado, todos los juegos a las 12 del mediodía, jornada 38 de 38. Los partidos más importantes en la Liga de España son los siguientes. Los partidos más importantes: Valencia contra el Barça. El Barça, les recuerdo que tiene 94 puntos y 83 el Real Madrid. Todo parece indicar que pues ya el Barcelona se puede dar como campeón. Únicamente falta que juegue este último partido. Y aquí lo estaremos analizando, lo estaremos llevando a cabo con la información, quiero decir. Les iba a decir narrando, pero no. Les vamos a estar llevando las incidencias de este juego, justamente cuando inicie RC Deportes. Y al finalizar, pues será el campeón. Justamente, ¿verdad? Mañana a las 12, Real Betis, Levante, Real Madrid, Atlético de Bilbao, Getafe, Osasuna, Celta de Vigo, Sevilla, Villarreal, Atlético de Madrid. Los partidos más importantes: Barça, Real Madrid, Villarreal, Atlético Madrid y Real Betis, los cinco grandes de la Liga Española, que tienen obviamente participación en los torneos importantes a nivel mundial, ¿no? Como son los campeones de la UEFA. Poder ya ser parte de los grupos de la Europa League, clasificando de hecho a la Liga de Conferencia. Y bueno, pues es lo bueno de estar en los primeros cinco equipos. Bueno, también el sexto y séptimo ingresan a estos competencias internacionales. Y pues ahí el título para el Barça y el Real Madrid, que no se lleva nada. Que no se lleva nada. Volarán cabezas. Cortarán cabezas. Ahí está la información de la Liga de España. Bueno, pues para nuestros amigos que están por primera vez escuchándonos, somos RCE Deportes. De lunes a viernes a partir de las 12 hasta la 1 de la tarde. Y los sábados, Unplugged, desenchufados. Misma estructura deportiva, mismo guión. Con lo más importante en la semana, pero sobre todo tenemos música rock en español, en inglés, que la va a pasar bastante, bastante bien. Así es de que se acerca el mundial, obviamente estaremos dialogando sobre esos temas. Ayer se nos pasó el calendario, Beraña. El calendario, es más, de una vez, porque luego se nos pasa. Ayer quedamos ahí pendientes con nuestros amigos, que luego sí me reclamaron: Scooby, no dijiste nada de la Copa Mundial de Fútbol. Ok, bueno, ¿qué hay? Les recuerdo que México se va a enfrentar a Sudáfrica en el grupo A, y que definitivamente a México le toca la inauguración del Mundial. Canadá, Estados Unidos y México. ¡Wow! ¡Fantástico! En el Estadio Azteca. Allá va a ser la inauguración. México recibiendo a Sudáfrica, como ya también en otros mundiales le ha tocado inaugurar con Sudáfrica, pero sabe que también le tocó la Copa Confederaciones, que antes era Copa del Rey, a la cual asistí en el 2009. Estuve como corresponsal justamente para mis vecinos aquí, 107.7. Justamente era yo un estudiante, estaba Julio Garrido, le mando saludos a Julio Garrido. Y de Tijuana ya estaba yo estudiando, pedí permiso. Y pues sí, algunas materias sí las tuve que reprobar, porque pues me fui toda la Copa Confederaciones en Guadalajara, donde ya jugaba Brasil con Ronaldinho. Sí, tenía todos los dientes chuecos, me acuerdo bastante bien. Entonces nos tocó traerles información, hacer las cápsulas desde el 2009, desde Guadalajara. Y dije, fíjate, hombre araña, ¿cómo son las cosas? Regresé al nido. Sí, aquí está mi compañero Julio Garrido, 107.7. Bueno, pues también en esa ocasión México le toca inaugurar ese torneo en Sudáfrica. La final fue Brasil-México ya en el Estadio Azteca, ¿no? Y a mí me tocó estar en Guadalajara, justamente donde estaba Brasil, Sudáfrica, estaba Nueva Zelanda. ¿Qué otro equipo estaba? Sí, creo que eran todos. Y por ahí también me tocó estar. Bueno, pues México-Sudáfrica, 12 del mediodía, próximo 11 de junio. Corea del Sur, que es también del grupo de México, a las 7 de la mañana, no, 7 de la tarde, 7 de la tarde de ese mismo día, 7 de la tarde contra República Checa. Corea-República Checa a las 7 de la tarde. 12 del mediodía, 7 de la tarde, los primeros dos partidos que inauguran el Mundial. Para el siguiente día, que ya es 12, nos vamos hasta Canadá. Canadá inaugura su campeonato mundial también a las 12, horario de Tijuana, contra Bosnia-Herzegovina. Y a las 6 de la tarde, horario Tijuana, en los Estados Unidos, su selección de las Barras y las Estrellas recibe a Paraguay, 6 de la tarde. Estos ya son del grupo B y D, consecutivamente. Canadá del B, Estados Unidos del D. Para el día 13 de junio, Qatar contra Suiza, 12 del mediodía, Brasil inaugura jugando contra Marruecos, 3 de la tarde. Y les estoy dando los horarios de Tijuana, o sea, el calendario, el uso horario de Tijuana, 3 de la tarde. Van a estar muy accesibles. Algunos nos van a tocar trabajando, ¿verdad? Para muchos, otros ya en casa. Brasil, Marruecos. Y en el grupo C, Haití, Escocia. Y en el grupo D, Australia contra Turquía. 6 de la tarde y 9 de la noche. Ah, qué padre, ya vamos a estar en casa. Bueno, este es, digamos, los primeros tres días, jueves, viernes y sábado. ¿Estamos? Entonces, ya arrancando estos tres partidos, pues los demás como agua, ¿no? A México le va a tocar, sí va a durar una semanita casi, 5 días para volver a jugar de su grupo. México, Corea del Sur, 18 de junio. Ahí sí vamos a tardar un ratito en volver a participar. Gracias por participar, vámonos, ¿va? El 18 es jueves. O sea, de jueves a jueves, 11 de junio, 18 de junio. Sí, vamos a tardar 1, 2, 3, 4, 5, 6, 7, 8 días para volver a jugar. México. Después viene Escocia, Marruecos, Brasil, Turquía. Quiero ver dónde está el tercer juego de México. Tercer jueguito de México. Para de una vez decirles cuánto vamos a tardar en volver a ver a México. República Checa contra México. 24 de junio, sí, efectivamente. 7 días después, otra vez. Después de esos tres partidos, mis amigos, ya podemos saber si México pasa o no pasa de la primera ronda. ¿Qué se está pensando? Que México pueda trascender ganándole a Sudáfrica, metiéndole una goliza, a Corea empatando y con República Checa, pues ganar, ¿no? Porque dicen que perder, pues para perder mejor no vayas. Pero ellos están pensando que ahí van a pasar. Pero a Sudáfrica creo que los van a golear todos. ¿Cuántos goles le va a meter Corea del Sur? ¿Cuántos goles va a propinar República Checa? Ahí creo que va a estar la diferencia. República Checa no creo que es una cucharada de azúcar, ¿eh? No. Vienen a jugar fútbol. ¿Qué les parece si escuchamos al señor Vasco Aguirre? Aprovechando justamente, ¿verdad? Hay que aprovechar que... ¿Quién tengo aquí? A ver, déjame checar, hombre araña. ¡Y tengo el Vasco! Tengo el Vasco Aburre. A ver, ¿qué dice el Vasco Aburre sobre los jugadores que vienen ya desahogándose de lo que corresponde a sus ligas en las Europas? No son los jugadores europeos, no, son los jugadores que juegan en Europa, pero europeos no tienen nada. A ver, Vamos a checar. Échale ahí, compadrito, de una vez. Vámonos con el Vasco Aguirre. Oye, Vasco, ¿vas a ponerlos o no los vas a poner? ¿Los trajiste de adorno?
1: Sí, Edson vino muy recuperado de su operación de tobillo. De hecho, participó ya en entrenamientos con el grupo completo. Perfectamente jugará, participará seguramente. Luis Chávez también llegó bien, muy, muy delgado, muy, muy fuerte de la cirugía esa que tuvo. De los cruzados también lo tomaré en cuenta. No creo que para muchos minutos en ambos casos, pero sí los tomaré en cuenta. Descartado para el partido por precaución César Montes. Tiene ahí todavía una recidiva de su problema con el tendón. Y Memo está bien. Mateo Chávez está recuperado del hombro. Y no se me escapa algún otro, pero todos. Jorge Sánchez está bien. Orbelín, que llega también por la noche, me parece. Intentaré que tengan minutos porque están en ritmo de juego, ¿no? Están en ritmo de juego y sí, tienen su descanso de varios días, pero los vamos a dosificar bien. El descanso, juego y un par de días de descanso quizá a los europeos más que a los otros. Ciertamente pedí a la dirección deportiva que solicitara a Gana hacer muchos cambios, porque hacer un partido de preparación, el primer partido de preparación desde que nos reunimos, pues sí necesito ver a todos, ¿no? Entonces, ojalá, sin caer en un tipo de falta de respeto al público, ni mucho menos, hacer un buen partido, pero sí tratar de utilizar a los que han estado entrenando con nosotros, inclusive los denominados sparrings.
0: Ahí están las palabras de el Vasco. El Vasco aburre. Siempre dice lo mismo. Ay, no, este Vasco. Caracoles. Bueno, pues ya saben, César Montes está descartado, quieren que se prepare. Mateo, Luis Chávez. Si hay una polémica ahorita con Luis Chávez, amigos de RC Deportes, Hombre Araña, porque en la final del fútbol mexicano está Jordan Carrillo. Está muy bien, está jugando bastante bien. Hay otros jugadores también mexicanos. Charlie Rodríguez de Cruz Azul está jugando muy bien. De hecho, el jugador más talentoso ayer, ¿no? Qué bien estaba jugando de primera intención. Si traes a Luis Chávez, ayer lo dijimos, ¿no? Que tiene 4 partidos y tiene estos partidos contra los sparrings. Gana Serbia, y Australia, que se va a enfrentar México. Pues para que Luis Chávez demuestre que está al 100%. También los otros, Edson Álvarez y compañía, tienen que demostrar que están bien para jugar y enfrentar a Corea, que vienen como los gallos giros. República Checa, que cuerpo a cuerpo te van a forzar. Te van a forzar a jugar bien. Sudáfrica, la velocidad. Te van a hacer correr. Si no, te van a pasar y nos van a meter goles. Entonces, Luis Chávez tiene que demostrar eso. Si no, lo tiene que bajar del barco y traerse a alguno de estos muchachos que estamos diciendo. Pero no nomás a lo loco. Tiene que ser la misma posición, tiene que ser las mismas coberturas, los mismos disparos de larga y corta distancia. Pero ahí está la polémica, porque dicen, bueno, si te vas a traer un muchacho que viene saliendo de una lesión y ahorita en el partido, la Liga MX, la final, hay 2 jugadores buenos, ¿te los vas a traer? Ahorita vamos a escuchar al Vasco Aguirre. Y al barco también, que dice. Hacemos pausa, regresamos. 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
3: Con una inversión de más de 11 millones de pesos, la unidad deportiva CREA quedó lista para que las familias y jóvenes disfruten de este espacio renovado, informó la presidenta municipal de Mexicali, Norma Bustamante. La alcaldesa agregó que con su rehabilitación y el inicio de las retas, México Imparable se sigue sumando espacios para la convivencia y actividades saludables en la comunidad.
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3: Como parte del seguimiento a las gestiones para atraer inversión y fortalecer proyectos sustentables para Ensenada, la alcaldesa Claudia Gatón Muñiz sostuvo una reunión de trabajo con Roberto Godfrey, CEO y fundador de Megaflux, empresa mexicana especializada en tecnología para movilidad eléctrica.
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3: El próximo mes de julio, Jalisco volverá a colocarse en el escenario deportivo internacional al ser sede de la Copa México de Clavados, evento avalado por World Aquatics y programado del 16 al 19 de julio en el Centro Acuático Metropolitano de Zapopan. Para RCE Noticias, Carla López.
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0: Ándale, ya llegó el Buki. Ya llegó el Buki. Ándale, Buki. Caís bien. Amigos, regresamos, esto es RCE Deportes, edición de viernes 22 de mayo de este 2026. Mi nombre es Ubaldo Mesa, me da mucho gusto que esté con nosotros y que además nos preste su atención. Gracias mil por estar este día viernes con nosotros. Vámonos de inmediato a la información. Serie A, la Liga Italiana, está también a punto de culminar, ya sabemos del campeón Inter de Milán. Pero ya estarán jugando la última fecha, la jornada número 38. El viernes, el día de hoy, la Fiorentina está recibiendo al Atalanta. Ya está ganando 1-0 la Fiore desde el minuto 38. Roberto Piccoli de la Fiore, de la Fiorentina, está ganando 1-0. También en la Serie A, la Liga Italiana llega a su final con el partido del Bolonia. Mañana a las 9 de la mañana, Inter de Milán, el campeón del fútbol italiano, aunque se han quedado sin mundial. La Napoli, sí, el Napoli de Italia contra el Udinese. También ellos estarán jugando el domingo a las 9 de la mañana. El mismo domingo, Lecce contra el Génova a las 11:45. Milán contra el Cagliari y el Torino. El domingo contra la Vecchia Señora, la Juventus. 11:45 los partidos más importantes de la Serie A, la Liga Italiana. Efectivamente, mis amigos, ya estamos de regreso. Gracias por acompañarnos. Ya están terminando las más importantes ligas en el mundo. Bueno, la única que no va a terminar es que no es tan importante, hombre araña. La Major League Soccer. Major League Soccer. ¿Cómo van estos señores? Los más importantes, hombre araña. Nashville, primer lugar del este. Nashville. Juegan mañana sábado, 5:30 de la tarde, New York Football Club. ¿Quién más juega? New England, tercer lugar de este mismo, de esta misma conferencia, la del este, contra Charlotte. Juegan mañana. San Diego, ay, San Diego, San Dieguito. Ah, no, ya San Diego ya pasó de moda, ¿no? Va a enfrentar al número uno del este, Whitecaps. Whitecaps, vámonos. 29 puntos, primer lugar del oeste, de la conferencia del oeste. 6:30 el sábado, San Diego, Whitecaps. Y también juega Real Salt Lake, que es el tercer lugar de este oeste, de esta conferencia del oeste. 25 puntos, va contra el Minnesota, juegan el sábado. Y los líderes, San José Earthquakes, San José Terremoto, el sábado, 6:30 contra Timbers. Segundo lugar, San José, oh, 29 puntos. Muy bien, primer lugar, ya decíamos, es el Whitecaps. Segundo lugar de la conferencia del este, Inter de Miami. Ellos son el segundo lugar, 28 puntos. Juegan el domingo contra Filadelfia. Major League Soccer, pues que les vaya bien. Ya cuando estén en los semifinales de conferencia nos hablan. Sí, porque bueno, la Liga Española juega hasta el sábado. Partidos del sábado ya son los últimos, hombre araña. No tienen mucho que ver, pero ahorita lo checamos. Hay que terminar con esto, que estábamos hablando de los jugadores, ¿no? De que van a llegar del fútbol de Europa, jugadores mexicanos que se van a integrar. Justamente a Javier Aguirre le preguntaron, oye, ¿y vas a poder integrar jugadores de la Liga MX que están jugando la final? Obviamente un Charly Rodríguez, este muchacho Jordan Carrillo del Puma. ¿Lo vas a poder integrar o no? No, sí, está abierta la puerta para que, sí, vas a llevar a tus amigos. Eso dice, para quitárselos de encima. Pero también le preguntaron, ¿quiénes van a llegar de Europa? ¿Quiénes faltan? Vasco, ¿quiénes faltan de llegar de Europa? ¿A quiénes vas a poner? ¿Y cómo vas a dar a conocer la lista de privilegiados o la lista, cómo vas a dar a conocer la lista de jugadores para este mundial? Muy importante. Y es que, pues ya saben, ¿no? Los diferentes selecciones que van a participar, entre ellos la de Brasil, la de Francia, pues ya se dio a conocer las listas definitivas, pero lo hacían con alfombra y roja y caravana, champagne, ¿verdad? Fútbol champagne, dice este muchacho, el Kikín Fonseca, ¿no? ¿Cómo vas a dar a conocer, Vasco Aguirre, la lista definitiva de jugadores para el mundial? ¿Con alfombra roja y caravana? ¿Vas a meter a todos los que lleguen? A ver, ¿cómo va a ser esto, hombre Aguirre?
1: Johan Vázquez vendrá, Jiménez, Santiago, Raúl Jiménez deberán de presentarse después del partido con Ghana. Ya con descansos, vuelos y tal, yo espero contra Australia tener a Julián también, que anda por ahí. Esto era, terminaba hoy su liga. Entonces, yo creo que ya contra Australia en Pasadena tendremos a todos los foráneos, esto. Y de la lista, pues lo que me diga Chava, que es el que manda, y la dirección deportiva, cómo hacerlo. Yo no tengo, no vi cómo la dio Anchevet, ¿qué hizo o qué?
9: Actividades,
1: Sí, y estuvo bien, quedó bonita.
9: Sí, estuvo muy padre.
1: Pues mira, felicidades al buen Carleto.
0: Bueno, pues ahí están las palabras de Javier Aburre, que bueno, pues le están preguntando en conferencia de prensa ayer cómo iba a entregar justamente las alineaciones definitivas, la lista definitiva de jugadores convocados al Mundial. Y bueno, pues dijo que no estaba enterado cómo había entregado Carlos Ancelotti, director técnico de Brasil, esta lista, ¿no? Pues con bombo y platillo, ya hemos escuchado aquí a mi compañera Carla, ¿no? Carla López, a quien le mandamos un saludo, que da la información a la media hora en Radio Bahía. Nos informaba sobre este tema, ¿no? Con un gran expectación recibía el mundo o la afición brasileña el nombre de Ronaldinho, de este señor Neymar, y participar en el Mundial, ¿no? Bueno, pues unos hasta lloraron de nervios porque no salían en la lista. Así va a pasar igual aquí. Ya verán. Bueno, hacemos punto y aparte. Ahorita continuamos con lo de la selección mexicana. Hay más. Pero antes de irnos a la pausa, sí debo comentar lo siguiente. En este partido de la final, ya llegando a nuestra liga bananera, nuestra liga tercermundista, ¿verdad? Duele, pero es la verdad, porque las reglas se las pasan por el arco del triunfo. ¿Y qué nos dan como espectadores? Nos dan basura. Solamente que el que le va a esos equipos, pues les puede interesar. Lo importante sería que a todos nos interesa. Ah, ya va a venir la final, viene lo mejor en el básquetbol de los Estados Unidos. Ah, ya vienen los playoffs, todos los partidos son buenos, todos. Ah, ya vienen los playoffs del béisbol en la Liga Mexicana, en las grandes ligas, ya viene. Todos los partidos son buenos. Ah, ya vienen los partidos de conferencia del fútbol americano en los Estados Unidos. Todos son buenos, todos los estadios están a reventar, hasta las lámparas. Y aquí, paupérrimamente, apenas iban los familiares, ¿no? Ah, no, tampoco. Bueno, pues Cruz Azul se enfrentó a Pumas y empataron a cero. ¡Bú! ¡Bú! Bueno, Cruz Azul propuso, los Pumas se defendieron. Pumas buscó no perder. Cruz Azul hizo todo, pero no metió gol. Pumas no respiraba. Keylor Navas, el portero de Pumas, detuvo 3 de gol. Cruz Azul, 25 minutos muy buenos, primer tiempo. Otros 25 minutos, el segundo tiempo. Yo escuché ayer al Tuca Ferretti, palabra de, pues, una persona grande, porque conquistó varios títulos con Tigres y jugó con Pumas y le hizo gol al América, decir, 75 minutos, 73 minutos, los Pumas sin poder cruzar la media cancha de Cruz Azul y poder hilar sus primeros 6 toques de balón. Después del medio tiempo, 72 minutos. Era para el Tuca Ferretti increíble. ¡Carajo! Ayer lo escuché decir eso. Los Pumas jugaron 4-4-2, 4 defensas, 4 medios, 2 delanteros. ¿De quiénes hablamos? Centrales: Toti López, Natán, Angulo y Duarte el Español en la defensa. Jordan Carrillo, Trigos, Vite y Antuna en la media cancha. Delanteros: Juninho y la Pantera Morales. Ahí hizo una modificación. No está Carrillo. No está Carrasquilla. No está. Fundamental. Después lo metió. Y todos a defender, ¿eh? Todos a defender. Sacrificio. Así le dicen en mi rancho. Cruz Azul, 4-3-3. 4 defensas, 3 mediocampistas, 3 delanteros, un volante, un suelto por ahí. En la central, Dita y Piovi de Cruz Azul. Piovi por derecha. Y por izquierda, Campos, Jeremy, bueno, ahí va de nuez. Jeremy, lateral derecho. Dita, Piovi, Campos por izquierda. Charlie Rodríguez, García y Rotondi en la media cancha. Palavicino, Paradela y Ebre. Palavicino libre, ¿no? Pero como extremo. 4-3-3. Pumas tendrá que, pues, atacar en Ciudad Universitaria y cumplir el objetivo, ganar. Por lo pronto, la noche de ayer cumplió lo que había propuesto, el 0-0. Cruz Azul, pues, insatisfecho por hacer fútbol, llegar, tocar la portería, proponer el partido, pero no meter gol. Se va, para mí, con un sabor amargo, amarguisísimo. ¿Qué hay, hombre araña? ¿Tiene el audio? Si lo tiene, de una vez, si no, nos esperamos. Ah, ¿lo tiene? Pues de una vez. Vámonos con el audio, de una vez. Sas.
14: Lo que sí me sorprende es una institución tan grande como Cruz Azul.
0: Ah, son las palabras de este señor. Lo vamos a dejar. Lo vamos a dejar. Vámonos a la pausa. Regresamos a RC Deportes.
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0: Ándale, ándale, hombre araña, ponle pausa. Eso. Amigos, gracias por acompañarnos. Ya estamos de regreso. Viernes 22 de mayo. Esto es RCE Deportes. Vámonos, vámonos con toda la información, hombre araña, porque nos queda mucha. Bye. Bueno, pues ayer en la NBA, el mejor básquetbol del mundo, que tenemos, que encontramos nada más y nada menos que las finales de conferencias. Ayer en la conferencia del Este, 122-113, así terminó Oklahoma City Thunder contra los Spurs, las espuelas de San Antonio. En la final de la conferencia del Este, ayer, el equipo de los Knicks, la quinteta de los Knicks de Nueva York, ganan 109-93 a los Cavaliers de Cleveland, y con esto la serie se pone 2-2. Acá en la de Oklahoma City Thunder, están empatados a un juego por quinteta. ¿Qué es lo que pasa? Descanso, ¿verdad? Descansan, muy bien. Van a descansar. Ambos juegan su partido número 3. Y es hoy viernes 5:30. Oklahoma City Thunder visita a San Antonio Spurs, a las espuelas. Hoy 5:30. Espuelas de San Antonio reciben a Oklahoma City Thunder. Y el sábado, juego 3 de la final de la conferencia del Este a las 5. Tómala, el sábado. Cavaliers de Oklahoma, Cavaliers de Cleveland van a recibir, siendo locales, a los Knicks de Nueva York. Aquí la serie está pareja, 2-2. Juegan sábado y lunes. Oklahoma City Thunder, ellos juegan viernes y domingo. No descansan. Hoy, luego juegan. Perverso. Perverso. Los Knicks iniciaron perdiendo el primer periodo contra los Cavaliers la noche de ayer. 27-24, así terminó el primer periodo. El segundo lo ganaron los Knicks, 29-22. Y de ahí para el Real. Ganaron el tercero, 32-21. El cuarto, cuarto periodo, Knicks 24-23, para una sumatoria de 109-93. Avasallador, aplastante, el equipo de los Knicks de Nueva York, que juegan el próximo sábado a las 5 de la tarde. Tómala. Hoy, en San Antonio, los Spurs reciben a Oklahoma City Thunders, 5:30 de la tarde. En el Cibacopa, básquetbol local, básquetbol de la localía. Bueno, los primeros cuatro, Astros de Jalisco, Halcones de Obregón, Frailes de Guasave y Los Ángeles de la Ciudad de México llevan mano. El 1 contra el 8, el 2 contra el 7, el 3 contra el 6, el 4 contra el 5. Ayer arrancó los playoffs en el Cibacopa. Sonkis de Tijuana. ¡Ay, estos Sonkis de Tijuana! Como visitantes se llevan la victoria 93-83 sobre Los Ángeles de la Ciudad de México. ¡Sonkis de Tijuana! Los jugadores más destacados por Tijuana Sonkis: Alei Williams, 24 puntos. Akia Priut, 18 puntos. Los jugadores más destacados por Ángeles de la Ciudad de México: un tal Jacob con 15 puntos y Griffin con 14. No les alcanzó, pero son los jugadores más destacados que más puntos alcanzaron en este primer juego, dando el banderazo de salida en el circuito de baloncesto de la Costa del Pacífico, el primer juego de playoff del Cibacopa. Hoy el segundo juego, para después cambiar de sedes. Después viene Tijuana a la ciudad para enfrentarse a Los Ángeles de la Ciudad de México, 26, 27 y 29, martes, miércoles y viernes. Todos pendientes. También hoy los Toros Laguna pues van a visitar a los Halcones de Obregón. También hoy Caballeros de Culiacán visitan en la ciudad de Guadalajara, Jalisco, a los Astros de Jalisco. También hoy, pero allá en Guasave, un clásico ante los Mochis Pioneros. Saludos para el señor Arnoldo Galaviz. Pioneros de Mochis visita a los Frailes de Guasave. Todo esto el día de hoy en el Cibacopa. En la Major League Baseball, ¿qué está pasando? Arrancó una nueva serie y aquí sí, la Liga Americana pues mantiene a los líderes: los Rayos de Tampa Bay, los Yankees de Nueva York, Guardianes y los White Sox. Después vienen los Atléticos de Oakland y los Rangers de Texas. Estos son los líderes de la Americana. En la Nacional, aquí hubo nada más un cambio: Bravos y Phillies en el este. En la Central, Brewers, Cerveceros y Cardenales igual. En el oeste, Dodgers y Padres siguen la vasca al nene, siguen de líderes. Más atrás vienen los D-Bucks, que de a poco están remontando. Ayer se dieron los primeros partidos. Los Cardenales pierden 6-2 con los Piratas. Bravos, 9-3 ante los Marlins. Mientras que Blue Jays le gana a los Yankees 2-0. Athletics, 3-2 a los Ángeles de Los Ángeles. D-Packs, 2-1 a los Rockies de Colorado. Los Phillies de Filadelfia contra los Guardianes. Hoy. Rojos de Cincinnati, Cardenales. Hoy. Gigantes de San Francisco, White Sox, también juegan hoy. Juegazo este. Y los Bravos, los Cerveceros de Milwaukee ante los Dodgers. Qué partido este. Padres Atléticos, 6:40, hoy viernes. 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Ahí puede escuchar usted todo lo que pasa en el Diamante con la novena de los Padres de San Diego. Ya estamos enterados de lo que está ocurriendo por allá en la Liga de los Estados Unidos. En la Liga Mexicana, bueno, está terminando esta serie que iniciara el pasado lunes, y es que los Diablos Rojos del México ganan la serie 2-1 ante los Bravos. Los Guerreros de Oaxaca barren a los Tigres, que eran favoritos los Guerreros de Oaxaca. Barren los Pericos de Puebla. No, los Pericos de Puebla son barridos. Hasta la escoba y el recogedor se llevaron. Olmecas de Tabasco se llevan la serie barrida completa sobre los Pericos, que eran favoritos. Tecos 2 Laredos pierde la serie 2-1 con Rieleros. 2-1 ganan los Zaraperos ante los Sultanes de Monterrey, que eran favoritos. Caracoles. Finalmente los Toros de Tijuana pierden la serie 2-1. Los Charros de Jalisco arrebatan. Si no ganan, arrebatan. Ayer 5-4, 2-1 el pasado miércoles. Y bueno, pues se llevan la serie 2-1. Los Charros de Jalisco se llevaron la victoria, aunque iban perdiendo, ¿eh? En la segunda entrada, Toros de Tijuana consiguió su primer carrera, también en la tercera. En la cuarta ya iban 3-1, llegaron los Charros de atrás y consiguieron carreras en la cuarta, quinta y sexta entrada para empatar el juego 3-3. En la séptima y octava entrada venía de atrás los Toros para hacer el 4-3, pero al final, en la octava entrada, ahí vienen los Charros con dos carreras más para ganar el juego 5-4. Estamos llegando al final de este espacio. Muchas, muchas gracias. Ah, aquí está lo que dijo Efraín Juárez. A ver, hombre, Raña, bájale poquito. ¿Qué dijo Efra? ¿Qué dijo Efraín Juárez?
14: Lo que sí me sorprende de una institución tan grande como Cruz Azul, pues de las más importantes y grandes de este país,

0: quisieran tratar de sacar siempre ventaja de circunstancias cuando los en esta liguilla, los que más han sido beneficiados eran, son ellos. No hay que olvidar minuto 30 contra Atlas, una mano pena, y termina en contra y no lo marcan. No hay que olvidar el penal de Chivas, no hay que olvidar la mano del Fernández, que a mí sí me la marcan con América y a él no. Y que todavía tengan la osadía, porque eso no osadía, de ir a quejarse cuando ellos están aquí por esas circunstancias, porque si no, Chivas seguramente estaríamos peleando otra circunstancia. Se me hace, con la categoría de esta institución, es impresionante. Y seguramente lo hacen con una intención, de querer siempre considerar o meterle duda al árbitro. Creo que el árbitro hace un espectacular trabajo y seguramente el domingo será así, entendiendo eso y sabiendo lo que pasó y lo que ha pasado, porque también veo programas, hasta hicieron un programa de 45
1: minutos. Ay, no, ya, puro llorar esos pumitas. Ay, no, por favor, Efraín. Les está tirando con guante blanco. Ni modo. A ver qué pasa el próximo domingo. Por lo pronto, el día de hoy, allá en Puebla, en el Estadio Cuauhtémoc, justamente, ¿verdad?, se estarán enfrentando la selección mexicana contra el equipo de Ghana. Éxito para la selección mexicana de Javier el Vasco Aguirre. Bueno, pues ya decíamos que Julián Quiñones consiguió hat-trick, 3 goles, y con eso llega a 33 en la Liga Saudí. Máximo romperredes, dejando atrás a Cristiano Ronaldo y a Iván Toni, jugadores que también estaban muy cerca de conseguir el ansiado trofeo de goleador. De 3 a 4 semanas, de 3 o 4 días, tendrá vacaciones Julián Quiñones. Después se va a incorporar a la selección mexicana para el próximo viernes, no este, incorporarse a la selección y quizás jugar contra Australia. Por mi parte es todo. Quédese, ya está con nosotros el profesor Pedro López Solís, que le trae toda la información, temas, pero lo más importante, las efemérides del día de hoy. Como siempre le digo, gracias totales. Hasta siempre. Chao.
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0: Ya estamos en la auténtica radio, Tribuna del Pueblo, tercera edición. Hola, ¿qué tal? Yo soy Pedro López Solís y estaré con todos ustedes acompañándolos a partir de estos momentos y hasta las 3 en punto de la tarde. Saludo con el mismo gusto de siempre, que siempre me es muy grato, a mi estimado amigo y compañero, ahí en producción, Ubaldo Mesa, mejor conocido como el famoso Scooby. Le comento que estamos transmitiendo totalmente en vivo a través de los micrófonos y estudios aquí en Tijuana de la legendaria XEHC, Radio Bahía 1470. El número telefónico aquí en el estudio ya, a partir de estos momentos, usted se puede comunicar con nosotros marcando el 664-303-1880. Se lo repito, 664-303-1880. También ya estamos enlazados con Radio Ranchito, la 1420. Ahí se encuentra mi amigo y compañero, don Jesús López, don Jesús y sus muchachos. Más adelante también vamos a estar allá en la grande, la 1050 de amplitud modulada. Por esta señal llegamos parte parcial de Sonora hasta San Luis Río Colorado, la Reserva del Pinacate, el desierto de Altar y la ciudad de Nogales, Nogales, Sonora. ¿De aquel lado de la frontera? Allá en los Estados Unidos, pero por la zona de lo que es el desierto, bueno, pues cubrimos todo lo que es Arizona, Yuma, la ciudad de Calexico y hacia abajo, bueno, pues también estamos en todo lo que es el fértil valle de la capital de todo el estado 29, Mexicali, la ciudad que capturó el sol. Y en esa misma ruta, pues también doy la bienvenida a quienes hacen el favor de sintonizarnos allá en el bello puerto de San Felipe, San Luis Gonzaga, Bahía de Los Ángeles y, por supuesto, todo lo que es la montaña de norte a sur o de sur a norte, como usted prefiera. Bueno, pues estamos allá en la Sierra de San Pedro Mártir, la carretera de Ojos Negros, Valle de la Trinidad, así como todo lo que es el bello poblado de La Rumorosa, particularmente allá en el cruce de caminos, Vallecitos. Saludos a mis amigas y amigos de Vallecitos. El próximo mes, más o menos el 21, vamos a estar nuevamente en Vallecitos, con el solsticio de verano. Así es de que si usted se quiere ir anotando, hágalo, hágalo, porque créame, los lugares se agotan, ¿sí? Y allá en el sur profundo, con mis amigas y amigos los jornaleros agrícolas en San Quintín, bueno, pues aprovecho para enviarles un fuerte abrazo y saludo. Ya sabe que todo lo que es la zona costa y, por supuesto, Ensenada, nosotros salimos al aire por todas las frecuencias de Radio Cadena Enciso, enlazados en estos momentos. Así como también en la zona metropolitana, el pueblo mágico de Tecate, Rosarito, el quinto municipio, Tijuana, la ciudad más visitada del mundo en su momento, así como todo lo que es la zona costa del sur de los Estados Unidos. Llegamos allá muy cerca de la Bahía de San Francisco, Paso Roble, Los Ángeles, el Condado de San Diego, la Bahía de San Diego, pero el epicentro de este espacio, de esta tribuna, lo tenemos allá en la Bahía de Ensenada. En las multiplataformas, en redes sociales, igual es muy sencillo de que nos pueda ubicar. Ponga ahí en sus multiplataformas, mire, Radio Bahía 1470 AM Tijuana, así como usted lo escuchó. Radio Bahía 1470 Tijuana o RCE Noticias, o igual también en la cuenta de Radio Ranchito AM Tijuana, Radio Ranchito 1420 AM Tijuana. Ahí me puede dejar sus comentarios más adelante en la sección de Pájaros en el Alambre. Vamos a dar a conocer todo lo que usted comente, todo lo que usted nos diga, sus denuncias particularmente. Y bueno, en la pantalla chica, en televisión, a través de YouTube, como suena, en abreviado, RCE TV, que quiere decir Radio Cadena Enciso Televisión. Le repito el número telefónico aquí en el estudio, marcando el 664, es con la regional de Tijuana, 664-303-1880. Mire, hay un tema, disculpe usted que sea tan insistente en esto que yo le voy a mencionar, pero no sé, a lo mejor no se mueve usted en el transporte público, yo sé, pero también tenemos amigas y amigos que nos envían información sobre lo que ocurre en los camiones, en los taxis o en general todo lo que se mueve dentro del servicio concesionado que da el transporte público. Mire, nos dicen, nos comentan que hay una forma muy saturada de mover al pasaje, casi la gran mayoría de las rutas. ¿Dónde? ¿Dónde está Vialidad? ¿Dónde está la Secretaría de Movilidad? ¿Dónde está Tránsito del Estado y Tránsito Municipal? Hay quienes mencionan que todo fue puro cuento, eso de la modernización. No sé qué opina. Que siguen los arrancones, los frenones, los accidentes, los pleitos, todo lo que tiene que ver con el mal comportamiento de quienes trabajan en las diferentes líneas que brindan ese servicio público. Y por si fuera poco, hay unidades circulando en pésimas condiciones. Tengo imágenes, así es de que no crea que esto es algo que nosotros insertamos como tema para poderlo compartir con todos ustedes. No, no, son personas, gente que utiliza el transporte, que me hicieron llegar este tipo de quejas, de denuncias, y nos pidieron de favor que lo hiciéramos público. Así es de que vamos a hablar de eso. Y mire, hay intervención de Estados Unidos en México. Sí, claro, y esto se está recrudeciendo, pero sobre todo a quien le pega es al partido en el poder, el partido Morena. Vamos a hablar de eso un poco. Ya es la 1:15, 1:15, vamos a ir a la primera pausa, no le cambie. Regresamos con las efemérides.
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0: Una de la tarde ya con 18 minutos, una con 18 hora de Baja California. El teléfono aquí en el estudio marcando el 664-303-1880. Nos vamos a las efemérides si le parece, pero antes, muy buen provecho, amigas y amigos, si es que ya está disfrutando de los sagrados alimentos. De no ser así, si apenas los va a preparar, bueno, ya sabe la receta de todos nosotros, ¿eh? Que el compañero ahí en casa se meta a la cocina, prepare los alimentos y bueno, una vez que ya estén listos, que los disfruten. Ahora, que si ya hicieron todo eso, quédese en la sobremesa porque le tenemos el día de hoy un interesante programa, ya le adelantábamos. Vamos a hablar sobre el transporte público, pero además, ¿cómo? La derecha, los conservadores, los grupos que históricamente han golpeado a los movimientos progresistas, han resurgido, no con fuerza, pero ahí están, ya se dejan ver. Y están muy alineados con la política que está manejando en estos momentos Estados Unidos, particularmente el gobierno de Trump, hacia nuestro país. Por lo pronto, bueno, pues nos vamos a ir con las efemérides y regreso más adelante con el tema del transporte y con lo que le acabo de mencionar. Bueno, se dice, se comenta y se rumora que hoy 22 de mayo, se celebra principalmente el Día Internacional de la Diversidad Biológica. Diversidad biológica. ¿Cuántos seres compartimos este planeta, este mundo, este espacio? Hay una canción, seguramente usted la ha escuchado, con Guadalupe Pineda. Se llama Coincidir. Está preciosa. A mí me encanta, es una de mis canciones favoritas. No necesariamente con Guadalupe Pineda, a mí me gusta con Mexicanto. Vamos a ver si más adelante mi compañero en producción, Ubaldo Mesa, nos hace favor ahí de, pues, más o menos amenizar un poco lo que resta de programa o lo que tenemos de programa, para que usted más o menos se dé una idea relacionado con esta efeméride, lo que se recuerda, lo que se celebra el día de hoy, la diversidad biológica. Pero no solamente es eso, también es el Día Nacional Marítimo. ¿Cuántas especies dentro de lo que es el mar? Igual, especies impresionantes, ¿eh? Así es de que es el Día Nacional Marítimo. A lo mejor usted es de las personas que no le gusta ni siquiera la brisa del mar, que le avienten agua con lo que es spray, ¿verdad? O con pistolitas de agua. No sé si don Jesús López jugó ahí con las pistolitas de agua, o Ubaldo, o aquí los muchachos. No, hombre, hay quienes están peleados con el agua de plano. Es Día Nacional Marítimo y es el Día Internacional, bueno, es el Día del Empleado de Comercio. ¿Qué es el empleado de comercio? Pues todo aquel que trabaja en una tienda de abarrotes o de negocios. Así es de que, pues, felicidades. Si tiene algún amigo, algún compañero, algún vecino que trabaje en un comercio, felicítelo de nuestra parte. Dígale que es el Día Nacional del Trabajador del Comercio. Sí, incluso hasta está el Día del Borracho, que no puede estar el Día del Trabajador del Comercio. Está también el Día del Trabajador de la Radio, el Día del Periodista, el Día del Comunicador. Todo, absolutamente todo. En 1909, ya entrando de lleno a las efemérides, profesionistas, intelectuales, periodistas independientes, todos ellos encabezados por Francisco Nacho Madero, fundan el Partido Nacional Antirreeleccionista. 1909. Fíjese que este partido tiene mucha semejanza, les guste o no, vaya el parangón que voy a hacer, con el Partido de Regeneración Nacional, el Partido Morena. El Partido Antirreeleccionista, encabezado por Francisco Nacho Madero, llegó al poder a raíz de las injusticias, de lo que se vivía. Un año después brotaba la Revolución Mexicana en todos los estados, o en la gran mayoría de los estados de la República. Y así este partido crecía, crecía, crecía. Y había un personaje que no debemos de perder de vista en el análisis, en los comentarios, cuando se habla de la historia de la Revolución Mexicana. Porque algunos historiadores son dados a dejar de lado a personajes que jugaron un papel sumamente importante, y me quiero referir brevemente a Gustavo Madero. Él, por supuesto, encauzó la lucha maderista desde las sombras, pero era un intelectual de marca, además periodista, alguien que siempre estuvo al lado de su hermano, que Pancho, que Francisco nunca le hizo caso, o a lo mejor en muchas cosas le hizo caso, menos en lo principal. Fue Gustavo Madero quien le dijo a su hermano, siendo ya presidente, ¿sabes qué? Huerta va a generar mucho daño, te tienes que deshacer de él. Lamentablemente no le hizo caso. Dos hechos sumamente importantes que me llevan a este comentario. Primero, bueno, pues yo le encuentro mucho parecido al Partido Antirreeleccionista y al Partido Morena, fundado por Andrés Manuel López Obrador. Tenían muchas coincidencias estos dos partidos, incluso el mismo presidente López Obrador, expresidente como Francisco y Madero. Y en 1929, hablando de otro partido político, que a mí me parece sumamente interesante, por eso yo le decía a don Jesús cuando veíamos las efemérides, porque usted no crea que se insertan las efemérides de buenas a primeras, son razonadas. Don Jesús me dice, esta sí, esta no, esta no, esta no, es puro ruido, pero esta en particular me llamó la atención. Mire, en 1929, en sus declaraciones ante la prensa nacional, el general Plutarco Elías Calles critica el desempeño del PNR, Partido Nacional Revolucionario, en los procesos electorales, reivindicando al gobierno revolucionario. Si yo le pregunto a un priista, ¿quién fundó el PNR? A lo mejor habrá uno que me conteste. Fue el mismo Plutarco Elías Calles. Es decir, ¿qué personaje hoy en día, militante o dirigente de partido político, hace una autocrítica? Ese es el problema principalmente de los partidos, que no tienen autocrítica. Y aquí Calles, nos guste o no, aunque durante el gobierno del presidente Cárdenas fue expulsado, pero él estaba manejando la autocrítica, y eso es bueno. Incluso en los grupos del deporte, en los clubes sociales, o en todo aquello que tenga un ente que se mueva y está conformado por 3, 4, 5 personas, pues tiene que haber autocrítica. Si no hay autocrítica y pura complacencia, bueno, pues se va a convertir en un club de amigos que a todo dicen sí. Entonces, pues, la derrota del PRI, la derrota del PAN y la derrota de los partidos políticos es cuando todo se convierte, sí, señor, lo que usted diga, lo que usted ordene. Y si le pregunta, oye, Jesús, ¿y qué hora es? Pues la hora que usted diga, señor. ¿Cómo que la hora que yo diga? No, espérame. Tienes que decirme lo que es, no lo que yo pido. A eso precisamente nos estamos refiriendo cuando hablamos de la autocrítica. Y otro dato también interesante. No, hombre, don Jesús hoy se voló la barda con las efemérides, ¿eh? En 1942, el presidente Manuel Ávila Camacho ofrece al general Lázaro Cárdenas del Río, ¿sí?, como comandante de la región militar del Pacífico, el cargo de secretario de Defensa Nacional. El presidente pide a la Comisión Permanente del Congreso de la Unión citar a sesiones extraordinarias para facultar a la primera magistratura a declarar la guerra contra los países del Eje. Dicen, se comenta y se rumora que fue citado el expresidente Cárdenas para darle esa encomienda. Oiga, usted ya cumplió, pero la patria lo llama. Y así, así también el Güero Cande, si entramos a una fase de intervención, va a tener que ser citado el Güero Cande, el Cachirre López, don Jesús López, Ubaldo, todo mundo, ¿sí?, los de la Reserva Nacional. Claro, a lo mejor no vamos a ir al frente. O a lo mejor, no, ¿saben qué, muchachos? Ustedes ya no, porque lejos de ganar un soldado, vamos a perder 10 para que los cuiden a ustedes. Sí. Pero somos soldados de la patria. A lo mejor ya no le tocó a usted, ¿sí?, y me refiero a los jóvenes, hacer el servicio militar. Pero a don Jesús, ¿te tocó el servicio militar, Ubaldo? Sí, sí te tocó. A don Jesús también. Pero a estos muchachos de ahora, pues, ¿qué les va a tocar el servicio militar? ¿Cuál amor a la patria? Somos soldados al servicio de la patria, todos aquellos que hicimos el servicio nacional mexicano. Y para cerrar las efemérides, mire, en 1967, el maestro de escuela Lucio Cabañas comienza una guerrilla en Atoyac de Álvarez, al oeste de Acapulco, en el estado de Guerrero. En un día como hoy nació la guerrilla encabezada por Lucio Cabañas. Con esto nos vamos a una pausa, no le cambie. Regresamos.
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8: El Departamento de Servicios Sociales del Estado transferirá $40 mensuales por niño elegible para que sean utilizados en alimentos mientras las infancias de California están de vacaciones de verano y no tengan acceso a comidas escolares gratuitas. Para el ejercicio fiscal 2026-2027, el Ayuntamiento de Los Ángeles aprobó un presupuesto de casi 15,000 millones de dólares. Un plan de gasto impulsado por la alcaldesa Karen Bass que prioriza la seguridad pública, la atención a las crisis de personas sin hogar y el fortalecimiento de las reservas financieras de la ciudad ante posibles emergencias. 7. Sospechosos fueron arrestados por su presunta relación con robos que se cometieron en residencias de Los Ángeles durante los últimos meses, informaron funcionarios de distintas agencias policiales del sur de California. Durante la Copa Mundial de la FIFA 2026, Metrolink ofrecerá un servicio especial de trenes para los aficionados y visitantes que viajen por el sur de California, según anunciaron las autoridades. 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

0: Una de la tarde ya con 36 minutos, una con 36, hora de Baja California. El teléfono aquí en el estudio, marcando el 664-303-1880. Bueno, vamos a abordar el tema este que yo le había platicado hace un momento sobre el transporte público. Mire, mucha gente nos aborda, y que por cierto le envío un fuerte abrazo y saludo a mi amigo Pancho Francisco, sobre información que nos ha proporcionado. Sin embargo, cuando hablamos del transporte público, usted podría pensar otra vez la burra al trigo, o la mula, ¿no? Bueno, mula al trigo, pues es lo mismo. Pero hay razones, muchísimas razones. Yo ya le he hablado de los camiones, estos nuevos que entraron a circular, que sustituyeron a los taxis rojos. No le puedo decir que estuvo mal, no le puedo decir tampoco que estuvo bien. Y es que cuando no hay planeación, cuando es un capricho, cuando es un negocio, y vaya que el negocio es jugoso, son cientos de miles o a lo mejor millones de pesos, porque un camión no lo regalan. Y desde luego, no, son millones, porque si estamos hablando de que cada camión cuesta una lana, fácil, todos los que circulan equivalen a unos 2-3 millones de pesos. Y si esa es la inversión, es porque hay ganancia. Nadie se va a meter a un negocio en donde va a perder. Usted no va a sacar dinero, no va a meter dinero bueno al dinero malo, cuando no se produce. Sin embargo, cabe destacar, aquí hay dos hechos fundamentales. El primero, ¿sí? Si esta nueva modalidad de transporte, que están en condiciones aceptables, pero hay un detalle, ¿sí? Es el comportamiento de los choferes. No es un comportamiento totalmente agresivo. No, ahí tengo que decirlo con todas sus letras. Hay, lamentablemente, un comportamiento en donde, pues a ellos no les importa el pasaje, es el negocio. Y le pongo un ejemplo. Si un trabajador que tiene que ver con la atención a la ciudadanía, es porque ese trabajador, esa persona, ya sea mujer o ya sea hombre, debe de estar preparado, capacitado, tener empatía, ser sensible. Si esto no lo tiene, pues créame que no es la persona más adecuada para estar frente al volante. Voy a ir a llamadas y regreso con este tema. Adelante, ¿quién nos habla?
1: Hola, Pedro López Solís, habla Gregorio Ruiz.
0: Mi querido Goyo, te saludo con gusto.
1: Igualmente, saludos para ti y para tus compañeros ahí en cabina también. Oye, Pedro, estoy escuchando lo de los camiones, ¿verdad? Esos choferes andan así estresados porque según ellos entran a las 4 de la mañana y salen a las 8, 9, 10 de la noche. Pero sí, porque no sé quién, la verdad yo no sé quién sean los dueños de esos camiones, ¿verdad? No quiero pensar mal, ¿verdad? Pero
0: no, no sé, si pero, si no tenemos el dato, se ha especulado no, mucho que es gente ligada a pues a la gobernadora, que es gente ligada a Carlos Torres. Se ha dicho también que algunos personajes de la vida política están metidos ahí, pero son meras especulaciones. Sí, no me consta. Y no quiero meterme a esa discusión porque no tengo los elementos. De lo único que pudiéramos ocuparnos es el pésimo servicio que da la gran mayoría, no todos, ¿eh? Hay algunos casos por ahí, pues, que son excepcionales.
1: Sí, a mí ya me tocó sufrir un maltrato por un conductor de esos camiones.
0: Sí.
1: Y aparte me dejó más lejos. Yo venía de la calle Cuarta, donde los toma uno ese camión, y uh-huh. tenía que bajarme en la calle 10, porque iba allí con Gilberto, ¿no?
0: Sí.
1: Iba con Gilberto. Pues vino y me bajó hasta la torre, de acá, entonces...
0: Te dejó muy lejos, ¿eh?
1: Muy lejos, y tuve que bajar por la Negrete para abajo, y irle batallando ahí, porque...
0: ¿Iba
1: allí,
0: solo?
1: Verdad, sí, andaba solo.
0: Fíjate, a ver, detente ahí, mi querido Goyo. Es cuando yo menciono que son insensibles. Esa persona perfectamente sabía que tú eres un invidente, número uno. Sabía perfectamente que tú ibas solo. Y tercero, sabía perfectamente que ibas a tener dificultades, pero no le importó que tú batallaras.
1: No, fíjate, yo tenía que bajarme en la calle 10, en la Madero, y ahí me tiró hasta la
0: calle. Sí, porque si te hubieras bajado ahí en la calle 10 y Madero, te queda media
1: abajo.
0: Cuadra.
1: Cruzo para abajo media cuadrita nomás, y cruzo la Madero y ahí a media cuadrita sí. iba. Y sin embargo, me tiró hasta la torre, tuve que llegar al semáforo de ahí del Boulevard de los Fundadores que viene de arriba, bajar por la Negrete para abajo, a cruzar la calle 11, llegar a la calle 10 y darle a la izquierda para arriba, ¿no? Entonces, pero las banquetas están muy maltratadas, ¿verdad? Entonces,
0: sí.
1: Pues sí tiene uno que ir con cuidado y todo acá, y luego a verse... Los carros están arriba de las banquetas también, entonces en esa área hay unos carros arriba de las banquetas. Tienes que bajarte al carril de circulación que está abajo del cordón de la banqueta. Entonces es más peligro para uno andar allá en el centro, pues así, en esas condiciones de que los carros estén en la banqueta o que te dejen muy lejos los camiones. Entonces sí, hay unos conductores que andan amargados porque pues están en sueño, se levantan de plano, entran a las 4, salen a las 10 o 9 de la noche.
0: Esa línea que circula aquí por el Boulevard Aguacaliente, el Boulevard Salinas y el Boulevard Díaz Ordaz, es una empresa que paga el Seguro Social, que a los choferes los trata como empleados, digo, ajá, como debe de ser, y que le brinda todos los servicios, pero tiene un error, una falla, garrafal. ¿En qué consiste esta falla? Que ellos se mueven por tiempos, no por el tiempo en que se mueve Goyo Ruiz, no en el tiempo en que se mueve Pedro López, no, es según el tiempo que le establece la empresa, de que tiene que estar, fíjate nada más, del centro aquí a la clínica 7, es la clínica 7 aquí donde estamos nosotros, ¿verdad?
1: Sí.
0: Porque aquí en la clínica hay un checador, entonces tiene que hacer de la calle Cuarta o de la calle Sexta un tiempo medido. Si te pasas del tiempo, no sé si lo sancionen a ellos. Y luego de aquí, supongo que a las 5:10 hay otro checador, y de las 5:10 a la presa hay otro checador. Bueno, más allá del checador o no, pues tienen muy limitado el tiempo, y eso ni a ti, ni a mí, ni a nadie le importa.
1: Interesa,
0: porque
1: así es.
0: Yo ocupo un camión porque yo por ejemplo, cuando salgo de mi actividad, yo vengo con tiempo sobrado para llegar aquí. A veces los muchachos me andan reclamando por qué llegué temprano.
1: O a veces te quieren mandar a la higuera.
0: O me quieren mandar a la higuera. Sí.
1: Sí, ¿no? No, sí, está bien.
0: Si es que no me quieren mandar a otra parte, allá al rancho de López Obrador.
1: Oye, Pedro, aprovechando, ahí le mando un saludo al señor Nacho y a la señora Leti y a todos los compañeros.
0: Ayer se comunicó Leti, ojalá y hoy lo haga, porque bueno, me gusta. Yo ya la puse la lista de mis amigas, ¿eh?
1: Ah, yo también, sí. Yo también, también a otro amigo. Que
0: pero
1: se llama Nacho.
0: La lista, fíjate, la lista de mis amigas la encabeza Leti, ¿sí? Y la lista de mis amigos la encabezas tú.
1: Ah, muchas gracias.
0: Y algunos gracias. Están en mi lista, pero en la lista negra que tengo.
1: Sí, oye, ese compañero Nacho vive en Insurgente allá por Otay, pasando a la universidad.
0: Sí.
1: Ahí es una persona invidente que a través de tu programa se comunicó conmigo y estamos en contacto hablando por teléfono, y ya que ve que nos vamos a ir a ver para platicar personalmente. Y
0: no, como pues el día, canción, el día, Pedro, que se encuentren me avisan para acompañarlos y de ahí nos vamos a echar un taco.
1: Y como digo, ándale, ya sabes que siempre seguidos nos vamos a comer también, ¿no? O sea, es lo que le digo yo a Nacho también, ¿no? Yo he ido con Pedro, digo, cuando voy con Pedro, de ahí nos vamos a comer allá acá, a comer algo por ahí, un restaurante o algo así acá, ¿no? Sí. Yo le estoy dando ánimos porque pues está muy acicopaladito acá, y luego pues dice que ahorita sus pies le están fallando la circulación, y le estoy dando unas terapias para que las haga, pues, ¿verdad? Porque es muy muy difícil, porque después vienen las amputaciones, pues, de dedos o de pies. Sí. Entonces, ahorita estamos trabajando en él, ¿cómo ves? ¿No?
0: Sí. Muy bien, mi querido Goyo, gracias. Te voy a dejar porque tengo la pausa atravesada.
1: Ok, gracias, muy amable.
0: Saludos. Vamos a la pausa. Bueno.
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0: Una de la tarde ya con 50 minutos, una con 50, hora de Baja California. El teléfono aquí en el estudio marcando el 664-303-1880. Le comentaba, pues, incluso ahorita que platicaba con mi amigo Gregorio Ruiz, y lo que él ha padecido en carne propia, que ese es otro de los grandes temas, por cierto. Los adultos mayores, número uno. Las personas con discapacidad. Se imagina usted, mi amigo Goyo Ruiz, con bastón, sin poder ver. Y además, con un problema de cadera. Y con los arrancones, los frenones que dan estos cafres del volante. Entonces, bueno, no se lo comenté, me hubiera gustado escuchar la respuesta de Goyo. Hace falta una fiscalía ciudadana, un observatorio en donde estemos involucrados todo mundo que usamos el transporte público. En la primera oportunidad que me toca ver a Goyo, o platicar con él, le voy a proponer que hagamos un escrito y lo llevemos a vialidad, a movilidad, allá en la tercera etapa del río, ¿sí? Y bueno, sí, le comentaba sobre este tema, y hay algo más, más allá de los tiempos. ¿Qué es lo que debe de quitar? No soy nadie para sugerir, pero de acuerdo a los intereses del pasajero, que debería de ser así como el programa que tiene Sergio Moctezuma, los derechos del consumidor, los derechos del pasajero, ¿cuáles son? Que los tenemos. Número uno, que nos traten con respeto. A ver, vamos a armar el decálogo, ¿sí? Y me gustaría que usted me hiciera sugerencias sobre este decálogo, sobre los derechos del pasajero. Número uno, que nos traten con respeto, a todos, a todos por igual, pero sobre todo a todas aquellas personas que tienen un problema de discapacidad, que sean invidentes, cualquier persona que use bastón, andadera o muletas, o simple y sencillamente que tengan un problema de discapacidad visual. Ahí es donde debe de darse, y no solamente el respeto, la atención. Dos, otra de las cosas que debe de tener este decálogo, toda persona con discapacidad debe, por obligación, ser auxiliada por el conductor. A lo mejor el conductor va a decir, no, pues no es mi trabajo. Espérate, claro que sí. ¿Quién dijo que no? Es tu obligación ayudar a la persona. Moralmente sí, pero también se debe de establecer. Si va una persona sola, como Goyo, bueno, hay que echarle la mano. Si una persona, particularmente si es dama, va sola en su silla de ruedas, pues hay que detenernos. Se tiene que bajar el conductor y poner la rampa, porque no la va a poner la persona con esa discapacidad. Se tiene que bajar, se tiene que detener. A lo mejor un pasajero trasnochado que lleva prisa, que se subió al camión equivocado, a lo mejor empieza la rechifla. ¡Vámonos! ¡Dale! ¡Se me está haciendo tarde! No, todo pasajero lleva su tiempo. Y si alguien lleva prisa, bueno, pues que tome un taxi de la modalidad Uber o de los taxis libres. Pero el camión no debe de ir corriendo. Y si la empresa alega diciendo, ¿sabes qué? Pues es transporte rápido. Discúlpame, pero la prioridad de la rapidez la establece el propio pasajero, no la empresa. Tampoco, desde luego, el conductor. Y otra de las cuestiones que debe tener este decálogo, el total respeto a los derechos humanos. Ah, no te subo porque mira, no te peinaste el día de hoy. O mira cómo andas vestido. Eso al chofer no le importa. No tiene por qué meterse en la cuestión de presentación o la parte física de las personas. El respeto total a los derechos de las personas son los derechos del pasajero. Y ahí sígale agregando usted otra de las cuestiones en donde debe de considerarse. Hablar con propiedad. Y eso sí, debe de ser establecido por reglamento. No puede un conductor, salvo en una emergencia, pero pues ir viendo algún programa en YouTube, porque es un distractor. A lo mejor los camiones tienen radio o utiliza el conductor YouTube para escuchar música, pero ¿usted cree que es música la que van escuchando? Yo no estoy de acuerdo que pongan narcocorridos o esta música tumbada, no, para nada. Eso tiene que desaparecer del servicio público. Y no es que me oponga a las libertades, no. Cada quien puede escuchar lo que le dé su gana, ¿eh? Total, si el pasajero trae su teléfono y sus audífonos, que vaya en su mundo escuchando la música que quiere. Pero el transporte público no tiene por qué tener música a criterio del chofer. Y aquí no cierro el tema. Y ya por último de este decálogo, solamente el decálogo, Detenerse para que se suba toda persona que haga la parada. Me ha tocado, Yo voy en el camión cuando un adulto mayor les hace la parada y no lo recogen. ¿Y sabe por qué? Porque un adulto mayor se va a tardar mínimo unos 2 minutos, a lo mejor 3. 3 minutos que, de acuerdo a la bitácora de viaje que llevan ellos, ya perdieron y llegan tarde al siguiente punto en donde van a checar. Eso tampoco debe de existir. No importa el tiempo que se tarde un pasajero. Y debe de quedar muy bien establecido. Esto, por supuesto, debe ser parte de un movimiento que se debe de hacer en donde las autoridades tomen conciencia, y es una necesidad, Esto desde luego como parte de lo que son los camiones negros, estos que acaban de entrar, pero hay otros camiones que estos no salieron de circulación, son los camiones verdes. Si usted no ha viajado en alguno de ellos, también se mueven por el Boulevard Aguacaliente. Hay algunos que se meten, los de Suburbaja, por la zona del río, estos que vienen de Tecate, pero están horribles, Parece que son de los tiempos de la Segunda Guerra Mundial, que son los que libraron algún tipo de batalla. Los asientos están fatales. Si usted va estrenando, yo le pido de favor, si va estrenando un pantaloncito, una camisa, que tenga mucho cuidado, porque a lo mejor llega sin camisa, por algún alambre en donde quede atorada su prenda de vestir. Vamos a ir a una nueva pausa, no le cambie, estamos en la auténtica Radio Tribuna del Pueblo, tercera edición. Regresamos.

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2 de la tarde con 3 minutos, 2:03, hora de Baja California. En estos momentos nos enlazamos con la capital de todo lo que es el Estado 29, Mexicali, la ciudad que capturó el sol. Allá en Mexicali estamos en la grande, en la 1050 de amplitud modulada. Por esta señal llegamos parte parcial de Sonora hasta San Luis Río Colorado, la Reserva del Pinacate, el desierto de Altar y la ciudad de Nogales, Nogales, Sonora. De aquel lado de la frontera también estamos allá en todo lo que es Arizona, Yuma y la ciudad de Calexico. Hacia abajo, bueno, cubrimos todo lo que es el fértil valle de la capital de Mexicali, la ciudad que capturó el sol, y hasta donde top, allá en el bello puerto de San Felipe. Un saludo para mis amigas y amigos de San Felipe, San Luis Gonzaga y Bahía de Los Ángeles. Ahora sí, de punta a punta, estamos cubriendo los 7 municipios de Baja California, Sonora y por supuesto el sur de la Unión Americana. En Ensenada, como en la zona costa, estamos en todas las frecuencias de Radio Cadena Enciso. Es el mismo número telefónico con la ADA Regional de Tijuana, marcando el 664-303-1880. En las multiplataformas estamos como Radio Bahía 1470 AM Tijuana, Radio Ranchito 1420 AM Tijuana y RCE Noticias. RCE Noticias es el portal informativo más influyente del noroeste de la República Mexicana. Y por supuesto en la televisión estamos en Radio Cadena Enciso Televisión a través de YouTube. Le repito el número telefónico 664-303-1880. Le estoy comentando, antes de irnos a la pausa, sobre lo que es el transporte público, al menos acá en Tijuana, Sin embargo, allá en Ensenada, como Mexicali, Tecate y Playas de Rosarito, es el mismo caso, Ya hablamos de las rutas de aquí de Tijuana, pero fíjese nada más. Yo los sábados le he comentado que voy a hacer un programa de televisión a Playas de Rosarito en CNR. Utilizo el taxi amarillo que va para Playas del quinto municipio. Y a lo mejor usted dirá, ¿por qué no te vas en tu carro? Para evitar un poco el tráfico. Pero lo voy a hacer mañana. ¿Sí? Me voy a ir en mi carro. A ver. Vayámonos por partes, como dice el carnicero. Yo recuerdo que los inspectores de vialidad tienen establecido el número de pasajeros que deben de ir por unidad. Todos deben de ir sentados. No pueden ir parados. Y sin embargo, no solamente por la necesidad del transporte, no solamente algunos van parados o casi hincados como si estuvieran cumpliendo algún tipo de penitencia. Yo por mi condición física no puedo subirme.

no solamente van hincados, o medio sentados en el piso, sino que además van medio acomodados o reclinados en el asiento del copiloto. Todo eso, como dijera don Arturo de Córdoba, no tendría la menor importancia. Sin embargo, ¿qué es lo que realmente sucede cuando uno como pasajero, en lo inmediato, le surgen un montón de preguntas? Pero la más recurrente: si tienes un policía, si tienes un retén, si cada rato o muy seguido te estás encontrando con ese tipo de problemática, si tú lo vives, ¿qué es entonces lo que prevalece? No tengo nada, absolutamente nada, y que se entienda muy bien. Son mis amigos los trabajadores del volante. Yo los respeto mucho. Yo, la verdad, les tengo mucha ley. Pero lo que no me queda claro es por qué Vialidad o la Secretaría de Movilidad no sanciona. O a lo mejor sanciona a algunos que se reportan, y a los que no se reportan les avientan la guillotina. Eso puede ser. Sin embargo, hasta aquí todo queda sumamente claro. Pero lo que no me cabe en mi cabeza es lo dañado, el deterioro en el cual están algunas unidades. Ya no solamente de la ruta de transportistas en modalidad de taxis, guayinas, no, sino además los camiones, camiones grandes. Yo le decía que estos camiones negros que circulan por el Boulevard Aguacaliente, el Boulevard Salinas y el Díaz Ordaz son aceptables, salvo lo prepotente de algunos choferes, la velocidad que llevan y desde luego la falta de respeto hacia el pasaje. Pero las unidades están cuidadas. Que también hay una parte de responsabilidad del ciudadano, del pasajero, porque no creo que no tengan sentido común como para, pues, no dejar libres los asientos destinados a las damas o a los adultos mayores o a las personas con discapacidad. Ese es otro tema, Sin embargo, hablando de lo dañado que están algunas unidades, mire, lo tengo documentado. Asientos en pésimas condiciones. Y le decía, cuidado, porque hay alambres en los respaldos. Y seguramente usted, como muchos, tienen diferentes experiencias que han vivido dentro del transporte público. Este que es el corazón y el alma de Baja California, porque son cientos de miles de personas que se mueven al día, y que políticamente el transporte público, sus líderes y quienes operan o manejan las diferentes líneas, rutas o colores de unidades, pues se benefician y llegan a algún tipo de arreglo, de acuerdo o hasta componendas con quienes manejan este negocio, y quien finalmente paga las consecuencias, pues somos todos nosotros, es usted, son aquellos usuarios indefensos en buena medida. ¿Por qué? Porque no está el organismo adecuado para que los defienda. Y diría usted, ¿y la Comisión Estatal de Derechos Humanos? Sí, bien, gracias. Yo nunca he visto, por ejemplo, que la Comisión establezca un módulo de queja para todos aquellos que se mueven en el
transporte público y que tengan una queja. Y lo que es más, siempre, yo siempre los vi en los camiones verdes, en los camiones azul y blanco, en los camiones verdes, un número telefónico. Si tiene alguna queja sobre el transporte o sobre el chofer o sobre el conductor, marque. ¿Sabe cuándo le respondieron? ¿Cuándo le van a responder o cuándo responderían? Nunca. Pero sí soy de la idea de que mi amigo Goyo Ruiz, mi amigo Pancho Francisco, Felipe Rodríguez, el de la llamada de los jueves, ¿sí? Es el de los, así como hay los que tienen la cultura sabatina, pues él es la llamada de los jueves. Deberían de armar este observatorio, esta fiscalía ciudadana, este organismo o grupo de mujeres y hombres que salgan a la defensa de los usuarios del transporte público. Créame que le lloverían quejas, así como denuncias a las empresas transportistas. Y cheque muy bien lo que acabo de decir. Empresas, empresas que se tienen que manejar con todas las de la ley, brindándole todos los beneficios a los trabajadores. Yo no justifico a los choferes, porque son parte del paquete. El dueño de la empresa, los socios de una empresa, los choferes y el mismo gobierno son responsables de todo lo que sucede arriba de una unidad. Y están también los diferentes gremios sindicales que son concesionarios o bien operan en la defensa del transporte público. Se tiene que cambiar esto de buena manera, de buena fe, en beneficio de Baja California, en beneficio de Ensenada, de Tecate, Rosarito, Mexicali, en beneficio, pues, en pocas palabras, de Tijuana y su gente. 2:15 p.m, vamos a una nueva pausa, regresamos.

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8: Fue lo único que dejó nuestra compañera, profesor Pedro López Solís, la señora y compañera Enciso, ayer, la música. Saludos cordiales también, profesor.
9: Sí, cómo no, saludos para mis amigas y amigos allá en San Diego, y desde luego para Marcia Enciso Mirna Burchi. Sí, yo muy a la francesa. 664-303-1880, el número telefónico aquí en el estudio. Ya son 2 de la tarde con 18 minutos, 2 con 18, hora de Baja California. Vamos a dejar de lado el tema del transporte público. Si usted desea comunicarse y retomarlo, adelante. Mire, por lo pronto vamos a darle vuelta a la página. Y hay un tema que está generando mucho ruido, ¿eh? Esto desde luego a raíz de las amenazas del gobierno de los Estados Unidos hacia México. Yo recuerdo perfectamente, días después de que asumiera la presidencia de los Estados Unidos, Trump, y se viniera con el discurso sobre el terrorismo fiscal. Se fue por ahí. Y los primeros en aparecer como blanco de este señor, Blanco Fijo, así se llamaba una revista, bueno, fue nada más y nada menos que México, su gobierno, el que encabeza la doctora Claudia Sheinbaum Pardo. ¿Por qué razón? Bueno, la verdad, nadie se lo explica, ¿sí? Se hubiera pensado que la relación bilateral hubiera sido en su momento más tranquila, menos conflictiva, pero no, la agarró con México, luego la agarró con Canadá, después de Canadá la agarró con el mundo, ¿sí? Particularmente con China, y los chinos le dijeron, no, espérate, aquí vamos a hablar de tú a tú. Pero ese pleito o amenazas en su momento queda entre ellos. Regresando a esta política de confrontación de los Estados Unidos, los aranceles. Esto desde luego no le quitó el sueño a la presidenta de la República, la doctora Claudia Sheinbaum Pardo. ¿Por qué? Porque no es una mujer que toma decisiones a la ligera, que depende de ella todo lo que dice y hace. No. En el tema de la gobernanza tiene un amplio equipo de asesores en todos los sentidos, pero quizá el que más cercano a ella se encuentra en cuanto a la política bilateral y la política económica es nada más y nada menos que Marcelo Ebrard. Les guste o no a algunos o a muchos, Ebrard es un artífice, pues, de este vínculo, y le conoce tanto al sistema político mexicano como al de los Estados Unidos, porque pues fue canciller de Relaciones Exteriores, fue jefe de gobierno y actualmente es el secretario de Economía. Por eso yo le digo, no es una decisión unipersonal, y la presidenta ha sabido lidiar, va caminando, se ha enfrentado a la postura antimexicana, antiinmigrante de los Estados Unidos. Esto fue en cuanto a los aranceles. Y a propósito de los migrantes, se vino una cacería impresionante. Y no solamente sacudió a medio Estados Unidos o a la gran mayoría de los estados de la Unión Americana, sino que además a todo el país. ¿Esto qué representa? De que esa cacería, ¿en qué derivó? Que se dieran muchas manifestaciones de apoyo al gobierno mexicano, pero en particular el gobierno encabezado por esta señora. Y si uno analiza con sumo detalle el México, esto alentó a un sector que, aprovechando la postura de los Estados Unidos, se creyó beneficiado. Estos apátridas, ellos encantados con que la política estadounidense interviniera en México, y lo celebraban, lo gritaban a los cuatro vientos. Últimamente estamos mirando un discurso, pues, de una derecha, de grupos reaccionarios, de opositores al partido Morena, pero también al actual gobierno, en donde ellos están sacando raja política, Lo más reciente incluso de todo esto que yo le estoy mencionando es la postura de Mari Campos, la gobernadora de Chihuahua, que en una actitud desafiante pues está confrontando con su discurso no solamente al gobierno federal, sino a la gran mayoría de lo que es el pueblo de México. Dirán, bueno, ¿cómo es posible que una gobernadora tome decisiones de quién entra y quién sale? Eso no es de su competencia. O que quieran simular los de la derecha, oye, qué mal agradecido el gobierno federal, después de que vienen, intervienen, colaboran, ayudan o coadyuvan para que se detengan a criminales. Espérate, no hay que confundirnos. Una cosa es la colaboración en un acuerdo, pero no la intervención. Eso debe de quedar más que claro. Aquí no cabe el dicho de que el fin justifica los medios, ¿no? De ninguna manera. Pero pues todo esto parece que a algunos no les importa. Y ya no es una cuestión de soberanía, no es una cuestión de nacionalidad, no. Por supuesto que no. Es una postura de respeto. Yo le aseguro que si usted o estos mercenarios de la palabra, aquellos que se congratulan con las amenazas de Trump, yo le aseguro que allá en Estados Unidos ni abren la boca. No serían capaces de alzar la voz si al cruzar con su visa de turista les dirían ellos algo a los de migración. ¿Por qué? Porque son bravucones. Hasta ahí llega la valentía de ellos. Mientras están en un discurso de lejos o atrás de una bocina de teléfono, pero ya confrontar, ya mirar a los ojos, o lo que es más, siendo parte de un movimiento que se atrevan ellos a encabezar algo que vaya en contra de sus propios intereses o de lo que ellos piensan, no lo hacen. Sin embargo, hay quienes sí lo capitalizan. Y le voy a decir quién y de qué manera. Esta oposición en escombros, en ruinas, que pretende como el ave fénix resurgir, pero están lejos, ¿eh? Están sumamente lejos de replantear lo que pretendieron ser alguna vez o fueron, como en el caso del revolucionario institucional que gobernó durante 80 años. El Partido Acción Nacional, que solamente duró en el poder 12 años, el gobierno de Fox y el gobierno de Felipe Calderón. Y ahí se les acabó la historia. Estados de la República que han ido perdiendo de manera paulatina. Baja California, donde iniciaron los gobiernos panistas, bueno, fueron derrotados por Morena. Posiciones estratégicas que alguna vez defendieron hasta más no poder, finalmente sucumbieron ante la postura de un partido que yo le decía cuando hablábamos de las efemérides con el partido antirreeleccionista, muy parecidos Morena y el partido fundado por Francisco Nacho Madero, en el sentido de que llegaron al poder por una necesidad sumamente apremiante, ¿eh? Porque ya no se le hacía caso al pueblo, porque el pueblo no era escuchado, no estaban representados. Entonces llega Andrés Manuel López Obrador y les da una bofetada. Echa a la calle, fuera de Los Pinos y de Palacio Nacional, así como del Senado y la Cámara de Diputados, a aquellos que actuaron dándole la espalda al pueblo, y ahora es el mismo pueblo quien ha arropado primero a López Obrador y segundo a la presidenta. Cada que la presidenta convoca a la nación, a los ciudadanos, al pueblo de México, ahí están en el Zócalo tomando decisiones de manera conjunta, y esto por supuesto que le cala, le duele a lo que queda, como dijera Alberto Lucero Antuna, lo que queda del PRI, lo que queda del PAN. Y por si fuera poco, a los poderes fácticos, encabezados por sus tres voceros, uno es títere, ¿sí? El primer vocero, pues Ricardo Salinas Pliego, el evasor fiscal, que quiere congraciarse y curarse en salud, ahora hablando de política, pero en realidad es una persona que primero, antes de hablar, debería estar al corriente. O como dicen algunos, bien dicen que la zorra no se ve la cola. El otro de los voceros de los poderes fácticos, de los conservadores o la derecha, Claudio X González. Y el tercero, indudablemente, quien recibe órdenes de estos dos, incluido además, como asesor Carlos Salinas de Gortari, pues Acosta Naranjo. Y son ellos los que han estado celebrando, pues, el hecho de que Estados Unidos arremeta constantemente en contra de las políticas implementadas por el gobierno de la República. Voy a una nueva pausa, no le cambie. Regresamos.

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1: A pesar de tener uno de los mejores relevos del béisbol, los Padres de San Diego ya buscan reforzarse. El gerente Preller quiere blindar su bullpen para evitar el desgaste de sus estrellas. Y con el respaldo económico de los nuevos dueños, el equipo ya apunta a brazos de élite como Aroldis Chapman o un posible regreso de Josh Hader. San Diego va con todo por el campeonato. Julián Quiñones es el nuevo campeón de goleo en Arabia Saudita, logrando la bota de oro con 33 tantos y superando los 28 de Cristiano Ronaldo. El cierre estelar aseguró el título con un hat-trick en la última jornada, promediando más de un gol por partido. El referente nacional, su histórica campaña con el Al-Qaidicia, lo reafirma como el delantero titular de la selección mexicana para el Mundial 2026. Cruz Azul y Pumas empataron a cero en la ida de la final con un Keylor Navas impasable que frustró el dominio de la máquina. Keylor Navas fue el héroe. El arquero Tico salvó a los universitarios con tajadas clave ante los ataques celestes. Pumas casi da la sorpresa. Cerca del final, Robert Morales estrelló un balón en el travesaño que pudo darles la victoria. Final abierta, sin goles y con polémica por una fuerte falta de Duarte. El título se definirá en el Estadio Olímpico Universitario. El boxeador Omar Chávez fue liberado tras ser vinculado a proceso por violencia intrafamiliar y lesiones, luego de que un juez determinara que podrá seguir su juicio fuera de prisión. La libertad es condicional. Tras una audiencia inicial en Culiacán, se le retiró la prisión preventiva pese a los cargos en su contra. La detención previa fue capturado en la carretera Culiacán-Navolato por incumplir citatorios judiciales previos. Situación actual: el hijo de la leyenda se encuentra en su domicilio mientras avanza la investigación legal por las presuntas agresiones. LeBron James reconoce la superioridad de talento del Oklahoma tras eliminar a los Lakers y mantiene el aire de su futuro profesional flotante. La superioridad de Oklahoma City. El King admitió que pese al esfuerzo, el talento individual del Thunder fue determinante para la barrida. La ausencia de Doncic. Los Lakers no pudieron competir al máximo nivel por la lesión de Luka Doncic, líder anotador de la liga. El futuro es incierto. LeBron es agente libre y aún no define si jugará la temporada 2026-2027 o si se retirará. 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Rubén Davis Campa.
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1: Dos de la tarde ya con 36 minutos, 2:36, hora de Baja California. El número telefónico aquí en el estudio marcando el 664-303-1880. Se lo repito, 664-303-1880. Vamos a retomar el tema. Antes aprovecho para saludar a mis amigas y amigos de allá del Valle de Mexicali y por supuesto allá también en San Luis Río Colorado, Sonora. 664-303-1880. Bueno, está haciendo algo al respecto, fuera de estas embestidas, la dirigencia de Morena. Y usted dirá, a ver, ¿por qué no separas el gobierno de lo que es el partido? Para Morena, dentro de esta coyuntura política, es sumamente importante preservar o mantener la mayoría en las dos cámaras, tanto en el Senado como en la Cámara de Diputados. Estamos hablando del Congreso Federal. Y por supuesto, más allá si gana o no los estados de la República de estas 17 gubernaturas, sin embargo, lo fundamental para la doctora Sheinbaum es tener mayoría en el Senado como con los diputados federales, y mucho va a depender de la postulación que haga, de los perfiles que tengan, y tienen que ser perfiles competitivos, que no sean presa fácil para los sopilotes o para los carroñeros que traen una crítica fuerte hacia los personajes, algunos sí tenemos que reconocer muy impresentables, algunos personajes que ha postulado o postuló en el pasado reciente el partido Morena. Mira, por ejemplo, allá en el estado de Nayarit están ocurriendo cosas sumamente complicadas en torno a los gobiernos que tienen. En Tecuala, nada más y nada menos, que no es la tierra de la Gina, aquel que dijo que había robado poquito, que era del PRI, por cierto. Si queremos hablar del PRI y del PAN. En el PAN se dieron con todo, en el PRI no se diga. Incluso atentaron en contra de sus propios militantes y de sus candidatos. El Morena no se ha llegado a eso ni se va a llegar. Bueno, hasta ahorita no. Pero regresando a allá al estado de Nayarit, hay un municipio, Tecuala, hay mucho tecualeño aquí. Allá gobierna una alcaldesa que es esposa del anterior presidente municipal. Menos mal que no hace mucho tiempo, dijo la presidenta de la República, estaba Luisa María Alcalde, entonces también de dirigente nacional de Morena, ahorita está una nueva líder del Partido de Regeneración Nacional. Sin embargo, ellos le apostaron por la no reelección y pegaron a algunos el grito en el cielo. Aquí en Baja California hay diputadas y diputados que llevan tres periodos. Hay un diputado en particular que cinco veces ha estado en el Congreso local. Y algunos que no han estado de manera consecutiva, pero toda la vida han vivido el presupuesto. Eso no es posible. Hay muchísima gente, mucho talento, gente que le conoce a los diferentes temas que se ventilan dentro de la administración pública. Y regresando a aquel municipio nayarita, pues qué caray, esto no solamente genera condiciones de hartazgo entre la ciudadanía, sino que también se ve forzada a buscar nuevos horizontes. No es el caso de Morena. la gente sigue apostándole a esta transformación y cambio por todo lo que ha dejado el proyecto político fundado por Andrés Manuel López Obrador. La gente, el pueblo, los de a pie, los de abajo, la gente sencilla, sigue creyendo en Andrés Manuel López Obrador. Está del lado de su presidenta, la doctora Claudia Sheinbaum Pardo. Y ahorita que hablábamos de la no reelección, también hablaron del nepotismo. ¿Qué es el nepotismo? En los gobiernos, incluidos los de Baja California, está la mamá, está la hermana, está el hermano, está la familia entera, cobrando del presupuesto público, ¿eh? Usufructuando un recurso y llenando, ocupando un espacio que debería estar destinado para otra persona. Yo no le quito la posibilidad a alguien que tenga capacidad y talento para estar ahí. Igual. Pero cuando ya se está hablando de concesiones a los familiares, a los amigos, a las novias, a los novios, al de la casa grande, a la de la casa grande, al de la casa chica, pues ya no es normal, ya no es natural, ya no es un proceso democrático, ni tampoco las condiciones de desarrollo ni de gobernanza o lo que deba de prevalecer bajo las actuales condiciones en que se vive dentro de un país que debe de estar muy atento ante las embestidas que está generando Estados Unidos. Entonces, Morena, este partido fundado por Andrés Manuel López Obrador, debe necesariamente de desechar estas viejas prácticas, y que por cierto, muchas de estas vienen del viejo régimen. Son heredadas de partidos que así se manejan. El partido fue fundado por grupos de amigos, muchos de ellos clericales, pero también de familias. Entonces, el Morena no, el Morena es la ciudadanía, es el pueblo, es la diversidad, es la pluralidad esencialmente. Entonces, si Morena no se prepara en estos procesos que ya están en puerta en los diferentes estados de la República y a nivel federal para la renovación del Senado y la Cámara de Diputados, cuidado, cuidado, algo puede ocurrir. Y le repito, hay diputadas y hay diputados en el Congreso de Baja California que llevan 3 periodos, es decir, 9 años. Yo la verdad me quedo sorprendido, y ojalá que estas convocatorias que se van a abrir próximamente se apeguen esencialmente al respeto de los derechos de los militantes y los ciudadanos. Vamos a ir a una nueva pausa, no le cambie. Regresamos a esta auténtica Radio Tribuna del Pueblo, tercera edición. Le comento que estamos transmitiendo totalmente en vivo a través de los micrófonos y estudios aquí en Tijuana de la legendaria XEHC, Radio Bahía 1470. Regresamos.

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1: Ya estamos de regreso, gracias, muchísimas gracias por continuar aquí con nosotros en esta auténtica Radio Tribuna del Pueblo, tercera edición. Ya estamos en el cerrojazo final, como decía don José Lino Ortiz, pero con tiempo suficiente para recibir, si es que tiene oportunidad, ¿sí? Si es que se quiere comunicar con nosotros. La línea está abierta, ¿eh? Así es de que, si tiene oportunidad, adelante. Bien, déjeme aprovechar para agradecer a mis amigas y amigos que nos están siguiendo a través de las redes sociales. Mire, a mi amiga Rosaura Gómez, saludos, maestro Pedro Solís. Gracias, Rosaura. Celeste, mi amiga Celeste, saludos, maestro Pedro Solís. Le mandamos un fuerte abrazo desde la colonia Manuel Paredes, la Manuel Paredes. Acá está por la delegación de Playas de Tijuana, saludos. Mi amigo Roberto Lau, el Cochilao, mire. ¿Sí? Roberto, bueno, nos une una amistad de hace muchísimos años, un gran comunicador. Y si usted lo quiere ver y escuchar a Roberto Lau, lo invito para que sintonice, más bien para que lo siga en sus redes sociales y comunicante. Ahí está en la televisora de comunicante, mi amigo Roberto Lau. Guillermo, Guillermo Beltrán Villanueva, escritor, es un gran intelectual, escritor, poeta, ensayista, analista político, híjole. Gente como Guillermo Beltrán nos hacen falta. Y esto desde luego tiene que ver con todo lo que estamos aquí platicando usted y un servidor sobre todas las necesidades que hacen falta. ¿Por qué? Porque los intelectuales, los escritores, los poetas son la conciencia crítica, junto con los periodistas, los comunicadores, son la conciencia crítica de un pueblo. El pueblo, la masa, el grueso de la población, es un grupo, no puedo decirle que indefensos, pero cuando se cansan, cuando logra despertar ese tigre, créanme que el pueblo es capaz de todo. Así se cansó de los 30 años, 35 años de gobiernos panistas en Baja California. Se cansó y duramos mucho, generaciones enteras. 80 años de gobiernos emanados de Acción Nacional y 12 años de gobiernos a nivel federal. Dos gobiernos, el de Fox y el de Calderón solamente. La gente rápido se cansó. Los gobiernos que van hasta la fecha de Morena, pues es el de López Obrador, que se generaron una serie de cambios que benefició mucho a los de abajo, a la población en general, a los que menos tienen. Y esto de lo de las pensiones, créame que fue algo que vino a cambiar la forma de vida de muchos, de mujeres y hombres sumamente necesitados. ¿Y cómo no va a estar agradecida la gente con Morena y Andrés Manuel López Obrador? Sí, la verdad, los gobiernos anteriores sí le daban, a cuentagotas, pero les daban. Y esos apoyos eran utilizados con fines políticos. A lo mejor habrá quien diga también la pensión de López Obrador y el apoyo a los jóvenes, pero ahí está. Afortunadamente, es una pensión universal, que si lo miró el expresidente de Tabasco como una estrategia, bueno, pues yo creo que supo dar en el clavo. Entendió perfectamente de la necesidad del pueblo y cómo le iban a estar agradecidos de por vida. Bien, para ir cerrando, y este tema que yo le mencionaba a usted sobre el ascenso de la derecha, hay una derecha, por supuesto, trasnochada si usted quiere, pero la hay. Y cuidado, así como le digo de que el pueblo pues está avispado y tarde que temprano despierta, así la derecha puede recobrar, puede replantear o puede resurgir en determinado momento. En política, como se dice coloquialmente, a nadie se le debe de dar por muerto. La política es un comportamiento social, es de estudio, es algo en donde si no están atentos los que se mueven dentro de los partidos políticos, un ligero descuido les puede salir sumamente caro. La presidenta de México es inteligente, sumamente inteligente, y ojalá escoja o siga escogiendo a sus amigos. No están todos, ¿eh? No están todos. Yo creo que políticamente les ha fallado un poco, o un mucho. ¿Cómo es posible que uno de los principales operadores haya sido Mario Delgado? Yo a Mario Delgado no le encuentro pues una postura de analista o de ideólogo, para nada. Sin embargo, bueno, las circunstancias lo llevaron a dirigir Morena en un momento en donde atrás estaba Andrés Manuel López Obrador. Las elecciones en donde llegó todo mundo, o esta clase política, fue gracias a López Obrador, no por ellos. Ellos no ganaron, fueron beneficiados con todo lo que venía arrastrando de popularidad el tabasqueño. Y así llegaron gobernadores, gobernadoras, diputados federales, senadores de la República, líderes populares, líderes que encarnen la necesidad del pueblo. Mire, son pocos, por no decir, yo no miro a nadie en estos momentos, que tengan esa capacidad de convencer, de encabezar el montón de necesidades que todavía sigue teniendo el pueblo. Sí, ahí está la pensión, pero hay barrios y colonias donde prevalece la inseguridad, la violencia, donde está el abandono en servicios públicos, donde todavía no llega el camión recolector de basura. Nosotros hemos ido con Catita, mi amiga, ya en el Valle de las Palmas, lejísimos, ¿eh? Es terracería. Las casitas se alumbran con velas, no todas, ¿sí? Pero sí, al menos donde un servidor le tocó acudir para, pues ahí conocer a esta señora invidente, que se desplaza en silla de ruedas, que no le alcanza lo poco que le da la pensión de bienestar, y que sin embargo, uno podría pensar, bueno, pues las delegaciones municipales, el propio ayuntamiento, el gobierno del estado, llegan hasta esas comunidades, ¿no? Ellos tienen que ir a buscar la pensión fuera de sus comunidades, pero se imagina usted, si hubiera una verdadera coordinación, a ver, la federación da tanto, yo voy a buscar a esta señora que tiene mucha necesidad y el estado le apoya con tanto. A ver, tu municipio, pues apóyala con tanto. Entonces, ya más o menos se logra obtener un apoyo en donde esa persona pues sale de la necesidad que tiene. Pero no todos piensan de la misma manera. Cada quien jala por su lado de acuerdo a los intereses políticos. Y si ese mismo interés que tienen algunos lo llevan hasta el partido en el poder, hasta Morena va a tener que enfrentar embestidas muy fuertes de estos grupos que ahí están y que más temprano que tarde van a salir a la palestra, porque se van a tener que enfrentar en las urnas, aprovechando, insisto, la coyuntura que se vive de estas formas de ataque de los Estados Unidos hacia el gobierno encabezado por Claudia Sheinbaum Pardo. Y ojalá que la nueva presidenta de Morena, Ariadna Montiel, así como lo dijo en su primer discurso. Todos aquellos que tengan un expediente, que estén señalados de corruptos o que en determinado momento recurran a prácticas no democráticas, bueno, pues aunque queden como coordinadores de la Cuarta Transformación, se les va a bajar de algún tipo de candidatura. No digo que muchos se conformarían con el hecho de que se aplicara la no reelección, sino que además el nepotismo que sigue prevaleciendo en ese partido político, que no es solamente de los funcionarios. Aquí yo creo que eso también se debe de precisar. Quienes andan buscando una candidatura, ya fueron regidores, ya fueron diputados. Ah, bueno, pues quieren brincar de un puesto a otro. No, ¿y dónde queda la militancia? Esto que se dice que son cientos de miles afiliados, ¿a poco entre la militancia no hay alguien que pueda ser candidato? ¿Quién dijo que los que están ahí son los mejores? Quizá esos que se mencionan son los más cuestionados. Búsquenle, y si no lo encuentran dentro de los partidos políticos, que los partidos políticos echen mano de profesionales en todos los sentidos. Y también los más capaces, he de reconocer, al menos yo, de que están fuera de los partidos políticos, y los más honestos. Amigas y amigos, ya nos vamos. Hemos llegado al final de este espacio. Yo quiero agradecerles a mis amigas y amigos de allá de Mexicali que nos siguieron por la gran D. Lo mismo en todas las frecuencias de Radio Cadena Enciso en los 7 municipios que nos acompañaron. Y a usted aquí en Tijuana le agradezco la atención, como todos los días, el hecho de que nos haya escuchado por la 1470 de Radio Bahía, lo mismo que de Radio Ranchito. A nombre de todo el equipo encabezado por Ubaldo Mesa, lo mismo que por don Jesús López en Radio Ranchito, lo invito para que se quede con toda la programación. Usted y yo tenemos una cita próximamente por esta misma frecuencia, aquí en esta auténtica Radio Tribuna del Pueblo, tercera edición, en donde se dicen las cosas de frente y como son, siempre apegados a la verdad, porque la verdad nos hará libres. Hasta entonces.

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0: como también decimos los educandos. Donde quiera que estés estudiando, muchas felicidades, la edad que tengas y que estés estudiando, porque sabrán ustedes que hay abuelitos hasta de 90 años que se han graduado de algún doctorado o han terminado su preparatoria, universidad, no sé, pero me encanta. Así que la edad que tengas, pero que estés estudiando, muchas felicidades, adquiere conocimiento, adquiere conocimiento. Tengo una llamadita, ¿quién está allí? Hola.
1: Hola.
0: Buenas tardes. ¿Quién habla?
1: Hola.
0: ¿Quién habla?
1: David.
0: ¿Cómo estás, David?
1: Bien.
0: Qué bueno, ¿qué canción te voy a poner?
1: Caminito a la escuela.
0: Wow, con Cricri. Ok, aquí te la voy a buscar, ¿eh, David?
1: Sí.
0: Bueno, David, ¿sabes que el Día del Niño te ganaste un premio?
1: No, no lo sabía.
0: Ajá, te ganaste un premio porque te acuerdas que les comenté que todas las llamadas las anoto.
1: Uh-huh.
0: Y que luego íbamos a hacer la rifa de todas las llamadas desde mes y medio. Así que allí saliste tú, David, también con un regalo. Platica con tus papis y me dices cuándo puedes venir a recogerlo, ¿ok?
1: Sí.
0: Bueno, perfecto. Qué alegría escucharte. Vamos a colgar a las tres.
1: Te quiero decir algo.
0: Dime, mi vida.
1: Hoy tengo un partido de básquet.
0: ¿De verdad? ¿Te gusta el básquet?
1: Sí.
0: ¡Wow! ¡Qué bueno! ¡Ay, me encanta! Es muy bonito el básquetbol y crecen mucho los muchachos también. Así que felicidades. ¿Dónde vas a jugar? ¿En qué?
1: No lo sé.
0: ¿No lo sabes todavía?
1: En el Oscar.
0: Ay, mira. Pues muchas felicidades. Que te vaya súper bien. Cuídate mucho. Y luego me cuentas cómo te fue, ¿eh? ¿Cómo le fue a tu equipo?
1: Sí.
0: Ok. Felicidades, pues, David. Vamos a colgar a las 3 y luego me avisas cuando vienes por tu premio también. A la 1, a las 2 y...
1: A las 3.
0: A las 3.

0: Esta melodía fue solicitada para Dulce Daniela y Abigail. Ay, no, perdón, a ver. No, me la pidió Lía, hasta me la cantó. Ay, Dios mío, es que tengo las dos ya preparadas. Tengo una llamadita más y vamos a ver quién está allí. ¿Hola?
1: Hola.
0: Buenas tardes, ¿quién habla?
1: Ana Sofía.
0: Hola, ¿cómo estás, Sofía?
1: Bien, ¿y usted?
0: Bien, también. Oye, ¿qué melodía quieres escuchar?
1: La de Gatito del Barrio, otra vez.
0: Ay,
1: la de Cricri.
0: Está súper bonita, ¿verdad?
1: Sí.
0: Ajá, aquí te la voy a buscar, ¿eh, Sofía?
1: La de Cricri.
0: Ajá, sí, ajá,

0: llamadita hermosísima. ¿Quién está allí?
1: Hola.
0: Hola, ¿quién habla?
1: Valentina.
0: Hola, Valentina, ¿cómo te va?
1: Bien.
0: Qué bueno, dime, ¿qué melodía te pondré?
1: ¿Puedo contar un chiste?
0: Sí, claro, cuéntalo.
1: A ver, iban dos animales caminando y se encuentran. Ajá. Y uno le dice, hola, me llamo Leoncito. Y el otro dice, ah, yo Tigrito.
0: ¿Yo qué?
1: El otro, ay, no me grites.
0: Ay, yo Tigrito, no me grites. Ay, está bien tierno. Muchas gracias, Valentina. Y vas a pedir una canción también, ¿verdad?
1: Sí.
0: Sí, ¿cuál?
1: La del otro día, de la hamburguesa.
0: La de la hamburguesa, ah, ¿qué?
1: Esa me gustó.
0: Ajá, está bonita. Aquí te la busco, ¿eh?
1: Ok, gracias.
0: Y gracias por ese chiste tan tierno. Ay, no me grites. Bye, bye. Gracias.
1: Bye. Hasta

0: llamadita más. Hola, ¿quién está allí?
1: Hola.
0: Hola, ¿cómo estás, Mariela?
1: Bien.
0: Qué bueno. ¿Qué pasó? ¿Qué canción te pongo?
1: Que canten los niños.
0: ¿Que canten los niños? ¿Te gusta?
1: Sí.
0: Ok, que canten los niños. Aquí te la busco.
1: Ok.
0: Ok, colgamos.
1: ¿Te puedo platicar algo?
0: Sí, claro. Cuéntame.
1: Ayer fui al trabajo de mi mamá.
0: ¿Fuiste al trabajo de tu mami?
1: Sí. Ay, por qué... eso no te llamé.
0: Me imaginé que algo había pasado. Dije, tal vez anda corriendo o algo. Ay, qué bueno que fuiste con tu mami. Me da gusto.
1: ¿Y te puedo platicar algo más?
0: Sí, claro. ¿Qué?
1: Ya sé.
0: ¿Qué? ¿Qué pasó?
1: Ya sé.
0: ¿Qué?
1: Ayer fui al trabajo de mi mamá, ya te dije.
0: Ajá.
1: Pero ya, pero el miércoles.
0: Sí, ¿qué pasó?
1: No te llamé porque estaba viendo la tele bien a gusto.
0: Ay, no, Mariela,
1: ¿Sabes qué? Yo voy al entrenamiento hoy.
0: Vas a ir al entrenamiento. Bueno, que te vaya muy bien.
1: Pero
0: okay. No, y no dejes de llamar.
1: Y me voy a llevar a mi muñeca.
0: Ay, pero que no se vaya a quedar allá la muñeca.
1: Te quiero decir algo, estoy en el carro de mi mami, no me las puedo llevar.
0: ¿Por qué?
1: Porque están en el carro de mi mamá.
0: Ay, están en el, ahora se andan paseando. Ay, esas muñecas, qué barbaridad.
1: Pues sí.
0: Pues sí. Mariela.
1: Pues la llevé a alguna parte, a la fiesta de Dante.
0: Ah, ok. Y se quedaron allí a dormir en el carro.
1: Sí. Todos los años.
0: ¡Ay, qué barbaridad! Bueno, mi amor, vamos a colgar a las 3.
1: Sí.
0: A la 1. Gracias por todo lo que me platicaste. A las 2. Y a las
1: 3.
0: A las 3.
1: Bye.

Y se acabó la canción, casi me voy a la otra pausa comercial, pero antes aquí está esta cancioncita, creo que sí la alcanzó a poner, solicitada también, ahora sí, es la abejita, es que yo dije dos insectos, la abejita y que son insectos que me encantan, aquí está.

0: Solicitada por la abuelita de Dulce Daniela y Abigail.
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0: Es el momento para irnos a una pausa comercial. Gracias a mis compañeros por el importante respaldo. Estamos enlazados a todo el estado de Baja California. Ya tengo listas las canciones que a continuación vamos a poner, que es la de Coco y, o Cocos Cocos, y luego tengo también la del Ratón Vaquero y así sucesivamente. ¿Qué quiere decir sucesivamente?
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0: regresamos del corte comercial. Continuamos con Fantasía en la Bahía.
1: Estamos de regreso. Don teléfono está allí, suena y suena. Ya tengo la llamadita lista. Pero antes, una adivinanza más. Mira, agranda lo que merece contemplarse sin sonrojos. Agranda lo que no pueden ver simplemente los ojos. La repetiré. Agranda lo que merece contemplarse sin sonrojos. Agranda lo que no pueden ver simplemente los ojos. ¿Qué será? Y mientras, ¿quién está en la línea?
2: Hola.
1: Hola, ¿Aurora?
2: Sí.
1: ¿Qué pasó?
2: Me olvidó decirte algo.
1: ¿Qué me ibas a decir, mi amor?
2: Que el lunes yo hice una tele de cartón y hoy la presentamos con mi cuento que hice.
1: ¿De veras?
2: Sí.
1: ¡Ay, qué bonito! Dile a tu mami que me mande una foto. ¿Me la vas a traer aquí para verla?
2: Sí, también mando cosas.
1: ¡Ay, me encanta la idea! Entonces, mande, mi amor.
2: También investigué qué significa sucesivamente.
1: ¿Qué significa qué?
2: Sucesivamente.
1: Ah, sucesivamente. ¿Qué significa, mi amor?
2: La palabra sucesivamente significa que una serie de cosas, personas o eventos ocurren uno detrás de otro, de forma continua, seguida o en orden cronológico.
1: ¡Exacto! Esa es la definición correcta de la palabra sucesivamente. Uno tras otro, continuo, hay continuidad. Ay, hermosa, te debemos muchos regalos, pero no se te olvide que tienes la mochila que necesitas venir a recoger también, ¿ok?
2: Sí.
1: Y gracias a mis amigos de una empresa, todavía no puedo mencionarlo, pero de una empresa que me donó las mochilas y muchas cosas más. Entonces, felicidades, mi amor, y vamos a colgar a las 3, a la 1, a las 2 y...
2: A las 3.
1: Y gracias, Aurora.
2: De nada.
1: Hasta luego.
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1: Dios mío, cómo se ha de sentir feliz la maestra con esta niña o maestro.
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1: Ay, me encantan los niños. Bueno, vamos a ver quién está en la línea telefónica. Hola.
4: Hola.
1: ¿Quién habla?
4: Gabriela.
1: Gabriela, ¿cómo estás?
4: Bien.
1: Qué bueno. ¿Qué canción te voy a poner, mi vida?
4: Tengo la respuesta.
1: Ay, me vas a responder la adivinanza. No quería preguntar porque no quiero que me la ganen. A ver, agranda lo que merece contemplarse sin sonrojos. Agranda lo que no pueden ver simplemente los ojos. ¿Qué es?
4: La lupa.
1: Puede ser la lupa, pero no, es algo que agranda más.
4: Los lentes.
1: No. Es algo que agranda mucho más.
4: El telescopio.
1: Exacto. ¿Quién te ayudó?
4: Mi nana.
1: ¿Tu nana? Esas abuelas hermosas. Felicidades a ti y a tu nana. Es la respuesta correcta. El microscopio. Gracias, Gabriela. Hasta luego. Colgamos a las 3. 1, 2 y...

0: nada. Recuerden, niños, que estoy dedicando el programa a todos ustedes que estudian, ¿eh? Desde los bebés, que están en preescolar hasta universidad y más allá. Vamos a ver quién está en la línea, porque el teléfono estuvo sonando. ¿Quién está allí? Ay, oh, ¿pero por qué colgaron? Bueno, quizá era fuera del aire. Vamos a continuar con la canción de Cocos, Cocos, Cocos. Qué bonita está, ¿verdad? Ay, a ver, por favor. Cursor, a veces no me hace caso. Siéntate bien, cursor.
1: Puede comer.

0: se acabó. Tengo una llamadita. ¿Quién está allí?
1: Gabriela.
0: Hola, Gabriela. Dime.
1: Yo estudio segundo de preescolar y tengo 4 años.
0: Segundo de preescolar y tienes 4 años. ¡Qué bonito! ¿Te gusta mucho?
1: Quiero pedir una canción.
0: ¿Cuál canción, Gabriela?
1: Por favor.
0: Sí, claro que sí. ¿Cuál?
1: La del bebé de chocolate con narita y cacahuate.
0: La del rey de chocolate.
1: Sí.
0: Ok, aquí te la voy a poner,
1: Gracias.
0: Gracias a ti, felicidades por el día del estudiante también.
1: Gracias.
0: Vamos a colgar a las 3, a la 1.
1: A las 2 y a las 3.
0: A las 3. Esta melodía se va hasta Tijuana porque desde allá nos la solicitó nuestro querido Alejandro, quien es nuestro embajador representante de los niños en Radio Bahía, en Tijuana, en el 1470 AM de tu radio. Allí nos está escuchando él y toda su familia. Ahí está Tintán y el panadero con el pan.

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1: ¿Qué pasó, marchantita? ¿Va usted al servicio o no?
2: Voy, que me estoy peinando.
1: Ándele pues, marchantita, tómele, traigo corbatas, volcanes, piedras, viudas, rejas, un abrazo, ¿no?
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1: Ay, no se va a poder, marchantita. Panadero se va, panadero se va, panadero se va, panadero se va.
3: Y se fue. Se terminó la canción, gracias por solicitarla. No es así como infantil, pero pues de la, del, ¿cómo se puede decir? Como muy popular, ¿verdad? Así que gracias, Alejandro, por solicitar esta canción de antaño. ¿Qué significará antaño? Bueno, vamos mejor a la canción que me solicitó Mamá Rosalba. Aquí está, El Ratón Vaquero.

0: Tengo una llamadita. ¿Quién está allí?
1: Hola.
0: Hola, ¿quién habla?
1: Aurora.
0: Mande, Aurora, no te conocí la voz. ¿Qué pasó, Aurora?
1: Ya investigué qué significa antaño.
0: Ay, mi vida, ¿qué voy a hacer contigo? No tengo tantos regalos. Oye, ¿qué significa la palabra añoranza? ¿Qué dije? Antaño. ¿Qué significa?

0: época anterior, antigua o lejana, y suele aportar un tono nostálgico o literario al lenguaje.
1: Wow. Felicidades. Me dejas con la boca abierta. Esa es la respuesta correcta y es la correcta definición, obviamente, de la palabra. Muchísimas gracias, mi amor. Y cuando vengas, pues obviamente que te voy a dar más regalos. ¿Ok? Gracias a ti.

0: Allí está la canción hermosa con la interpretación de María Eugenia de León, o León, que además sé que ella hizo un musical especial con canciones de Cricri y con una orquesta, por supuesto. ¡Qué belleza! Vamos al corte comercial. Estoy atrasada, lo sé, compañeros, me disculpo. Nos vamos a la pausa y regresamos.
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2: Durante dos días de trabajos en Guadalajara, titulares de pesca y acuacultura de distintas entidades del país, encabezados por la doctora Alma Rosa García Juárez, discutieron temas prioritarios para impulsar políticas sobre la competitividad y el comercio de especies acuáticas, para seguir avanzando en la transformación con bienestar del sector.
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2: La Dirección General de Fomento Económico del 15 Ayuntamiento de Los Cabos, encabezada por Abril Urueta Martínez, a través de la Coordinación Delegacional en Cabo San Lucas y en conjunto con el Instituto de Capacitación para los Trabajadores del Estado de Baja California Sur, presidido por Cintia Fátima Montufas Chávez, llevó a cabo la inauguración de los cursos de decoración de globos y elaboración de jabones decorativos, beneficiando a 35 personas.
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2: El Centro Paralímpico Mexicano, complejo deportivo perteneciente a Comisión Nacional de Cultura Física y Deporte, dará marco a la primera etapa del circuito mexicano de para powerlifting, que reunirá del 22 al 24 de mayo alrededor de 100 deportistas procedentes de 13 estados en busca de sus mejores marcas. Para RCE Noticias, Carla López.
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Estamos de regreso. Muchísimas gracias por sus llamadas, niños. Gracias. Estoy tan feliz porque pues estamos cerrando la semana. El programa lo estoy dedicando a todos ustedes que están estudiando. Por ejemplo, me encanta que Gabriela me dijo que ella va en cuarto de preescolar. Y sí, de preescolar fue, ¿verdad? Y, bueno, de hecho hasta me pidió una canción súper bonita, pero ella entendió muy bien mi mensaje, que estoy felicitándoles, cualquiera sea el grado escolar al cual ustedes están asistiendo. Oigan, vamos con la cancioncita y a ver si está lista aquí. Ajá. La cancioncita solicitada al 646-178-3979. Esta melodía me la pidió David, que mira, ay, me encanta, David, cuando llamas, yo sé que así como, ay, no sé cómo expresarlo, que me parece que eres un niño como muy inteligente, pero tan inteligente que hay algunos niños que son así como muy analíticos, y escuchan y observan todo, así te percibo. Y me encanta que hoy nos abrieras un poquito más, así nos permitieras ver un poquito más de ti, y que me cuentes o nos cuentes que hoy vas a un encuentro de básquetbol. ¡Ah, qué lindo! Te va a ir muy bien, David. Luego nos platicas cómo le fue a tu equipo. Y él me solicitó esta cancioncita, Caminito de la Escuela con Gabilondo Soler, Cricri. Vamos con él de una vez.

0: veloz.
1: Belleza de melodías con Gabilondo Soler, Cricri, y los acompañamientos musicales no son otra cosa, me encantan. Oigan, preciosos, quiero decirles que estamos llegando a ustedes a través de a todo el estado de Baja California, a través de las diferentes emisoras de Radio Cadena Enciso. Estamos llegando hasta el Valle de Mexicali a través de la Grande de Mexicali en el 1050 AM de tu radio. Y luego estamos llegando, por supuesto, a ustedes a través de Radio Ranchito, nuestros queridos compañeros, Jesús allá en controles. Muchísimas gracias, Jesús, y estamos pues en 1420 AM en Radio Ranchito Tijuana, y aquí en Ensenada, si tú digitas lo mismo, 1420 AM, también escucharás Radio Ranchito. Estamos, por supuesto, por mi estación amada, Radio Bahía, en el 1470, ay, se me hace tan raro decirlo, 1400, es que yo iba a decir la otra, 1470 AM de tu radio. Gracias por sintonizarnos, y claro que estamos a través de Radio La Rancherita aquí en Ensenada, a través del 89.1 FM de tu radio. Cuando me quedo así, es que en mi mente hay muchas cosas que quiero hablar, y yo misma digo, no, a ver, el orden. Pero por eso es que me escuchan como que a veces como que me tartamudeo, y así es por eso, por las ideas que vienen a mi mente. Mis amores, el número telefónico para que se comuniquen, si lo desean, es el 646-178-3979. Y este programa, hasta le hice, y este programa lo estoy dedicando a todos ustedes que estudian, lo que tú me digas, si vas al plantel escolar o desde tu casa, como en línea, ¿no? Que ahora se acostumbra tanto, donde quiera que tú estés estudiando. Una felicitación de todo corazón. El programa es para ti.
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0: voy a... Nos vamos al corte comercial. Regresamos rapidísimo.
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2: Un muy lindo y caluroso saludo para la profesora Vicky y el programa Fantasía en la Bahía de Ensenada, de parte de Tiburcio Gabilondo, encargado de la oficina de Cricri, el grito cantor. Así que muchos saludos, un abrazo y ojalá los podamos ir a visitar pronto.
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0: estamos de regreso. Muchísimas gracias. Quiero seguir felicitando a todos aquellos que están estudiando, porque mañana sábado 23 de mayo será el día, estaremos celebrando el día de los estudiantes. Así que un abrazo para ustedes. El programa, como dije, lo estamos dedicando para todos con cariño. Y vamos con esta canción que me solicitó. ¿Quién me la pidió? Ah, Valentina. Aquí está Valentina.
1: ¡Vivas! ¡Hola! ¡Suscríbete aquí! ¡Nos lleva! ¡La puerta está abierta!
0: Bueno, parece que es una narración, Valentina, pero yo recuerdo que me pediste hace días esta cancioncita. ¿Por qué no la encontramos aquí? Bueno, mientras la encuentro... ya, aquí está.
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0: Esa es

Ay, niños, con esta cancioncita solicitada por Gabriela, nos vamos a despedir mañana, el domingo, si Dios quiere, de 8 a 10 de la mañana, estaremos en Estéreo Sol con un programa también para grandes y para chicos, de 8 a 10 de la mañana, nuevamente se los comento, Estéreo Sol en el 101.1 FM de tu radio. Compañeros, ha sido un trabajo en equipo. Muchísimas gracias por su respaldo. A Alondra en controles generales, muchísimas gracias, Alondra. Y pues gracias, niños. Les quiero. No se vayan de allí porque luego sigue la música instrumental.

0: Gracias por escucharnos. ¡Wow! ¡Hasta luego! ¡Hasta luego!
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1: A ver, aquí tengo una mezcla de sonidos. Muchísimas gracias por estar con nosotros y ya tengo la melodía solicitada desde Spring Valley. Agradecemos tanto que estén con nosotros y que se comuniquen a través de los mensajes vía WhatsApp en el 646-178-3979, mismo teléfono que puedo atender sus llamadas si ustedes así lo desean. Le doy la bienvenida y mi gratitud a mis compañeros en las diferentes cabinas de Radio Cadena Enciso.

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Contribuir para elaborar el programa el día de hoy. Quiero agradecer a nuestros queridos radioescuchas en San Diego y también en Spring Valley. Hay otro lugar que me mencionaron donde nos sintonizan y quiero mandar saludos, pues donde quiera que usted nos esté escuchando y como dije también ayer, allende las fronteras. Aquí tengo el mensaje de nuestros queridos amigos de Spring Valley y que envían saludos, por supuesto, a Charlie Lizárraga, a Cristina, a Guadalupe Ruiz Millán, a David Lizárraga. Aquí está la melodía bellísima que nos han solicitado el día de hoy y que con gusto, obviamente, complacemos.

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2: La presidenta de México, Claudia Sheinbaum Pardo, recibió en el Palacio Nacional al secretario del Departamento de Seguridad Interior de Estados Unidos, Marwan Mulling, con quien acordó mantener la cooperación bilateral en el marco de respeto entre ambos países, en medio de las recientes tensiones por las presiones de Washington para reforzar la lucha contra el narcotráfico.
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2: El presidente municipal, Ismael Burgueño Ruiz, firmó el Pacto por la Prosperidad y la Justicia Económica, una estrategia en coordinación con la Confederación de Cámaras Nacionales de Comercio, Servicios y Turismo, con el objetivo de fortalecer el desarrollo económico y consolidar un entorno más seguro para la inversión.
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2: México y Tamaulipas están listos para abrir sus puertas al Tour Norseca de Voleibol de Playa 2026, cuya cuarta etapa se llevará a cabo este fin de semana en el Complejo Polideportivo de Playa Miramar, ubicado en Ciudad Madero. Para RCE Noticias, Carla López.
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1: Queremos agradecer que se comunique con nosotros a través de la, por supuesto, la línea telefónica. Cuando usted nos llama en el 646-178-3979, nos llena de alegría cuando solicita alguna pieza musical en específico. Por supuesto que le complacemos, pero si nos llama solamente para saludarnos, para decir que le está gustando el programa, también lo valoramos mucho. Y a los mensajes que nos han enviado vía WhatsApp, agradecemos también a las personas que los han hecho. Bellísimos sus comentarios, felicitaciones, y por supuesto que lo hacemos llegar a nuestro liderazgo. Por mi parte, quiero agradecer la confianza que me brinda mi familia Radio Cadena Enciso para poder estar aquí frente a ustedes ante este micrófono, llegando no solo a sus oídos, ojalá que a su corazón. Y obviamente que ese es el deseo de todo el equipo que estamos en las cabinas en este momento, en vivo, en directo, a través de, como lo mencioné, todo el estado de Baja California. Es el momento para ir a una breve pausa comercial y volvemos.
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nombre de todo el liderazgo de Radio Cadena Enciso, a nombre de cada uno de mis compañeros en las diferentes cabinas, como son Radio Ranchito en Tijuana en el 1420 AM de su radio, en Radio Bahía, por supuesto, 1470 AM también en Tijuana, y asimismo en Mexicali a través de la Grande en el 1050 AM, en Ensenada a través de la Rancherita 89.1 FM. Deseamos que tenga un excelente fin de semana, una gran tarde. Cuídese mucho, por favor, y siga disfrutando de esta vida tan preciosa. Compañeros, ha sido un trabajo en equipo. Muchísimas gracias. Hasta luego.

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4: Para que se unan a esta transmisión. Más adelante platicaremos un poquito de la dinámica para regalar este libro que tenemos el día de hoy. Y bueno, pues sí, la nota de este viernes es la firma de este acuerdo entre la Unión Europea y México. La presidenta Claudia Sheinbaum se reunió con Ursula von der Leyen para firmar en Palacio Nacional este acuerdo global modernizado y el acuerdo comercial interino entre México y la Unión Europea, con el objetivo de fortalecer la relación bilateral en materia comercial, política, económica y de cooperación internacional. La presidenta Claudia Sheinbaum señaló que los tres acuerdos firmados consolidan una relación estratégica basada en el respeto mutuo, la igualdad entre naciones y la confianza en un futuro común, además de abrir oportunidades para fortalecer el comercio, las cadenas de producción y la atracción de inversiones.
5: El fortalecimiento del acuerdo global, los tres acuerdos que firmamos el día de hoy entre México y la Unión Europea, representan más que instrumentos de firma, que instrumentos comerciales. Representan la posibilidad de consolidar una relación estratégica basada en el respeto mutuo, la igualdad entre naciones y la confianza en un futuro común. Este acuerdo abre enormes oportunidades para ambas regiones. Permitirá ampliar el intercambio comercial con complementariedad, fortalecer nuestras cadenas productivas y generar nuevas inversiones que impulsen empleos dignos y bien remunerados. El fondo que la Unión Europea está disponiendo y el día de hoy anuncia para fortalecer el Plan México es una gran muestra de la cooperación para el desarrollo entre regiones y naciones